0: 8:04 p.m.
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5: 8:10 p.m.
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1: 8:19 de la noche. Estamos en vivo, por cierto, si quieres escribirnos para escuchar un tema en particular, dedicar algún tema en particular, sí, puedes escribirnos 04 al WhatsApp, ¿no? 0424-794-1460. 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Top.

Bien, 8:21, a esta hora vamos a seguir escuchando música, esa música que obviamente nos encanta, ¿no? Tenemos otro tema por acá, estamos en el, esto es, ¿qué? Eclipse.

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1: Ocho de la noche y 35 minutos.
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1: Bien, sí, cuando son las 8:39 de la noche, hoy lunes, si estás en sintonía, escuchando música suave, descansando esta hora, y si se te antoja, ¿no?, escuchar un tema en particular o dedicarlo también. Todavía, obviamente, hay gente auditiva. Hay gente auditiva que siempre va a ser auditiva. Es decir, le gusta escuchar. ¿Ya? Hay gente que le gusta ver visuales. Hay personas que son kinestésicas. Tienen que sentir, tocar, ver, o sea, mejor dicho. Pero hablando de la gente que es auditiva, ahí a eso estoy hablando hoy. Sí. La radio está dirigida básicamente a la gente auditiva, ¿no? Hay un grupo que ha decidido, pues, sencillamente anclarse a lo visual. Y entonces vemos que incluso en las reuniones sociales la gente está viendo. Ustedes saben qué es lo que ven, ¿no? La pantalla de un smartphone. Pero hay gente que le gusta escuchar. De hecho, suelta el teléfono y le gusta escuchar. Pone música de fondo. Sencillamente entra en relax. De hecho, una de las recomendaciones que hacen a los empresarios, hablando de los talleres empresariales, que nos ofrecemos, por cierto, humildemente, ¿no? Talleres vivenciales, se llaman eso, talleres vivenciales para repotenciar equipos de trabajo, hablando de las empresas, ¿no? Empresas de distintas naturalezas, ¿no? Por allí he estado trabajando con unas propuestas, clínicas, farmacias, incluso ferretería, ¿no?, que tienen varios empleados. Y qué importante es poder potenciar a esos equipos de trabajo. Me he dado cuenta, y usted también que me está escuchando, probablemente si eres empresario, que tienes cuántos empleados, 5, 6, 7, 10, no sé cuántos empleados tenga, pero qué importante que tu equipo de trabajo, sea un trabajo administrativo, sea trabajo del obrero, del que levanta la caja, del que barre, del que hace el café, del que atiende al público, cada uno ese personal, atención con esto, cada uno de ese personal requiere una formación. Y usted dirá, pero ¿qué formación le voy a dar a alguien que atiende al que está atendiendo al público allí? Bueno, es sumamente importante. Mira, me he conseguido, yo sé que usted también se ha conseguido, que entra a un lugar y la gente no te presta mucha atención. De hecho, te mandan para otra tienda. Si estás muy apurado, ya está otra tienda. Y sabemos que cada persona, en cada individuo, tiene situaciones personales, sí, en su casa, o sea, estamos claros, ok. Pero muchas de esos empleados que atienden en el público, llámese empleado público, llámese empresa privada, sea una tienda de ropa, sea de pintura, sea ferretería, sea una clínica, una farmacia, donde sea. Y por cierto, recientemente tengo una farmacia, claro, no veo el nombre, ¿no? Pero yo llegué y es como que nadie me ha llegado. Había una persona en caja, no había cola. Yo llegué y es como que nadie me había llegado. Yo dije, buenos días. Yo requería una pastilla rápido para mi hijo que tenía mucha fiebre. Y es como que yo no había llegado. Entonces, yo decidí no como que alzar la voz y decir, mira, ¿me van a atender o no? Yo no dije nada. Me quedé allí como, no sé, dos minutos sería. Y cuando vi que no había ninguna reacción, yo me fui. Porque podía moverme rápidamente a otra farmacia en donde rápidamente me atendieron. Entonces, eso pasa con mucha frecuencia. Y no crean que es solamente en Guadalito, porque es un pueblo, digamos, pequeño todavía, ¿no? Eso pasa también incluso en otras ciudades, en ciudades grandes. Pero por lo menos acá, me ha pasado con cierta frecuencia, que lo voy a decir, la atención al público no es muy buena en realidad. ¿Y qué significa eso? Bueno, esto estoy hablando acá a la gente, los auditivos, ¿no?, que están escuchando el programa, si eres empresario. Mira, ¿cómo será si tú eres el que atiendes tu negocio? Tú estás solo, estás con un ayudante y nada más. Usted también debe, digamos, pasar un filtro. Ese filtro es cómo atender al cliente. No solamente el cliente fácil, no, el cliente que dice, mira, yo quiero esto, papá, ¿cuánto cuesta? Tome. O sea, hay clientes que son fáciles, pero muchos clientes no son fáciles de atender. se requiere. ¿Estamos en tiempo todavía, no? Vamos a revisar el tiempo, no vayamos a pasarnos el tiempo. No estamos en tiempo. 8:44. Hay personas que son bastante exigentes, a veces nos hacen bajar todos los zapatos, todos los bolsos, toda la ropa. Sí, a veces pasa eso. Y hay gente que no compra nada. Pero si usted se molesta, porque usted es abusador, o sea, no, tú no tienes que molestarte. Hay personas que salen a comprar, hay gente que sale a comprar inclusive porque está estresada o estresado. ¿Sabías eso? ¿Sabías? Bueno, por lo menos hay muchas chicas, por ejemplo, voy a poner un ejemplo acá, ¿no? Hay personas que van de repente a pintarse las uñas, como hace el cabello, pero esas mujeres, no todas, ¿no? Pero hay un grupo de ellas que empiezan a contar sus situaciones, sus angustias, su chisme, pues, mejor dicho. Y es una manera de soltar todo ese estrés diario y todo eso. Yo no estoy recomendando que ustedes se pongan a contar sus vidas, pero que lo hacen. Es una manera de terapia, ¿no? Entonces, esa persona que trabaja con la estética, por ejemplo, sea el barbero o la que hace las uñas, la que hace el cabello, etcétera, se convierte en una especie de terapeuta, ¿no? No se da cuenta, no sé si usted está cobrando adicional por eso, pero tiene que escuchar los cuentos, la historia del esposo, del nieto, del hijo, mejor de todo, ¿no? Entonces, eso, de alguna manera, hay gente que va a otras tiendas que no son de estética y también, de alguna manera, se identifican con algún vendedor. Quieren que le atienda a un vendedor en particular porque ese vendedor lo hizo sentir bien. Ahora, ¿qué quiero decir con este mensaje para cerrar la idea? Si usted siente que su equipo de trabajo no está rindiendo porque anda amargado, porque anda frustrado, porque trajo los problemas de su casa al negocio, usted le puede dar un taller. Estamos hablando de un taller vivencial de coaching ontológico usando herramientas de PNL y usando herramientas de neuro, ¿no? Neurociencia. ¿Cómo ellos pueden dejar sus problemas en casa? ¿Cómo ellos pueden potenciarse, tener actitud, manejar sus emociones y sobre todo hacer sentir bien a cada cliente que entre por esa puerta? Lo hace sentir tan bien que no solamente compran, sino que mandan a otros para que compren en ese lugar porque los atendieron muy, pero muy bien. Entonces, si tú eres empresario, tienes una pequeña, mediana o grande empresa y quieres potenciar tu equipo de trabajo, es importante que usted con cierta periodicidad, no son todos los meses, pero por lo menos dos o tres veces al año, deberías darle un taller. Puedes llamarlo de motivación, pero realmente es un taller de formación, no es motivación. Me escucha esta parte. Porque usted le puede decir a su equipo, no, ustedes son el mejor equipo. Pero eso no va a llegar muy, eso no va a durar mucho. Cuando tú le dices, no, ustedes son los mejores, eso no va a durar mucho. Hablo de motivación, ¿no? Entonces, ¿qué es lo que tenemos que ofrecerle? En el taller, los talleres que humildemente este servidor está ofreciendo a la ciudad, incluso allá a la hermana República de Colombia, también he estado por ahí con la gente de Bienestar Familiar, con la gente de Confiar, y así otras instituciones por allí. El taller, en realidad, le da herramientas a las personas, a los colaboradores, para que ellos aprendan a gestionar sus emociones. Cuando la gente aprende a manejar sus emociones, o sea, no es que tiene un policía al lado, un terapeuta al lado, o un coach al lado, diciéndole cada vez, ¡epa, contrólate! No, en realidad cada persona va a desarrollar, digamos, un programa en el subconsciente que sí, ese programa le va a hablar, efectivamente le va a hablar. Esa voz que a veces te habla, ¿no? Sí, esa voz que te habla cuando tú te hablas a ti mismo, ¿no? O a ti misma. Esa voz se va a entrenar y cada vez que uno va a cometer alguna cosa tonta, una mala decisión, una mala respuesta, ay, este mi cliente me tiene hasta aquí, ay, ya viene otra vez. O sea, cuando usted se da cuenta que se va a enfrentar a algún tipo de situación estresante, hay herramientas de neuro, también herramientas de PNL, estamos hablando de programación neurolingüística, que usted puede utilizar, ¿verdad? En este caso, le va a enseñar a los colaboradores para que ellos aprendan a gestionar, ¿sí? Y obviamente no den respuestas inapropiadas y la atención que le den a tanto a la gente que viene a comprar, ¿ya? La gente difícil, como a los compañeros de trabajo que también a veces se convierten en una piña bajo el brazo. Entonces, ¿cómo manejar esa gente difícil, la gente que critica, la gente que todo eso? ¿Cómo manejar todo eso? Hay herramientas muy puntuales para hacerlo. Ya me puse largo con el comentario, así que les dejo. Si quieren más información, llama al 04. Ah, no, escriba al WhatsApp. 0424, anótalo. 4 a 794. 794-1460-0424, 794-1460, para gestionar talleres vivenciales, para herramientas y equipar a tus colaboradores de cualquier empresa, ¿ok? Vamos a escuchar música, son las, por acá, sí, bueno, vamos a despedirnos, ya falta poco. Vamos a despedirnos para no andar apurado con eso de que se nos agarró el toro, nada de eso. 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Recuerden, acá en la dirección general, Juan Carlos Rosales, en los controles Jonathan García, y quien habló para ustedes, el coach emocional Antonio Mosquera. Chao, feliz noche.

0: 8 de la noche y 59 minutos.
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0: 9:05.
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3: Bienvenidos a Puerto de Libros, librería radiofónica. Les habla Luis Peroso Cervantes, quien de lunes a viernes de 9 a 10 de la noche trae para ustedes este espacio a través de la Red Nacional de Emisoras Radio Fe y Alegría, 23 emisoras conectadas para llegar a sus hogares con buenos libros, con buena literatura, con opciones maravillosas para el entendimiento y, por supuesto, de vez en cuando, con la voz de grandes maestros de la literatura. Esa será la ocasión. Esta noche estaremos escuchando la voz de uno de los grandes escritores venezolanos, nacido en Barcelona el 26 de octubre del año 1908 y fallecido en Caracas el 28 de agosto del año 1985. Me refiero al escritor, humorista, periodista, ingeniero y político Miguel Otero Silva. Miguel Otero Silva, este excelente escritor venezolano, autor de libros como Fiebre del año 1939, de la novela Casas Muertas, un ícono de la novela petrolera venezolana de 1955, La Oficina Número 1 de 1961, La Muerte de Honorio, que desnuda las torturas de la dictadura de 1963, Cuando Quiero Llorar No Lloro de 1970, Lope de Aguirre, Príncipe de la Libertad de 1979 y La Piedra, que era Cristo, de 1985, sus novelas. Y bueno, y en poesía escribió Agua y Cauce, Poemas Revolucionarios de 1937, 25 poemas de 1942, Elegía Coral, Andrés Eloy Blanco de 1959, La Mar, que es el morir, 1965, Las Celestiales, que es una especie de obra de teatro poética del año 1965 también, y el poemario Umbral de 1966. Esa es la obra de este gran hombre, fundador junto a su padre de el diario El Nacional. Nosotros tuvimos la oportunidad de entrevistar en este programa a Miguel Enrique Otero, su hijo, quien nos habló de su relación personal con su padre y con su madre. Los invitamos a escuchar ese programa en nuestra página web en libreriaradio.org. Vamos a empezar a descubrir la voz de este maravilloso maestro de la literatura venezolana, por supuesto, con un par de fragmentos de su novela Casas Muertas.
4: El segundo fragmento es de la novela Casas Muertas, escrita muchos años después, y que pinta la pasión y desaparición de un pueblo de los llanos venezolanos. Este pueblo es propiamente el protagonista del libro. Un pueblo destruido por las guerras civiles, por el paludismo, por las dictaduras, por el latifundio. Este capítulo se refiere específicamente al paludismo. De repente comenzó a llover. Se tornaron grises los cielos. Se escondió tras los grises el despiadado sol del llano. Se arremolinó en las bocacalles un viento en espirales de polvo y hojas secas. Y comenzó a llover sobre Ortiz, sobre Parapara, sobre El Sombrero, sobre las sabanas peladas, sobre la soledad y el llano. No siempre llovía igual, pero siempre llovía. A veces descendía una llovizna menudita, un polvillo ingrávido, polen de las estrellas, corpúsculos de nubes que mojaba lentamente los techos, empapaba las calles y ponía brillos de pedrería en el verde lustroso de los cotoperíes. Otras veces caían goterones que golpeaban la tierra como salivazos, chasqueaban como látigos sobre las planchas de zinc, se esparcían sobre el polvo como monedas de agua. Y una y otra lluvia se transformaban al cabo en un mismo aguacero obstinado, turbio muro de plata, estero de pie, farallón de cristal, que convertía la mañana en tarde, la tarde en noche, la noche en oscuro corazón del río. Carmen Rosa, prisionera inmóvil en su corredor de ladrillo, veía bajar toda el agua de los cielos. Las plantas del patio que recibieron alegremente las primeras lluvias sufrían ahora la furia asoladora del llover sin acabar. Se doblegaron mustias las cayenas, se desnudó de blanco el jazminero, se hundieron en la entraña del fango los capachos,

Implacablemente sobre el Paya, agua del cielo integrándose al agua del río, anchando sus márgenes, engrosando su caudal. Ya el Paya no era una corriente escuálida y tranquila, sino un torrentoso rugido de linfa y pantano que arrastraba esquifes verdes, árboles tronchados, el cadáver de un becerro en su desatada cabellera de almagre. Llovía con saña sobre las casas medio derruidas, sobre los techos carcomidos, sobre los muros sin asidero, sobre los dinteles sin puerta, sobre las tumbas desvalidas del viejo cementerio. Súbitamente desleída por las lluvias, trocada en murallón de fango, se tambaleaba una pared para derrumbarse luego al embate del viento. Sobre un oscuro solar anegado se desplomó el segundo piso de una antigua casa abandonada en la calle Real. Quedó en pie la escalera, inválido camino de madera que ya no conducía a ninguna parte. Fueron días, noches, semanas de lluvia. Cuando escampaba el río intentaba regresar lentamente a su lecho y dejaba un rosario de charcas a ambos lados. Se estancaba el agua en los barrancos, en los altibajos de la sabana, en los corrales de las casas. Los nuevos aguaceros salpicaban sobre esas pupilas de agua tranquilas y tejían una huella como de pájaro invisible que pasase sin posarse. Al cristal fangoso de los charcos, al limo verdoso de los pozos, al caldo sucio y más aún a la linfa clara, siempre que estuviese quieta la superficie, llegaban los mosquitos. Venían de todas partes, del norte y del sur, del este y del oeste, a vivir su breve vida de 20 días, a nutrirse, a reproducirse y a morir en aquel anegado recodo de tierra llanera. Sobre una hoja inmóvil, detenida en mitad del agua muerta, se paraba una brisna imperceptible, provista de alas y de vida. Era una hembra que venía a poner sus huevos. Los huevitos caían por centenares, hermanados en una cinta finísima, y se esparcían luego, sostenidos a flor de charca, por flotadores microscópicos. Nutriéndose de sustancias misteriosas de la naturaleza, o de despojos de insectos muertos, o comiéndose a la propia madre, se desarrollaban las larvas que de las cáscaras de los huevos surgían. Las larvas eran largos gusanitos de anillos peludos que en su madurez enroscaban en negros signos de interrogación antes de transformarse en mosquitos recién nacidos. Entonces, ya briznas con alas y vida, abandonaban el agua de la poza en la curva del primer vuelo los machos hacia los árboles en demanda de jugos vegetales, las hembras hacia las casas en busca de sangre humana. En el rincón más oscuro de los ranchos, nacidos con el instinto alevoso de ocultarse para el asalto, voraces filamentos alados, las hembras acechaban al hombre, a la mujer y al niño. Ávidas agujas de la noche caían sobre los cuerpos dormidos, clavaban los empuntados estiletes y sorbían la primera ración de sangre. El silencio se cruzaba de agudos zumbidos y una pequeña voz gimoteaba en el catre: «Mamá, que me pica la plaga». Se hundía el aguijón aquí y allá, una y mil veces, en la piel del niño sano y del niño enfermo, en la choza del hombre sano y del hombre palúdico. La sangre contaminada irrumpía en el organismo del insecto, estallaba en flameantes rebenques, copulaban hasta fusionarse las células machos y hembras, se enquistaban en las paredes del diminuto estómago y se rompía luego en menudos globos estriados que se esparcían por el pequeño cuerpo y se estancaban en el pocito mínimo de la saliva. Cumpliendo proceso tan complicado en tan exiguo espacio, volvía una y otra vez el mosquito en busca del hombre, de la mujer, del niño, pero llevaba entonces la trompa envenenada. Sepultaba con el espolón las células malignas,
se diseminó.

0: tragaban carne adentro, se albergaban en una víscera e irrumpían finalmente en la sangre humana. En el torrente de la sangre, cada núcleo se estrellaba en 100 núcleos, en 100 protoplasmas, cada protoplasma, y todos a un tiempo se nutrían de rojas sustancias vitales, segregaban pigmentos que eran gérmenes de fiebre y hacían arder el cuerpo entero en la llama estremecida del paludismo.
1: ¿Qué retrato tan potente de la enfermedad y de la tragedia de un pueblo abandonado? Esa es la voz del gran Miguel Otero Silva leyendo dos fragmentos de su novela Casas Muertas. ¿Han leído ustedes esa novela? Háganmelo saber al 0424-672-3597. 0424-672-3597. Esta noche, en este programa, hemos dedicado a escuchar la voz del gran Miguel Otero Silva. Haremos una pausa de 2 minutos y ya volvemos con más de Puerto de Libros, librería radiofónica.
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1: 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Seguimos en Puerto de Libros, librería radiofónica. Esta noche vamos a escuchar la voz del gran cuentista, novelista, sobre todo novelista y ensayista mexicano, Carlos Fuentes, y su maravillosa novela La Región Más Transparente. Sin más dilación, escuchemos este trabajo que fue recopilado originalmente en el año 1961 por la Universidad Nacional Autónoma de México en su colección Voz Viva de México, y que ha tenido varias reediciones. Miren, la última edición, la sexta edición de este disco, de este contenido, está publicada en el año 2007, una edición con 2 CDs. Es sin duda un maravilloso legado que es encontrarnos con la voz del maestro Carlos Fuentes leyendo el último capítulo de su Región Más Transparente. Escuchemos algunos fragmentos y comentemos. Recuerden sus comentarios, sus textos, sus opiniones al 0424-672-3597.
4: Dueños de la noche, porque en ella soñamos. Dueños de la vida, porque sabemos que no hay sino un largo fracaso que se cumple en prepararla y gastarla para el fin. Corazón de corolas, te abriste. Solo tú no necesitas hablar. Todo, menos la voz, nos habla. No tienes memoria, porque todo vive al mismo tiempo. Tus partos son tan largos como el sol, tan breves como los gajos de un reloj frutal. Has aprendido a nacer a diario para darte cuenta de tu muerte nocturna. ¿Cómo entenderías una cosa sin la otra? ¿Cómo entenderías a un héroe vivo? El cuchillo de Jade es largo y la noche te lo entregó con una boca sangrante y desdentada. ¿Cómo puedes rechazar las súplicas de la noche que son los ruegos de tu imagen? Largo es el cuchillo, cercanos los corazones, pronto el sacrificio que otorgas sin caridad, sin furia, veloz y negro, porque te lo pides a ti mismo, porque tú quisieras ser ese pecho herido, ese corazón levantado. Mátalo en la primavera de resurrecciones, la primavera eterna que no te permite contar las canas, las otras caricias, las señales, los tránsitos. Mata a ese, igual a sí mismo, que eres tú. Mátalo antes de que pueda hablar, porque el día que oigas su voz no la podrás resistir. Sentirás odio y vergüenza y querrás vivir para él, que no eres tú, que no tienes nombre. Mátalo y creerás en él. Mátalo y tendrás tu héroe. Acerca, acerca el fuego a sus pies, para que la carne ascienda hasta el polvo y tus restos vuelen sobre el valle, exacto sobre el meridiano de los nombres. Nombres densos y graves, nombres que se pueden amasar en oro y sangre, nombres redondos y filosos como la luz del pico de la estrella, nombres embalsamados de pluma, nombres que gotean los poros de tu única máscara, la máscara de tu anonimato, la piel del rostro sobre la piel del rostro, mil rostros, una máscara, Acamapixtli, Cortés, Sor Juana, Itzcoatl, Juárez, Tezozómoc, Gante, Iluicamina, Madero, Felipe Ángeles, Morones, Cárdenas, Calles, Obregón, Comonfort, Alzate, Santa Ana, Motolini, Alemán, Limanturchi, Malpopoca, Velasco, Hidalgo, Iturrigaray, Alvarado, Gutiérrez Nájera, Pánfilo de Narváez, Gutiérrez de Cetina, Tetlepan Quetzal, Porfirio Díaz, Santos de Gollado, Leona Vicario, Morelos, Calleja del Rey, Lerdo de Tejada, Moctezuma, Justo Sierra, Amado Nervo, Zumárraga, Jicotencatl, Bazén, Axayacatl, Malinche, Zapata, Odonojú, Nuevo de la O, Winfield Scott, Allende, Abasolo, Aldama, Revilla, Jijedo, Ruiz de Alarcón, Vasconcelos, Carlota, Fernández de Lizardi, Escobedo, Riva Palacio, Sóstenes Rocha, Zachary Taylor, Gómez Farías, Linati, Posada, Foré, Huitzilihuitl, Vanegas Arroyo, Tolsá, Sagún, Pancho Villa, Antonio de Mendoza, Sigüenza y Góngora, Fernández de Eslava, Echave, Díaz Mirón, Bernardo de Balbuena, Servando Teresa de Miernes, Agualpilli, Mina, Antonio Caso, Juan Escutia, Lupe Vélez, Cervantes de Salazar, Carranza, Vasco de Quiroga, Javier Villaurrutia, Ávila Camacho, González Ortega, Nezahualcóyotl, Cantinflas, La Bastida, Maximiliano de Habsburgo, Quintana Roo, Iturbide, Emilio Rabás, Eulalio Gutiérrez, Anaya Miramón, Ignacio Vallarta, Roberto Soto, José Clemente Orozco, Bernal Díaz del Castillo, Juan Álvarez, Guadalupe Victoria, Victoriano Huerta, Bustamante, Andrés de Tapia, Ignacio Ramírez, Nuño de Guzmán, Juan Diego, Cuauhtémoc, Altamirano, Pino Suárez, Abadi Queipo, Manuel Acuña, Otilio Montaño, Nicolás Bravo, Tizoqui, tú sin tu nombre. Tú que fuiste marcado con el hierro rojo. Tú que enterraste el ombligo de tu hijo con las flechas rojas. Tú que fuiste el bien amado del espejo nocturno. Tú que metiste las uñas en la tierra seca y exprimiste el maguey. Tú que lloraste en el altar de los monstruos del crepúsculo. Tú que fuiste el juez y el sacerdote y el nombrado flor de turquesa del maíz. Tú que tomaste el sexo de tu mujer bajo el signo del mono. Tú que danzaste estrangulado por las flautas.

tú que hiciste el viaje del perro colorado, tú mismo, que viste la agonía del sol resurrecto, tú que señalaste el camino, tú que caíste acribillado en la laguna, tú que lloraste la orfandad y la derrota, tú que diste a luz un nuevo hijo con dos ombligos, tú que pintaste el ángel solferino y esculpiste el dios espinoso, tú que sembraste la caña, tú que olvidaste tus signos, tú que rezaste entre cirios, tú que te quedaste sin lengua, tú que acarreaste el fardo, tú que labraste en el hambre, tú que levantaste un palo y una piedra, tú el decapitado sin nombre, tú el de la picota, tú y tú el que no tuvo parque, tú el que nació sin recuerdos, tú que te alojaste en las bayonetas, tú que volviste a caer labrado de plomo, tú que caminaste descalzo con un fusil oxidado, tú que cantaste aquellos nombres, tú que te vestiste de papel de China y cartón de colores, tú que enciendes los petardos, tú que vendes los billetes y las aguas frescas, tú que voceas los periódicos y duermes en el suelo, tú que te pones hojas de tila en las sienes, tú que te amarras a la frente el fardo, tú que gritas los pescados y las legumbres, tú que arrastras los pies en el cabaret y corres por las calles con la boca abierta a ver si te cae una palabra, tú que corres lejos a cruzar el río granizado de plomo y a arrancar las naranjas vecinas. Tú, Tameme, que no supiste ni cuándo, que sientes a los hijos salir chupados y negros, que buscas qué comer, que duermes en los portales, que viajas de mosca en los camiones, que no sabes hablar del dolor. Tú que nada más te aguantas, tú que esperas en cuclillas, tú que ya sientes las ganas, tú que te quedaste solo en una barriada donde hay que defenderse, tú que no tienes zapatos, que te llenas de fritangas y aguardiente, tú que te fuiste y llegaste y te volviste a ir sin que nadie pronunciara la palabra de bienvenida o de adiós, tú que te pusiste a contar lo que faltaba, tú que te sentaste a tejer las sillas de paja, tú que tocas la guitarra por unos centavos, tú que eres ciego y suenas un silbato al cruzar las calles, tú que los domingos te pintarrajeas y te compras un rebozo morado, tú que traes un manojo de hierba a vender a la plaza, tú que esperas la llegada del hombre sobre un catre de hierro, tú que sales a escarbar los basureros y a recoger las colillas, tú que nomás no das una, tú que te la pelan, tú que se las mientas, tú que juegas rayuela, tú que te moriste de viruela loca, tú que fuiste a quemar Judas, tú que te quedaste a rezarle a la Virgen, tú que te dejaste apachurrar por un tranvía, tú que te diste de cates en la esquina, tú que ya no amaneciste, tú que estiraste la pata, tú que fuiste a empeñar tu mesa, tú que colocas los ladrillos y truenas cohetes el día de la Santa Cruz, tú que te vas de rodillas a la basílica

0: Tú que hinchas los labios y chiflas en la arena México, tú que manejas un libre, tú que llegas y te encuentras a un chamaco muerto. Tú que comes chicharrón y garnachas, tamarindo y mamey magullado, sopes y frijoles refritos, quesadillas de flor y gusanos de maguey, carnitas y pozole, ponches de granada y mangos de Manila, sandías ennegrecidas, salsa de pipián y cajeta quemada, pulque curado y chilaquiles, chirimoya y guanábana, dulces fríos de cristal y jamoncillo tricolor. Tú que te pones un overol azul y un sombrero de petate y una camisola de rayas y medias caladas y calzón de manta y un chal de estambre y cinturones con hebilla de plata y anillos con la piedra del sol y aguamarina rosa y chamarras de mezclilla, y tú que no te rajas. Y en el centro vacío, mi corazón que delira. Y en la otra orilla, ustedes que esperan el bienestar y la fama. Yo, nosotros, ustedes, nunca tú, nunca el tercero. Y ustedes que burlaron el azar para no ser tú. Ustedes que pudieron haber sido, bastaba un sol, un parto, el mismo tameme, el mismo suplicante, pero ustedes que fueron los contados, los elegidos del reino de la tuna, ustedes que viajan y van y vienen y poseen un nombre y un destino claro, y ustedes que suben y bajan, y ustedes las hormigas, y ustedes que construyen carreteras y altos hornos y sociedades anónimas y consorcios industriales y comparten su consejo de administración con Mr. Aquita Invierto y Mr. Acá Las Tortas, y ustedes que del jockey al Versalles, al Amba, al Focolare, al Club de Yates, al penthouse de Don Lámeme el Culo, a la hacienda de Don Pinta Violines, y ustedes que se barnizan la cara y se amuelan a Max Factor, y ustedes con su pompón y su poodle, y ustedes que recibieron su corte de Bristol, y ustedes que se treparon a un Alfa Romeo platinado con entorchados de cromo y respaldos de cuero oloroso a reses sacrificadas, y ustedes con su barrera de primera fila, y ustedes que son amigos del zar del azufre y la reina del rock and roll, y ustedes que son tratados con respeto, que guardan sus distancias, y ustedes que ancho es el mundo, y ustedes con bidé y lociones, y ustedes que tienen su nombre y fícole y fúcole y sus antepasados, lo cortés no quita lo Cuauhtémoc. Hijos de Ruiz de Alarcón, don a sus órdenes y doña esta es su casa, mister beso sus pies y mis dame las nalgas, no hay cuidado, se lo ruego, usted primero, sufragio efectivo, no reelección.
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2: 9 de la noche y 32 minutos.
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4: 9:34 p.m.
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7: Seguimos en Puerto de Libros, Librería Radiofónica, esta noche escuchando la voz del gran escritor venezolano Miguel Otero Silva. Ahora vamos a escuchar un fragmento de su novela Fiebre.
8: Fiebre fue escrita a los 20 años. Es, por lo tanto, obra de un principiante y relata la lucha de los estudiantes venezolanos de 1928 contra la dictadura de Juan Vicente Gómez. El protagonista principal de la obra, ya derrotado, ya torturado, confinado a los trabajos forzados de Palenque, ya al borde de la muerte, escribe una carta a sus compañeros de lucha que están sepultados en otra prisión del régimen gomecista. Esa carta forma parte del capítulo final de la obra y dice así: hermanos, yo sé que ustedes no son los mismos de 1928, como tampoco soy el mismo yo. Yo sé que el dolor los ha tallado como me ha tallado a mí. Sé que en las tinieblas de los calabozos o bajo el sol de las carreteras hemos meditado y limado aquella ingenua ignorancia que nos nublaba la mirada cuando nos lanzamos a la lucha. Voy a decir palabras que ya ustedes habrán dicho iguales o mejores que las mías. Pero no voy a decirla solamente para ustedes, sino también para mí mismo. Al escribir a ustedes, me escribo esta carta para escudriñar en mi corazón lo que soy, lo que fui, lo que habré y habremos de ser. ¿Recuerdan cuando nos escapamos de la universidad para hacerle frente a la barbarie? Éramos unos adolescentes sentimentales, casi tontos. Andábamos buscando cómo ofrendar la vida y el camino para perderla lo deseábamos el más corto. Nuestras vibrantes consignas, patria, compañerismo, libertad, eran símbolos hermosos, abstractos, ideales, para crucificarse en ellos como maderos. Las mercaderes se nos quedaban mirando como a seres irreales. porque mientras la vida era una impúdica trata de hombres y de conciencias, nosotros, lejos de ofrecernos en subasta, marchábamos de frente hacia la muerte. Veníamos, ¿de dónde veníamos? A nuestras espaldas canturreaban vilezas generaciones de siervos, ancianos con las canas manchadas, sociólogos de la ignominia. A nuestro paso se erizaba la algarabía de los mercaderes. A esos nunca se les curará el estupor que nuestras voces les sembraron. Se atormentan inútilmente tratando de adivinar el interés que nos guía, la ambición que nos conduce. Y como no pueden hallarlos porque no existen, entonces nos odian y nos calumnian. Para ese tropel de generaloides trepadores, de doctorcillos y literatuelos baratos, de comerciantes de la baja política, de honorabilidades repujadas en la explotación de los débiles, nosotros seremos siempre algo tan desagradable como una acusación. Ni siquiera podemos ser ejemplo porque hemos nacido mucho después que ellos. Somos nada más que una desnuda acusación. De ahí que ni nos comprendan ni deseen comprendernos. Y no me refiero exclusivamente a los que nos escarcelan y nos torturan, sino también a los que hoy se proclaman nuestros amigos y aspiran a trepar mañana sobre nuestras espaldas y ofrecernos un mendrugo para que cerremos los ojos y enmudezcamos nuestra rebeldía. Pero hoy somos distintos de los que fuimos en 1928. Hemos dejado como andrajos en los peñascos nuestra candidez de los 20 años, nuestro romanticismo, nuestra venda. Hemos comenzado a disecar las codicias ocultas en las proclamas prometedoras de los caudillos, en las palabras melosas de los politiqueros, en la honorabilidad de los viejos vestales, y a valorarnos nosotros mismos en nuestro único valor, el desinterés. Los que no tenemos más señuelo que la justicia, estamos llamados a cumplir un tremendo destino en esta tierra: limpiarla de fariseos. Y debemos limpiarla, así nos quedemos todos, o casi todos, en mitad de la ruta, con los brazos en cruz. Están ya clareadas nuestras propias filas, digamos depuradas. Hay 100 puestos vacíos en el espesor de nuestra vigorosa falange de ayer. Mirando hacia atrás, divisamos el bailoteo de nalgas de los desertores, de los que nos dieron la espalda cuando la selva de gruñidos nos salió al encuentro. Mañana nuestras filas se clarearán aún más, cuando hacia nosotros se tienda una mano compradora de almas, cuando nuestro silencio se cotice como un rédito, cuando los mercaderes ofrezcan recompensas a nuestros sacrificios, que serán sobornos. Quedarán, me permiten que diga, quedaremos los que debemos quedar. Pero nuestras filas disminuidas serán reforzadas por recias juventudes que vienen detrás apresurándose para darnos alcance, y nosotros y ellos nos incorporaremos a la legión que ayer no veíamos ni comprendíamos su destino, a la inmensa legión de hombres sin pan ni justicia que son y serán el Bauprés de la revolución. De todo cuanto nos ha enseñado la angustia, lo más valioso es que hemos aprendido a mirar bajo los antifaces de los mercaderes. Se mata por negocio, se roba por negocio, se ama por negocio, se moraliza por negocio. Es un comercio la medicina, y otro el arte, y otro la filantropía, y otro la moral. Esa verdad pueril, la raíz materialista de las cosas, es el fundamento de la política moderna, la clave de la historia y de la humanidad. Y por no llevar en el morral ese concepto ayer, cuando nos lanzamos al combate, íbamos al combate con los ojos vendados. Por negocio, los latifundistas honorables se desposan con la barbarie que le domestica a los peones a planazos. Por negocio, las compañías petroleras brindan su apoyo civilizado a este viejo bárbaro que chapotea en la sangre de un pueblo. Por negocio, una bandada de rábulas ofrecen al consorcio extranjero jirones de nuestra soberanía nacional. Por negocio, clérigos impostores bendicen el crimen en nombre de Jesús. Por defender sus centavos manchados, los ricos vuelven el rostro para no mirar la sangre y se tapan los oídos para no escuchar los gritos. Por negocio, los generales descontentos preparan invasiones armadas y los politiqueros se van a escribir panfletos ramplones al destierro o se exponen a un carcelazo. Todos tienen la mirada clavada en algo desligado del más elemental idealismo. Venezuela es un siniestro mercado. Tal vez diciendo cosas manidas, pero grulladas, lugares comunes estoy diciendo. Pero cuando de esos lugares comunes nos olvidamos frente a la vida, o como ayer desconocíamos su vigencia, corremos el riesgo de convertirnos en simples fichas en manos de los mercaderes. Miremos a los bolsillos de los enemigos, que es ahí donde reposa la raíz de sus pasos. Y cuando nos salga al encuentro un viejo honesto, guardémoslo celosamente, que es una luz en mitad de la tempestad. Yo deseo quemar en esta carta, quizás un poco lírica, pero no sentimental, mis naves de sentimentalismo. Quiero decir al par mi optimismo y mis esperanzas. El futuro es arrancar la patria de las gavetas de los mercaderes y junto a nosotros respira la fuerza que ha de realizar ese porvenir. Respiran centenares de miles de desheredados que se mueren de miseria y de olvido en las ciudades y en los campos. Nuestro puesto está en el seno de ellos, porque en sus pechos palpita la sed de justicia, porque sus manos son las manos de la patria y de la humanidad. Y son tantos, que si llegaran a percatarse de la fuerza que duerme en su bosque de puño, si llegaran a arremeter en multitudes contra la minoría que se nutre del látigo, nadie podría detenerlos como nadie puede detener el torrente cuando se despeña. Nuestro camino es ahora una ruta sin espejismos y sin arcos de flores artificiales. Camino difícil como todos los caminos en ascenso. Para llevarlo a término, plantemos nuestra fe en las legiones de parias que aspiran a vivir libremente, para quienes la libertad es no solo romper con sus puños el yugo que pesa sobre sus conciencias, sino también despedazar el yugo que pesa sobre sus estómagos, sobre sus cuerpos desnutridos y desesperados. Iremos todos contra los enemigos de nuestro pueblo, contra los mercaderes de sable, los mercaderes de toga, los mercaderes de pluma, los mercaderes de sotana, los mercaderes mercaderes, los mercaderes sin oficio, los que venden la patria al extranjero, en tanto gimen oraciones de nacionalismo santurrón, los que trafican con el hambre y el sudor de nuestros obreros y campesinos, los que ahogan en sangre la libertad, y los que están dispuestos a ahogar mañana en sangre la libertad que hoy invocan. Debemos sentirnos satisfechos de la dura jornada cumplida. Yo bien sé que hasta el presente no hemos hecho nada. Tal vez me quede aquí sin haber hecho nada, consumido por el sol y la fiebre. Pero nuestras vidas no han transcurrido inútilmente, porque servirán para arrancar la venda a los que vienen detrás, porque en pos de nosotros otras manos cosecharán lo que nuestras manos sembraron. Los que habrán de tomar de nosotros la bandera de la justicia la empuñarán desteñida de sentimentalismos y de inexperiencias. La tomarán los siervos, porque a ellos se les pertenecen, y la harán flamear tremenda y victoriosa ante los hocicos verdosos de miedo de los mercaderes. La fe que en mí florece no puede quemarla el candente sol del llano, ni puede marchitarla la llama pálida de la fiebre, ni la derribará el hachazo de la muerte. De frente, hermanos, hacia el porvenir, que el porvenir es nuestro, aunque no hayamos de disfrutarlo en vida.
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4: 9:48 PM.
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4: 9:49 PM.
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7: Así llegamos al último segmento de nuestro programa Puerto de Libros, Librería Radiofónica, escuchando a este maravilloso escritor. Un escritor altamente venezolano, altamente patriótico. Eso es algo interesante que hay que, por supuesto, destacar. Ya les comenté cuando intentó ser parte de la lucha armada junto a un grupo de venezolanos donde está Gustavo Machado, José Tomás Jiménez, Guillermo Prats Lara. Bueno, intentó tomar a la fuerza del país y derrocar al general Juan Vicente Gómez. En el 37, el 8 de agosto de 1937, es elegido uno de los delegados que participa en la primera conferencia nacional del Partido Comunista de Venezuela. Así que es miembro fundador del Partido Comunista de Venezuela. Aunque se ha reportado que durante la Guerra Civil Española formó parte de las brigadas internacionales en el bando republicano, no hay mayor evidencia de eso. Pero no me extrañaría que haya ido a tomar las armas también para defender la República Española. En el año 1942, recién retornado del exilio, fundó el semanario de izquierdas Aquí Está, cuando el clima político venezolano fue un poquito liberalizado bajo el gobierno del general Isaías Medina Angarita. Aquí Está, subrayó al anterior órgano del Partido Comunista, que se llamaba El Martillo, que había sido relanzado en el año 1938. Aquí Está, ese periódico estuvo marcado por una línea editorial de la corriente browderista, que obedece a las ideas políticas de Earl Russell Browder, quien fue un político y sindicalista de los Estados Unidos, importante exponente del sindicalismo internacionalista, comunista por supuesto, y secretario general del Partido Comunista de los Estados Unidos. Junto con su padre fundó el periódico El Nacional, el cual entró en circulación el 3 de agosto del año 1943. Después de haber cumplido los 40 años, contrajo matrimonio con la periodista y activista María Teresa Castillo, una de las figuras más importantes de la cultura venezolana, con quien tuvo dos hijos. María Teresa Castillo, también una mujer de unas izquierdas maravillosas, fundadora del Ateneo, presidente durante muchos años, y una de las voces del Ateneo de Caracas. En el año 1979 recibe el premio Lenin de la Paz de parte de la Unión Soviética. El galardón soviético es equivalente al premio Nobel. Este galardón, el premio Lenin de la Paz, es lo más parecido al premio Nobel de la Paz para los occidentales. Digamos, no tanto los occidentales, sino los países capitalistas. Falleció, como les comentaba, en Caracas un 28 de agosto del año 1985, dejando tras su muerte, bueno, un amplio legado literario, más allá del legado político, por supuesto, que abarca desde obras de teatro hasta poemas, como hemos visto. El legado, por supuesto, le ha merecido la admiración de autores muy conocidos en la historia de la literatura latinoamericana. Hablaron muy bien de él hombres como Pablo Neruda y Gabriel García Márquez. También hay que ver que era un ícono, ¿no?, de la literatura de los comunistas en Venezuela. Escribió libros que no eran precisamente de literatura, o digamos, no era poesía o novelas, como ya hemos recontado sus libros. Escribió en 1966 el libro México y la Revolución Mexicana, un escritor venezolano en la Unión Soviética. Después, en el año 1974, publicó Florencia, ciudad del hombre. En el año 74 también publicó un libro llamado Ocho palabreos. En el año 1977 publicó Obra humorística completa, donde, bueno, recopiló artículos de humor, glosas, poemas humorísticos. En el año 1977 publicó Prosa completa, opiniones sobre arte y política. Y en el año 1982 se publicó Un morrocoy en el infierno. Humor, humor, humor. Ya de manera póstuma, en el año 1998 se publican sus escritos periodísticos. Este es un poco el recorrido bibliográfico del gran escritor venezolano Miguel Otero Silva, nacida un 26 de octubre del año 1908 y fallecido en Caracas un 28 de agosto del año 1985. Vamos a escuchar ahora otro fragmento de sus lecturas, esta vez de su obra Lope de Aguirre. Ese Lope de Aguirre, príncipe de la libertad, ese Lope de Aguirre, personaje tan interesante, que se rebeló ante la reina, ante los reyes, y fue quizá el primero en declarar la independencia del continente americano.
8: Y este último fragmento de novela es de Lope de Aguirre, príncipe de la libertad, la última mía escrita y publicada, que tiene más de 40 años posterior a Fiebre. Esta es la historia de un hombre terrible y misterioso del siglo XVI, llamado Lope de Aguirre, que la historia ha consagrado como un tirano y como un monstruo, y que en mi novela no aparece como tal, sino como un precursor de los libertadores de América. En lo que voy a leer es una página del momento en que Aguirre y sus marañones, sus hombres rebeldes enfrentados a Felipe II, se encuentran por vez primera con el río Amazonas. Como se verá, la forma técnica de novelar es totalmente distinta a la de mi primera novela, aunque el estilo y la intención y la poesía continúan siendo los mismos. Fuiste apenas gota del alba, caída en la cúpula del Vilcanote, en la punzante cumbre oscura del Vilcanota, arpón del supremo hacedor, viracocha hundido en las más altas atalayas de los incas, voz inviolable de la nieve, desgarra estrellas de agua cenicienta, duendes de humo saltan las oquedades de arrogantes farallones, luces de almas en pena descienden de las nubes en hirvientes cuchillos, haz de relámpagos vertidos en el bramido de la Purimac, que arrastra furias y estruendos por entre ijares de montaña. La Purimac, revuelo de plateado gavilán sobre el estupor de los abismos. Apurimán, apagador de ardientes selvas de oro. Apurimac, jaguar de agua jadeante, puma de espumas, hasta el hallazgo del Mantaro, enlazados engendran la corriente desnuda del Eni, peregrina transparencia al encuentro del Perené, másculo prince de luminosos pliegues, que ha horadado cavernas infernales y destrenzado arcanos de enredaderas grises. Eni y Perené, al confundir sus aguas, te convierten en tambo, cerril tambo, que te retuerces, inventas múltiples caminos de ópalo. No te detienen cerros, no te apaciguan llanuras, vas a caer en brazos del Urubamba hermano, Urubamba hijo de tu mismo padre, rocoso y huraño, Urubamba parido por tu misma madre de alabastro y hielo, Urubamba apartado de tu ruta por el espinazo implacable de los Andes. Mas ni el propio Dios lograría impedir el nacimiento del Ucayali, melodía vagabunda del tambo, relincho lujurioso del Urubamba, ambos ayer tibias hilachas despeñadas del Vilcanota, van a hacerse de nuevo, idéntica materia cristalina, fusión de lámparas azules y salvajas aromas florestales. Ucayali, te llamas para mojar el corazón del Perú con tu ritmo de leche majestuosa. Ucayali, te llamas para coger la savia definitiva de 30 tributarios, Camisea, Sepagua, Michagua, Cojenga, Tahuanía, Inuya, Chesea, Enipancia, Pachitea, Tamaya, Abujao, Utuquina, Callería, Aguaitía, Roaboya, Pisqui, Unini, Cachanguayo, Cuchabatay, Santa Catalina, Supayacu, Yanacayú, Maquia, Pacaya, Tapiche, tantas aguas agigantan tu brío. Corres endemoniado a la embestida del Marañón, poderoso y profundo como tú. El estallido de tu inmensidad oscura sobre su inmensidad clara es un cataclismo de ciega alegría, un huracán de vidrios y palmeras, un torbellino de grandes árboles tronchados, una turbia anarquía de peces y tortugas, un sonámbulo cielo tempestuoso, un cruel espejismo de emplumados infierno. Ya no eres Ucayali, ya no eres Marañón, sino tú, padre Amazonas, océano dulce y fugitivo, Dios supremo de los bosques, el más eterno entre todos los ríos del universo.
7: Así llegamos al final de este programa. Me gustaría saber qué les ha parecido. Por favor, escríbanme al 0424-672-3597. 0424-672-3597 con sus opiniones en nuestras redes sociales, arroba librería radio en Twitter y en Instagram. 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Trabajo para ustedes, Luis Peroso Cervantes. Nos escuchamos el día de mañana, así que por favor, sean felices, lean poesía.
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4: 10 de la noche y 2 minutos.
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8: 10 de la noche y 8 minutos. pop que te mueve aquí en Radio Fe y Alegría 101.1 FM.

0: 10 de la noche y 27 minutos.
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0: 10:31. 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
3: 10 de la noche y 36 minutos.
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0: 10:56.
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1: 11 de la noche y 5 minutos.
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0: 11 de la noche y 26 minutos.
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0: 11:31.
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1: 11 de la noche y 35 minutos.
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0: 11:56.
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0: 12 de la medianoche y 3 minutos. 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

0: 12 de la medianoche y 24 minutos.
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2: Quiero ponerle mi mano un pedacito de la historia negra, de la historia nuestra, caballero. Y dice así.

0: 12 de la medianoche y 36 minutos.
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0: Doce de la medianoche y 37 minutos.
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3: Una de la mañana y 3 minutos. Una de la mañana y 3 minutos.
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1: Una de la mañana y 22 minutos.
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Una de la mañana y 32 minutos. 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

0: 2 de la mañana, en punto.
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2:02 de la mañana y 2 minutos. 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

0: 2 de la mañana y 20 minutos.
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0: 2:36.
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0: número uno, J Balvin, man.
1: Gracias, papá.
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2: 2:45 PM. 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

0: 3:04 a.m.
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0: 3:07 a.m.
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0: 3:25.
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0: 4:02. 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
1: 4 de la mañana y 6 minutos.

0: 4 de la mañana y 30 minutos.
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5: 4 de la mañana y 32 minutos.

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4:45, son las 4:45, estamos en Cantares del Llano Adentro a través de la primerísima 101.1 FM, Radio Fe y Alegría, una potencia en folclore. Qué bueno estar con ustedes, mis amigos, disfrutando este sabroso amanecer, disfrutando lo mejor del folclore nacional. Bueno, y hoy es martes 6 de octubre del año 2026, deseándoles, como siempre, lo mejor en este día que comienza este último trimestre del año 2026 y que, bueno, ya desde ya comienza ruidos de Navidad. Así es. Qué hermoso es poder despertar y decirle a Dios: Padre, gracias por este nuevo día que me das, por tu amor y por el regalo más hermoso, el don de la vida. No se nos olvide, amigas, amigos, que el amanecer es la experiencia más bonita del día. Es cuando Dios Padre te dice: levántate, te regalo otra oportunidad de vivir y comenzar nuevamente de mi mano. Bendiciones, hermanos, en este hermoso día.

dándole las gracias a todo el equipo que nos acompaña, el equipo que día a día está con nosotros en cada amanecer. Allí don Ulises García en el área de seguridad, en la asistencia técnica Gabriel Rojas, la dirección general del doctor Juan Carlos Rosales Guerrero. Y aquí estamos, con buena música, buen sabor criollo. Y aquí nos dice don Maximino Márquez, Anarú, tierra querida.

4:51, son las 4:51, estamos en Cantares del Llano Adentro, disfrutando este sabroso amanecer. Qué bueno estar con ustedes compartiendo este martes 6 de octubre del año 2026. Pues de la gente activa y nosotros recordándoles que tenemos el 0278-3321-326, el 0424-729-6311 y también el 0426-609-0995. Esos son nuestros puntos de contacto para que disfrutemos de nuestra música, disfrutemos de nuestro folclore nacional. Y bueno, la gente quiere escuchar música y música les traigo por aquí, que aquí nos llega. Vamos a ver por acá, tenemos la buena música, la música que usted quiere escuchar. Por eso que aquí ya tenemos a este es Don Damaso Figueredo, Llanero Nace de Pie. Vamos a ver cómo suena esto.

4:56, son las 4:56. Aquí estamos, en Cantares del Llano Adentro, a través de la primerísima 101.1 FM, Radio Fe y Alegría, una potencia en folclore. Y bueno, y la gente activa 100%. Gracias a ustedes por estar con nosotros cada día. Mi amigo Ramón Emilio, por ahí les tengo algo de Ramón Emilio, ahora más tarde. Les tengo una sorpresa hoy también. Un cantante por allí que me envió un tema y ya nos envió un saludito por allí. Bueno, son las 4:57, 4:57, casi rumbo hacia las 5 de la mañana, y ustedes quieren seguir escuchando buena música, así como esta que suena aquí. Pregúntele a la distancia, nos dice don Carrado de Palmaritos, Juan de los Santos Contreras.

0: 4 de la mañana y 59 minutos.
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3: Cinco de la mañana y cinco minutos.
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5:09, son las 5:09, estamos en Cantares del Llano Adentro a través de la primerísima 101.1 FM, Radio Fe y Alegría, una potencia en folclore. Qué bueno estar con ustedes compartiendo este bonito amanecer, compartiendo la música, hoy martes 6 de octubre. Un saludo a la gente que ya me está escribiendo por aquí, la gente que está activa 100%, la gente que siempre está con Cantares del Llano Adentro. Bueno, y nosotros seguimos aquí revisando las cosas, revisando muchos temas importantes, ¿no? Temas importantes. Y bueno, no sin antes felicitar a mi amigo Carlos Barco. Carlos Barco, por esa gran actividad tan bonita como la hizo en el 38º aniversario de Joropo Llano y Leyenda. Joropo Llano y Leyenda comenzó hace 38 años. Por el profesor Ignacio Barco, padre de Carlos Barco, y que qué bonito, ¿no? Que mi amigo Carlos Barco se ha dado la tarea de continuar el legado. Ahora, bueno, con todas las tecnologías, las plataformas digitales, se transmite a nivel mundial a través del Facebook. Y en aquellos tiempos, en los inicios de don Ignacio Barco, la cuestión era un poco más crítica a nivel tecnológico, había que grabarlo en cassette y luego llevarlos allá a la hermana república en la voz del Sinaruco y reproducirlos allí el día siguiente. Sin embargo, la gente todos los días estaba pendiente, todos los domingos pendiente para escucharse allí, y de allí salieron muchos artistas que estuvieron presentes, por cierto, algunos allí en el sábado en la noche. Y qué bonito, estuvo todo muy bien organizado. Entonces, bueno, saludos a mi amigo Carlos Barco por esa actividad. El H Mata Caimán, bueno, ese reconocimiento a todos los, vamos a decir, algunos nobles de nuestra música criolla y otros, bueno, que ya son viejitos en este arte, pero de verdad fue un espectáculo bien bonito, totalmente gratis para el pueblo. 0278-3321-326, nuestro punto de contacto, no se lo olvide. El 0424-729-6311 y también el 0426-609-0995. Vamos a continuar. 5:11, aquí nos llega el desaparecido Gustavo Márquez Cachicamo del Topial, con este tema bien sabroso, Mi Merecure. Vamos a ver.

5:17 en Cantares del Llano Adentro. Bueno, ahí estaba nada más y nada menos que el cachicamo del Topial, don Gustavo Márquez, mi Merecure. Definitivamente un tema dedicado a todos los cantantes, compositores, músicos y sobre todo a su tierra, como lo es Guadualito, en el estado Apure. Qué bueno. 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Ya ustedes saben. Son las 5:19 en Cantares del Llano Adentro, y nosotros disfrutando este sabroso amanecer. Y les recuerdo, el 0278-3321-326. Estamos en vivo y directo, y también pueden seguir escribiendo allí al 0424-729-6311. Eso es parte de nuestra vida, y queremos recordarles que nuestro amigo Rómulo Zapata se encuentra, bueno, hospitalizado, se encuentra en recuperación, el vocero comunitario, como es conocido, y que bueno, todos en algún momento pasamos por una situación difícil, un trago amargo. En esta oportunidad le tocó a mi amigo Rómulo Zapata, y bueno, con todo el corazón queremos unirnos en oración. Pedimos a Dios por la fortaleza de su cuerpo, y que bueno, que las manos de los médicos le concedan la oportunidad de muy pronto estar aquí con nosotros y disfrutar con su familia y bueno, todo eso, porque definitivamente, bueno, somos seres humanos, somos frágiles, y cualquier condición médica nos puede derribar, nos puede tener allí acostados. Entonces bueno, eso es parte de la vida. Entonces pedimos por la pronta recuperación de mi amigo Rómulo Zapata. Vamos a seguir, vamos a continuar con esto bien sabroso. Estamos hablando aquí ya de este tema que la gente me pidió por allí, el Gabán Vagabundo. Este es un tema bastante viejito del Carreo Palmarito, pero muy bueno, muy sabroso, el Gabán Vagabundo. Vamos a escucharlo.

5:24, esto es Cantares del Llano Adentro, a través de la primerísima 101.1 FM, Radio Fe y Alegría, una potencia en folclore. Qué bueno estar con ustedes compartiendo este bonito amanecer, así como ese amanecer del sábado allá en la vieja caballeriza, con don Ignacio, don Carlos Barco, celebrando esos 38 años del programa de don Ignacio Barco Lara, Coro Poyano y Leyenda, qué bonito. La gente, muchos artistas se dieron la tarea de llegar hasta allá a contribuir, a colaborar y a enaltecer nuestro folclore nacional. Quiero saludar a mi amiga Tío Márquez en sintonía. Saludo a toda esa gente que están siempre pendientes del programa y que están activos 100%. 5:25 y aquí nos llega, ya tenemos aquí listo a don Jorge Guerrero, el guerrero del folclore, los retoños de Laurel. Ya han tiempo que no me pedían este tema. Aquí va.

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1: 5:29 a.m.
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4: 5 de la mañana y 34 minutos.
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5:37, son las 5:37 y aquí seguimos con esto bien sabroso, la música criolla, la música del llano, la música del folclore nacional, a través de la primerísima 101.1 FM, Radio Fe y Alegría, una potencia en folclore, y aquí estamos con buen sabor criollo. 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Ya bueno, ya son las 5:38, hora de escuchar este tema bien sabroso, el grito de un llanero altivo, así nos dice el ruiseñor de Jamaica, Nelson Morales.

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1: 5:44 minutos, 5:44 minutos. Bueno, escuchando lo mejor de la música. Ahí estaba, es uno de los últimos temas grabados por el Ruiseñor de Jamaica, don Nelson Morales, ya en su etapa ya final. Muy bueno. Pero la gente que está activo 100% a través de la 101.1 FM, Radio Fe y Alegría, una potencia folclor, qué bueno. Y ya tenemos por allí a mi amigo Ramón Emilio. Ramón Emilio siempre está enviándonos esos golpes bien sabrosos. Vamos a ver qué nos trae Ramón Emilio. Vamos a soltarlo allí. Bueno, y mientras hacemos contacto con Ramón Emilio, vamos entonces a ver qué nos tiene. Por aquí les tengo una sorpresa. Hay un cantante que está dando la talla por allí sonando a nivel nacional. Entonces, bueno, primero Ramón Emilio, adelante, Ramón Emilio.
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1: 5:49 minutos. Bueno, estamos en Cantares del Llano Adentro a través de la primerísima 101.1 FM. Un saludo a la gente que está activa 100%. Y bueno, por aquí les tengo una sorpresa. Tengo un cantante que está sonando a nivel nacional. Está por todas partes en Venezuela. Bueno, y tuvo ese honor de enviarnos un mensaje. Nos envía ese detalle. Y acompañado de ese tema tan sabroso que está sonando ahorita por todas partes. Ese tema, El Hijo del Zorro Viejo, del autor José Figueredo. Este trata de Douglas Maluenga, el Guaya. Está sonando por todos lados. Vamos a ver qué nos dice Douglas.
2: ¿Qué tal, mi gente? Les habla Douglas Maluenga para invitarlos a escuchar mi tema promocional, El Hijo del Zorro Viejo, por Cantares del Llano Adentro, tu programa por Radio Fe y Alegría, 101.1 FM, conducido por mi amigo Carlos Quintero, el Tautaco del Llano. ¡Guaya!

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1: 5:55 minutos, llegamos al final del programa. Un placer estar con ustedes compartiendo este bonito tema promocional de Douglas Maloenga. Bueno, ha sido un placer. Don Gabriel Rojas en la parte técnica, Ulises García en la parte de seguridad y en la dirección del doctor Juan Carlos Rosales Guerrero. Nos vemos mañana a la misma hora, ya saben, saludos.
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3: Himno Nacional de la República Bolivariana de Venezuela. Letra, Vicente Salias. Música, Juan José Landaer.

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2: En el nombre del Padre, y del Hijo, y del Espíritu Santo. Amén. Te pido, Señor, que todas mis intenciones, acciones y modo de hacer las cosas se orienten a ti. Marta y su hermana María reciben a Jesús, y María se sienta a escucharle. Marta, afanada con oficios, pide a Jesús: di a mi hermana que me ayude. Jesús dice: Marta, muchas cosas te inquietan, y solo una es necesaria. Reflexión. Hoy se da mucha importancia a las tareas del trabajo y de la casa. Además, se pierde mucha energía en redes sociales. Se deja de lado lo que sí calma y cualifica el corazón: estar con Jesús. Me pregunto, ¿pierdo mucho tiempo en videos bajo la excusa de aprender? ¿Dedico tiempo a escuchar a Jesús y a pasar tiempo con Él? Jesús te dice: sígueme y no tengas miedo, porque yo estoy contigo. En el nombre del Padre, y del Hijo, y del Espíritu Santo. Amén.
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3: Ya son las 6:01, 6:01 de esta mañana. Saludos a todas y a todos los que se conectan con nosotros. Esta es ya la segunda hora de primera mano de este martes. Estamos a 6 de octubre del año 2026. Recuerda que usted se puede comunicar con nosotros a través del 0412-691-2454, mensajería de texto y mensajería de WhatsApp disponible dentro y fuera de nuestro país. Recuerde, +58 es el código de Venezuela para que su mensaje pueda llegar a buen destino. También nos puede escribir esta mañana a través de nuestro canal en YouTube, Fe y Alegría Media. En Fe y Alegría Media ponemos a disposición la caja de comentarios y, por supuesto, que ponemos a disposición de ustedes todas las opciones de manera gratuita. Es decir, se pueden comunicar con nosotros, pueden dar me gusta, pueden compartir el enlace, se pueden suscribir al canal. Nos ayudaría muchísimo a nosotros que se pueda suscribir usted al canal, y así podemos llegar día a día a otras audiencias por el mundo. Ya son las 6:02. Vamos a revisar algunos mensajes que nos han ido llegando esta mañana. Por ejemplo, en nuestro canal en YouTube, Marisol Andrade, pendiente del inicio del programa. Pensaba que no iba a haber programa hoy. Afortunadamente estamos al aire. Marisol, espero que estés conectada todavía con nosotros. Enrique Vera, buenos días, saludos. Soy Enrique desde San Felipe, municipio San Francisco. Nada que llega el agua. Ya tenemos un mes sin nada de agua. Saludos, Enrique, desde San Francisco. ¿Qué pasa con el agua para el sector de San Francisco, para el municipio San Francisco? En San Felipe, en este sector, no llega el agua. También nos escribe esta mañana: buenos días, gente bonita de Fe y Alegría, y a esta comunidad, feliz martes desde la Gran Caracas. Luz Marina es quien se conecta con nosotros también en nuestro canal en YouTube, en Fe y Alegría Media. Usted puede dejar sus mensajes completamente gratis ahí en la caja de comentarios. Estamos también en la mensajería de texto. Vamos recibiendo mensajes esta mañana. Los compartimos con ustedes. Buenos días. Creo que no se trata de cómo se aplican las normas y las leyes, dice Alfonso Linares. Se trata de que cada quien debe respetar. Esos supuestos menores que dicen estar detenidos seguramente participaron en guarimbas. Entonces, se sigue permitiendo que violen las leyes. Videos de opositores mandando a buscar chavistas y matarlos existen en las redes. Esto lo dice el señor Alfonso Linares desde la parroquia Chiquinquirá de Maracaibo. Entiendo, señor Alfonso, que se refiere a la nota de Secudad. Me llama la atención supuestos menores. No hay supuestos menores. Si tienen menos de 18 años, son menores. Punto. Son adolescentes. no hay supuestos o no supuestos. Y lo otro es el tema de la ley. Fíjense que los mismos diputados reconocen que hay una mala aplicación sobre el uso de la justicia penal. Perdonen un momento. Se me fue por el camino viejo, chico. Se me fue por el camino viejo. Fíjese, señor Alfonso, que los mismos diputados, mismo Pedro Infante, dice que van a revisar unos artículos porque se ha usado de manera desproporcionada. Y en principio una ley como la ley del odio o la ley contra el odio tiene que respetar en principio la Constitución, ¿no? Donde se habla del derecho a ser inocente hasta que se demuestre lo contrario, por ejemplo. O donde se contemplan los derechos del niño, niña y adolescente. Y para ello hay otra ley, que es la Ley Orgánica de Protección de Niños, Niñas y Adolescentes. Y esta ley, según lo que dice SECODAP, es que esta ley no tomó en cuenta la ley específica para niños, niñas y adolescentes para poder hacerla armónica, es decir, que una no violentara a la otra. Eso es lo que está en discusión. Y las personas que han sido privadas de libertad por un mensaje, el propio Jorge Arreaza lo decía el otro día en un video en redes sociales, ¿no? Que la policía revise el celular de alguien cuando el celular es algo privado y porque allí haya un mensaje con el que no está de acuerdo con alguna política o con algún político, personas por ese mensaje hayan sido encarceladas. Es un abuso de la ley, es un abuso de la ley. Entonces yo creo en principio que la ley, si me preguntan a mí, yo creo que la ley tendría que ser derogada, nunca debió haber existido una ley como esta. Ahora, en la reforma que le van a hacer, ojalá se despenalice la crítica, porque al final del día es interpretable esto de un mensaje de odio. Yo puedo decir que me están odiando y no necesariamente eso tenga un efecto, pero o que alguien que no está de acuerdo conmigo esté emitiendo un mensaje de odio y yo lo vaya a condenar penalmente por ello. Entonces creo que allí hay que hacer una revisión profunda, sobre todo que se cumplan las garantías constitucionales. Es el mensaje del señor Alfonso Linares. Y para los temas de violencia existen las leyes correspondientes, señor Alfonso. Si hay una persona que haya matado a alguien, pues se le investiga y si es responsable, se le acusa formalmente por los delitos de homicidio. El que califique, ¿no? Homicidio, voluntario, involuntario, no soy abogado yo. Pero si alguien intentó matar a alguien, también hay un intento de homicidio. Pero no usar otra ley para unos fines para los que no se corresponda. Dios bendiga, este martes la ley del odio, por fin el gobierno se dieron cuenta que fue mal aplicada. Pero hay muchas condenas por una ley que fue aprobada por la constituyente, que no podía legislar. Es importante el cambio del TSJ para que no legalicen aberraciones, dice el señor Omar Espitia. También se conecta esta mañana, a ver. Esto es desde Santiago de Chile, 11 grados la temperatura. Hoy, de que les llueve en Santiago. 100% de probabilidad de lluvia. Eso es lo que dicen, de que llueve, llueve. Hoy de que llueve, llueve. Buenos días, buenísimos días, Héctor, Jesús, Rafael y a todo el excelente equipo de Fe y Alegría. Gracias por mantenernos informados con la altura desde muy temprano. Feliz y bendecido día martes. Luz Mari, desde Santiago de Chile, es quien envía este mensaje. La más alta hoy en Santiago será de 15, me refiero a la temperatura, la más baja de 11 grados centígrados. Saludos para toda la audiencia, todos los venezolanos y venezolanas que nos sintonizan en Valdivia, que están en sintonía en Santiago, en Coyhai, que hemos visto en el sur, que hay venezolanos por allá que escuchan de primera mano y ven de primera mano a través de YouTube. Saludos para todas y para todos. Se reporta también el señor Ramón Gómez Gil con la décima de este día 6 de octubre. No me pidan que no tengo dinero para prestar. Yo me acabo de endeudar. A esa verdad me atengo. Mi capital está rengo. Sucedió hace una hora. Con intereses de mora no compro ni una canilla, mucho menos mantequilla. No tengo dinero ahora, dice Ramón Gómez Gil. Este 6 de octubre, la décima de la jornada. También se reporta Juan Chong desde Buenos Aires, 17 grados la temperatura, dice en la ciudad de Buenos Aires el día de hoy. Tendrán temperaturas hasta de 20 grados hoy en Buenos Aires, un poquito más caliente, entrando la primavera. Full sintonía, dice Juanchón esta mañana desde Buenos Aires, en la República Argentina. También complementa última noticia referente a la venta de tierras a extranjeros. Se presentarán protestas frente a los tribunales judiciales nacional, exponiendo a los tres jueces que aprobaron la ley como unos traidores de la patria, dice el mensaje de Juanchón. Noticias de Venezuela, los trabajadores petroleros continúan cambiando espejos por petróleo, me refiero a la prestación de servicios de trabajo por una limosna de bolívares. Estos mensajes todos de Juanchón desde la Argentina, son los mensajes que nos envían esta mañana. Buen día, aquí el pescado bajó de precio, la cojinúa a 1500 desde Cumaná, Félix Tres Rojas, dice este mensaje. Bueno, hay que aprovechar, si bajó de precio, ojalá se pueda conseguir alguito, ¿no? Para comprar pescado. Se puede congelar el pescado. Bueno, luego me dirá usted, pero ¿cómo lo congelo si no tengo el refrigerador porque se me quemó? Bueno, habrá que comprar hielito, ¿no? Si es que se puede tener un poquito de pescado allí para tener una proteína guardada y que se pueda consumir con regularidad. Lo bueno que es para la salud, el consumo de pescado a veces tan costoso. Salud y bienestar para todos desde primera mano. Próxima producción de la serie Túnel del Tiempo se va a filmar aquí en Cumaná, dice el Maracucho. No sé cuál es esa serie, el túnel. La producción de la serie Túnel del Tiempo. ¿Es una serie que ya empezó o esta es una nueva temporada? Si nos explica el Maracucho, no, lo entendemos un poquito más. Yo últimamente no veo series porque no las termino. Entonces, no las termino por cualquier razón, porque hay mucho trabajo, porque hay que hacer otra cosa, pero al final lo de la serie se me cuesta mucho terminar la serie. Prefiero una película. Este fin de semana vi una película de una investigación que se hizo, entiendo que es en la vida real, ¿no? Las investigaciones que hicieron las autoridades estadounidenses, no sé si se acuerdan de aquellos sobres bombas que a finales de los 90, principios del 2000, empezaron a mandar a las casas en Estados Unidos y a las empresas. Bueno, una película bastante entretenida, dentro de la tragedia que significa matar a la gente con sobres bombas, ¿no? Digo, bastante entretenida por todo el esfuerzo cinematográfico para tratar de hacer una reconstrucción histórica y encontrar las razones de por qué a alguien se le ocurrió empezar a crear sobres bombas. Bendecido día, amigos de primera mano. Esa ley del odio no debió existir nunca. ¿Quién devuelve los daños perdidos a esos inocentes? Además de los traumas, por aquí en el Tigre hay una lluvia suave, refrescante, ya lo dice Rafaelito. Saludos a la gente de Una Palabra Oportuna y al gran John Wilson Palmar. Dicen por acá, los días pasan a millón, muchachos. La señora Ana Beltrán desde el Tigre. Saludos a la señora Ana. Lo de la ley del odio, señora Ana, bueno, ya lo dije antes, ¿no? Ya lo dije antes. Si por mí fuera, si me permiten opinar, yo diría que hay que derogarla y crear más bien un mecanismo de reparación para las personas que fueron procesadas bajo la ley del odio. Creo que en algún momento ese es un tema del que vamos a tener que hablar los venezolanos, que es la reparación de lo que ha ocurrido a las personas, a las familias, sobre todo a quienes han perdido la vida, ¿no? Para las familias de esas personas que murieron, por las circunstancias que hayan sido, habrá que generar mecanismos de investigación, mecanismos de reparación, y que el país pueda guardar en la memoria lo que ha ocurrido, simplemente para no repetirlo en ningún otro momento. Buenos días, gracias por mantenernos informados y el esfuerzo que ustedes hacen, pero no los estamos escuchando desde San Juan de los Morros, dicen, gracias de nuevo. ¿Qué pasará con la señal en San Juan? ¿Habrá luz? ¿No habrá luz en San Juan? Ya revisaremos qué ocurre en San Juan de los Morros. Gracias por alertarnos. Igual se puede conectar en YouTube en Fe Alegría Media, donde siguen llegando mensajes esta mañana. Muy buenos días, saludos desde el Tigre para el mejor equipo informativo de la radio. Miguel Marcano desde el Tigre, saludos para ti, Miguel. Álvaro Bolívar dice, buenos días, estimados amigos de Fe Alegría, saludos desde Guárico, siempre en sintonía. Ah, bueno, aquí parece que sí hay señal, ¿no? En Guárico nos están escuchando, será por la radio, será solo por YouTube, ya nos lo aclararán. Buenos días, Héctor, buenos días. El Túnel del Tiempo es una serie de los años 70 que seguramente la continuarán ahora. Sin agua, sin luz, desde San Juan de los Morros. Wolmer Uzcategui. Ah, mira, gracias, Wolmer, por la explicación. Voy a buscar a ver si para documentarme, ¿no? Para documentarme, ya nos lo decían, se va a grabar la serie en Cumaná, en el estado Sucre. Bueno, algunos mensajes que nos han ido llegando esta mañana al 0412-691-2454, repito, 0412-691-2454 y en nuestro canal en YouTube, Fe y Alegría Media. Vamos a seguir con las noticias a esta hora de la mañana, con algunos reportajes que se publican en este día martes y que le hemos puesto el ojo para compartirlos con ustedes. Dice Finanzas Digital, lo siguiente, el titular de Finanzas Digital. La FAO, precios de los alimentos suben 5,8% al año. El índice de precios de los alimentos de la Organización de las Naciones Unidas para la Alimentación y la Agricultura, la FAO, registró en septiembre un incremento intermensual de 1,5%, situándose en 136 puntos y marcando una subida de 5,8% en comparación con el mismo periodo del año pasado. El repunte de las cotizaciones responde a una combinación de bloqueos en rutas de navegación decisivas y anomalías meteorológicas. Según el economista jefe de la FAO, Máximo Torero, las disrupciones registradas en el Estrecho de Hormuz y el Mar Negro encarecen el transporte y la energía, presionando directamente las materias primas agrícolas. La incertidumbre en Hormuz añadió impulso a rubros orientados a la producción de biocombustibles como el maíz, cuyos precios subieron un 5,6% ante la menor disponibilidad exportable de Brasil y dudas sobre el rendimiento de los cultivos de los Estados Unidos. El mercado del trigo lideró las alzas en el segmento de granos con un salto de 6,3%, castigado por los cuellos de botella logísticos en el mar.

6. La FAO prevé que la producción mundial de cereales retroceda un 2,1% respecto al récord del año 2025, hasta alcanzar 2.979 millones de toneladas. De igual forma, el comercio internacional de estos rubros se contraerá un 3,5% golpeado por las trabas marítimas. El Sistema de Información sobre Mercados Agrícolas advierte que los fletes elevados y el encarecimiento de los fertilizantes enturbian el panorama, al tiempo que la intensificación del fenómeno del Niño amenaza con recortar entre un 1 y 1.5% los rendimientos tendenciales del arroz en el sur y el sudeste asiático. Esta nota de la FAO la publica hoy Finanzas Digital, en las que los precios de los alimentos suben 5,8% anual y hacen una descripción en la nota como posibles causas, como posibles razones, todo el tema del contexto, ¿no? El Estrecho de Hormuz como un cuello de botella importante, un lugar neurálgico en este momento para el comercio del mundo, que se ha visto interrumpido varias veces por la guerra entre Estados Unidos, Israel e Irán, y el control que supone sobre este pedacito de mar, por esta puertita de mar, que además mueve todo el comercio, no solo petróleo. Ya lo vemos aquí cómo afecta directamente en la producción de alimentos, en la distribución, en la comercialización y la caída de la producción. Pero también se menciona el fenómeno del Niño y las dificultades, por ejemplo, la sequía en Norteamérica para la producción de algunos cereales, o las distorsiones climáticas en el este y en el sur y en el sudeste asiático para la producción de arroz, principalmente, como se ha visto afectado. Ese es el titular de Finanzas Digital esta mañana y que compartimos con ustedes a propósito de lo que ha ocurrido con esta cuenta que hace la FAO de lo que va ocurriendo. Hay una nota también en el diario La Nación que quiero compartir porque tiene que ver con el contexto regional, pero sobre todo con la interdependencia económica de algunas regiones de nuestro país. Dice el diario La Nación: impacto de la revaluación del peso colombiano en la economía del Táchira. Lo primero que me llamó la atención de esta nota fue el titular y la palabra revaluación. Sí, hay monedas que también se revalúan, no solo que se devalúan, y en este caso el peso colombiano aparentemente va a vivir un proceso de revaluación de su valor. Valga lo redundante del término. La apreciación de la divisa colombiana frente al dólar encarece las importaciones, reduce el poder de compra de las remesas y reconfigura el comercio fronterizo, dice la nota, con una foto de un billete de García Márquez, ¿no? El billete de 50 mil pesos colombianos. La apreciación de la divisa colombiana frente al dólar, repito, encarece las importaciones, reduce el poder de compra de las remesas y reconfigura el comercio fronterizo. Fíjense, tres factores, tres elementos que al menos inciden con la economía local del estado Táchira. El texto dice lo siguiente: durante los primeros meses del 2026, la moneda colombiana ha experimentado una sostenida revaluación frente al dólar estadounidense, un fenómeno macroeconómico que genera un impacto directo y complejo en la economía fronteriza del estado Táchira. Al cierre de julio, el tipo de cambio en la República de Colombia registró una caída acumulada del 16.5%, ubicándose en niveles no vistos desde abril del 2019, según un informe de Corfi Colombiana. Este comportamiento posiciona el peso colombiano entre las divisas de mayor rendimiento acumulado en lo que va de año a escala regional y global. Las causas del fortalecimiento del peso, dicen, según análisis publicados por Bloomberg en línea y Portafolio, en dos medios dedicados a los temas económicos, la mayor oferta de dólares en el mercado colombiano responde a una combinación de factores: el repunte en las cotizaciones internacionales del petróleo, las expectativas sobre el desempeño económico bajo la administración entrante, el nuevo presidente Abelardo de la Espriella, y fundamentalmente el amplio diferencial de tasas de interés. Este último factor estimula las operaciones de carry trade, estrategia financiera que consiste en captar fondos en divisas con bajas tasas de interés como el dólar para invertirlos en activos denominados en monedas con rendimientos más altos como el peso colombiano.
mientras la Reserva Federal de los Estados Unidos mantiene sus tipos de interés en el rango de 3%.

0: 5,5% a 3,75%, el Banco de la República de Colombia sitúa su tasa referencia en 12%, garantizando un margen amplio para la especulación financiera a favor de la moneda local. Efectos en la economía tachirense. La dinámica comercial del Táchira se encuentra estrechamente ligada a la divisa colombiana. De acuerdo con el más reciente estudio del Observatorio Económico de la Nación Radio, el peso es la moneda predominante para cubrir los gastos mensuales en los hogares tachirenses, con una penetración del 49,5%. Este estrecho vínculo provoca que la apreciación del peso se traslade de forma inmediata a la cotidianidad tachirense. En primer lugar, los comerciantes locales que adquieren mercancía en Colombia para producir o revender en Venezuela en dólares enfrentan costos de reposición nominalmente más altos. Esta presión les obliga a abastecer la diferencia, reduciendo márgenes de ganancia, reetiquetar en pesos o aumentar los precios en dólares, desencadenando un proceso de inflación importada en el comercio regional. A esta dificultad se suma, dice el texto, la pérdida del valor real de las remesas familiares. Los hogares tachirenses, que dependen de transferencias enviadas desde el exterior en dólares, ven reducida su capacidad de compra, pues cada divisa estadounidense convertida rinde una menor cantidad de pesos para saldar bienes y servicios marcados en la moneda del país vecino. Como consecuencia inmediata, el consumo transfronterizo atraviesa una reorganización para el habitante que cruza habitualmente la frontera hacia localidades como Cúcuta o Villa del Rosario para adquirir alimentos o servicios de salud. La compra en el comercio colombiano pierde atractivo debido al menor rendimiento del dólar. No obstante, esta coyuntura abre dos oportunidades estratégicas para el Táchira: el desvío de la demanda hacia el abastecimiento estrictamente local y el estímulo al turismo de compras por parte de ciudadanos colombianos atraídos por el mayor poder adquisitivo de su moneda frente al mercado venezolano. Pese a la fortaleza actual del peso, las proyecciones en la firma Credit Corp Capital señalan que el mercado cambiario podría moderarse hacia el cierre del año, estimando un precio promedio del dólar de 3.450 pesos para finales del año 2026 y un paulatino ajuste hacia los 3.900 pesos en el año 2027. Bueno, la nota de la Nación, que se titula Impacto de la reevaluación del peso colombiano en la economía de el Táchira, muestra, entre otras cosas, cómo el tachirense, si no lo agarra el chingo, lo agarra el sin nariz. Si no es, permítanme la ironía, no, pero si no es por la devaluación del bolívar, es por la revaluación del peso. Por A o por B, la disposición de mercancía lo va a afectar. Por A o por B, le van a subir el precio o en dólares o le van a subir el precio de los productos en pesos. Por A o por B, el ciudadano tachirense, la ama de casa, que saca las cuentas cada día, el trabajador, el hombre que trata de comprar productos en un lugar para traerlos y venderlos, la familia que se dedica a esto, las mujeres que hacen del comercio también una actividad cotidiana, pues se están encontrando con esta situación en Colombia, por lo que tienen que cambiar sus dinámicas en Venezuela. Si no es por la inflación interna, es por la inflación importada. Una inflación que se refleja porque las personas que habían comprado productos ahora tendrán que vendernos más caros para poder volver a la reposición de inventarios. ¿Qué te puedo decir? ¿Qué les puedo decir? Ya son las 6 de la mañana con 26 minutos. Realmente, si no los agarra el chingo, los agarra el sin nariz en el estado Táchira. Y hablar del estado Táchira es como el ejemplo gráfico del diario de la Nación. Pero aquí también en este saco entran los habitantes del norte del estado Zulia, por ejemplo, los habitantes de La Guajira principalmente, pero también los de la Sierra de Perijá y hasta algunas zonas de la ciudad de Maracaibo, donde se recibe el peso colombiano, donde se interactúa con el peso colombiano de manera cotidiana. También los habitantes del Alto Apure, de la parroquia San Camilo en el Nula, de Guasdualito, la gente de San Fernando, en Puerto Ayacucho, la gente del estado de Amazonas también, que cotidianamente convive con el peso, pues van a vivir y van a sufrir este impacto en los próximos días, o ya lo están viviendo, mejor dicho. Así que el titular podría ser incluso más amplio: impacto de la revaluación del peso colombiano en la economía de la frontera con Venezuela, con sus particularidades como siempre, con sus combinaciones como siempre. Ya son las 6 de la mañana con 27 minutos, 6 y 27 minutos de esta mañana. Diario La Nación, impacto de la revaluación del peso colombiano en la economía de El Táchira. Bueno, vamos a seguir con más a esta hora de la mañana y también vamos a revisar la información del mundo deportivo, lo que ocurre en el mundo del deporte, y para ello ya está preparado nuestro compañero Juan David Nucete para compartir con nosotros las últimas noticias del mundo del deporte, sobre todo las vinculadas a los venezolanos. Por cierto, Juan, que me parece increíble la crítica a los chamos que ganaron el segundo lugar. ¿Acaso está prohibido festejar una medalla de plata?
1: ¿Ah? Eso no tiene pies ni cabeza. O sea, yo lo decía ayer más bien como algo positivo, lo remarcaba como algo positivo.
0: Claro.
1: Sorprendente ver cómo con la actitud de los de futsal, sub-20, que para dar contexto, era un video donde entraban al hotel, a la concentración, no estoy muy seguro del contexto del video. Entraban luego de haber perdido la final contra Brasil 3-1, tras haber comenzado ganando, con la medalla de plata puesta, algunos, otros no, bailando los tambores con los que lo recibían por su participación en este sudamericano, Conmebol sub-20 de futsal, que se jugó en Barquisimeto, además, en el que llegaron a la final, batieron a muchos grandes de América, de tradición futbolística más grande que la de Venezuela, y son subcampeones, de América, claro, ante Brasil, claro, no salieron en fase de grupos, no salieron goleados, no salieron, la participación es un avance sin dudas para el balompié nacional. Que marca precedentes tanto en futsal, en el fútbol femenino, en futsal femenino, que también lo están haciendo bien. Entonces, yo creo que es valiosísimo esa actitud también en el deporte, ¿no? No siempre. Muchas veces se discute esto de que los jugadores se quitan la medalla de plata cuando están en el podio, se la quitan. En este caso, creo que hay que remarcar la buena actitud, claro, de los muchachos. Y tienen que, claro, entender que, claro, es una categoría dentro de todo formativa, ¿no? Y que su carrera sigue, es un punto de inicio en este caso. Pero bueno, las redes sociales son así. Es lo que tienen.
0: Es increíble, realmente sí, es increíble.
1: Sí, es lo que tienen. A veces destacan más los negativos, aunque yo creo que son mucho más los positivos, los comentarios positivos que tienen encima estos muchachos de la Futsal Sub-20, que esperemos que nos sigan dando en el futuro muchos más éxitos dentro de nuestro balompié nacional. Seguimos hoy, Héctor, ya en otras noticias. Hacemos un paréntesis para luego entrar más con más de la Vinotinto, que hoy juega. Pero vamos primero con el béisbol, en béisbol de grandes ligas. Seguimos teniendo participaciones para la jornada de hoy. Vamos a ver a quién tenemos en las series divisionales. Dodgers-Braves, los Bravos-Atlanta versus los Dodgers de Los Ángeles. Ahí en los Bravos estaremos pendientes de Ronald Acuña, por supuesto. Vamos a ver qué hace Acuña, que tiene va en busca de mejorar su récord en postemporada. Por otro lado, tendremos a los Padres de San Diego, a ver si juega Ethan Salas ahí como catcher el día de hoy, tras haberlo hecho en el primer juego, no lo hizo en el segundo. Veremos en la rotación de Padres si hoy logra estar Ethan Salas en esa alineación, y con Cerveceros, las estrellas venezolanas que están dando de qué hablar, por supuesto, Jackson Chourio. Que por cierto, una noticia que se dio a conocer ayer, que ya hablaremos de eso ahorita. Jackson Chourio también estará ahí, Contreras y Luis Lara. Veremos si también no está la seguridad de que pueda jugar Luis Lara desde el inning inicial. Así que ya veremos qué pasa hoy con estas dos series. La serie de Cerveceros versus Padres va 2-0. Arriba Cerveceros, luego de ese gran hit remolcador de dos carreras de Jackson Chourio en el juego anterior, que lo convirtió en la figura principal en esta postemporada. Lleva 5 jonrones en su carrera en postemporada. Creo que es lo más destacado. Se está convirtiendo en el señor de octubre, Jackson Chourio, en esta corta carrera que tiene apenas con Milwaukee. En la otra serie, entonces ya veremos cómo sigue esto, ¿no? Jackson Chourio, hablando de este tema, ayer en un podcast que salió, aprovecharon el momento de gloria. En este podcast que está haciendo Ronald Acuña, en una red social, invitó a Jackson Chourio y a Contreras para hablar de béisbol, de clásico sí, mundial, de series mundiales. Y ahí le hablaban de quién iba a seguir jugando en Venezuela, quién no. Contreras decía que no iba a ir a Venezuela hasta que consiguiera un contrato en MLB y ya ahí poder venir a jugar. Mientras que Jackson Chourio decía, no, yo sí voy. Yo voy con las Águilas. Hasta que no gane un título con las Águilas, no voy a dejar de ir. Esas fueron las palabras literalmente de Jackson Chourio. Así que ahí está. Y los otros le bromeaban y le decían, ah, bueno, todavía te falta. Vas a seguir yendo por muchos años más. Así le decía Ronald Acuña Jr. y Contreras. Y Chourio decía, no, esperemos que no. Esperemos que sea más pronto que tarde. Y la verdad es que Jackson Chourio disfruta mucho venir a jugar acá en el Luis Aparicio, el grande. Siempre depende, ¿no?, de los equipos, de lo que conversen, de lo que puedan acordar. Pero yo estoy seguro que sin duda Chourio es uno de los jugadores que más interés tiene siempre en venir a jugar en nuestra Liga Venezolana de Béisbol Profesional. Positivo porque hace taquilla en todos los estadios. Jugadores como este siempre va a hacer taquilla en Maracaibo, en donde vaya a jugar, en La Guaira, y más con las participaciones que está teniendo en grandes ligas. Por cierto, en otras noticias de Liga Venezolana de Béisbol Profesional, Tiburones recibió 6 incorporaciones. Es la nota que sacaba ayer Líder en Deportes. El equipo escualo sumó a otros 4 lanzadores, derecho y zurdo, y a 2 receptores en el octavo día de su pretemporada. Los lanzadores Alberto Mota, Emerson Martínez, junto con los foráneos Ramón Santos, dominicano, y Caleb Smith, estadounidense. Junto a los receptores Tomás Telis y José Córdoba, ya forman parte del equipo. Santos y Smith forman parte del equipo de importados, anunciados hace unos días, y tendrán su primera experiencia en nuestra liga. Para Monty Telis, la 2026-2027 será la tercera temporada en la que vista el uniforme de la novena litoralense. Mientras que para Córdoba y Martínez será esta la segunda. El dominicano viene a jugar, por ejemplo, en la Liga Mexicana de Béisbol. Y Mota es el único en el sistema de MLB con la clase A de Texas. Por su parte, Telis estuvo con Tijuana y Córdoba en AAA de Colorado en el pasado, en ese sistema de ligas menores. Cerramos el béisbol y hablamos de Vinotinto, de fútbol, porque hoy sigue esta fecha FIFA, se cierra de hecho, esta fecha FIFA de 3 partidos de amistosos internacionales. Cerramos ante Jordania, pero la novedad es que Osvaldo Vizcarrondo sacó a 12 jugadores de la convocatoria porque ya vieron acción. No es nada extradeportivo, simplemente al ser una fecha FIFA más larga de lo habitual, en vez de 2 partidos son 3 partidos, Vizcarrondo decidió sacar un grupo de jugadores que ya cumplieron para él con sus compromisos de prueba, de adaptación, y decidió quedarse con otro grupo, digamos que no había tenido tanta participación en los primeros 2 juegos, para seguir probando en este último partido ante Jordania. El juego será hoy a la una de la tarde. Será el juego, va a probar jugadores en el estadio King Abdullah, por lo menos no les tocó madrugar a algunos que tuvieron que hacerlo en los últimos 2 juegos. A la una de la tarde será este cierre de fecha FIFA para los de Osvaldo Vizcarrondo. Los jugadores que ya no estarán, tenemos a José Contreras, John Aramburu, Nahuel Ferraresi, Teo Quintero, Luis Balbo, Yángel Herrera, Cristian Cáceres, Leiker Mendoza, Kevin Kelsey, Jesús Ramírez, Yonder Cádiz y Cristian Macún. Bueno, son nombres que eran titulares en los últimos 2 partidos y ahora se probarán con caras nuevas. Para esas centrales puede ser Jordan Osorio, Carlos Vivas. En los laterales podríamos ver a Roman Davis y a Juan David Sánchez del Deportivo Táchira. En el mediocampo posiblemente veremos a Daniel Pereira. También está la posibilidad de ver a Marco Libra, que sí se quedó, el mediocampista de 18 años que juega en la Serie A. Marco Libra, junto con los extremos, posiblemente pueden ser Wilker Carmona, Jerwin Zulbarán o Nicolás Profeta. En la delantera, algunos candidatos son Tortolero, Giovanni Bolívar y Brian Castillo. Es el reporte también que saca Líder en Deportes a esta hora de la mañana. Bueno, otro dato que da es que Venezuela tendrá su primer enfrentamiento ante Jordania. Nunca había enfrentado a esta selección. Jordania se ubica en el puesto 73 del ranking FIFA, mientras que Venezuela está en el 47 actualmente. Dice que la última vez que Venezuela jugó ante un rival de Oriente Próximo ganó 2-1 sobre Arabia Saudita en marzo de 2023 con goles de Joseph Martínez y Salomón Rondón. Así que estaremos pendientes de lo que haga nuestro Vinotinto hoy en el cierre de esta prueba que está teniendo Osvaldo Vizcarrondo, el ciclo de Osvaldo Vizcarrondo en este año 2026 de cara al proceso de Copa América y proceso mundialista. Cerramos así la sección deportiva del día de hoy. Seguiremos informando lo que hagan nuestros vinotintos, nuestros venezolanos en el exterior y en las ligas nacionales desde las gradas.
0: Hoy por cierto, Juan, que se va a jugar el partido. No sé, es un partido amistoso, pero entiendo que lo importante es que es el partido de despedida de Lionel Messi de la selección. Claro. Que lo ha preparado para jugar contra Benin, creo que es el país.
1: Sí, contra Benin.
0: Que va a enfrentar a Argentina.
1: Yo quería ser el loco hoy.
0: Yo no estoy preparado para eso. Tengo una cuñada argentina que me envió un canal donde puedo ver todo. Le dije, es que no sé si lo quiero ver. No estoy preparado para ver esto. Pero decidió retirarse de la selección y hoy va a ser el último partido con la selección de Argentina. Se cierra el ciclo que comenzó en China con las Olimpiadas aquellas en 2008, incluso su debut un poco antes, pero se cierra el ciclo ahora en 2026. Así que ya veremos el homenaje de despedida que le hagan. Tiene camiseta incluida, camiseta especial dorada hoy para la selección argentina. 6:38 minutos, Iranía Costa. Buen día, compañera, ¿cómo le va?
2: ¿Qué tal, Héctor? ¿Qué tal, amigas y amigos de Radio Fe y Alegría?
0: ¿Cómo me la trató el apagón?
2: Terrible. Por ahí sí. Hay una información que circula desde la oficina de prensa de la gobernación del estado Zulia que informa que fueron incorporados 150 megavatios de la termozulia, de la TZ25, si no recuerdo mal la nota, pero eso no alcanzó para donde yo vivía. No llegó, esos 150 no llegaron. Así que bueno, aquí estamos, apenas es martes, y entre el calor y el apagón nos llevan ahí arreados a unos y otros. Como lo he dicho en otras ocasiones, ojalá nadie que tenga que hoy ir a un quirófano a hacer una intervención quirúrgica, ojalá nadie que tenga que trabajar hoy con maquinaria pesada, conducir todo el día o hacer trabajos peligrosos haya pasado la noche que pasamos algunos sin electricidad, con calor. La TZ5 fue la que incorporaron, la que pusieron a trabajar con 150 megavatios, pero no alcanzó para evitar racionamiento de 6 horas en distintos sectores de la ciudad e interrumpir el descanso de un gentío. Ojalá en esas cuadras, repito, no haya personal de salud que hoy tenga que estar con sus 5 sentidos bien activos para brindar.
0: Yo leí el titular y dije nada, Iraní llega hoy fresquita como una lechuga porque no le van a quitar la luz, porque ya hay disponibilidad, que creí yo.
2: Serán mis ganas. Algún día será de nuevo. Esperemos. Ahora le canto los apagones para no vivirlo desde otro sentimiento. ¿Qué más vamos a hacer? 6:40 minutos. ¿Qué dice Francisco? Como la canción de Juan Gabriel. ¿Cuál es esa? ¿Ah? ¿Será mañana o pasado mañana? Bueno, esa se la puedo dedicar esta noche cuando vaya a la... Lo cierto es que aquí estamos, es martes, el 6 de octubre, seguimos, vamos a seguir revisando noticias e informaciones que destaca la prensa en la mañana del día de hoy y revisamos una nota que publica el portal Bitácora Económica y me llama la atención particularmente porque de nuevo aparece Qatar en asuntos que tienen que ver con nuestro país. El titular dice, Qatar creará fondo para que Venezuela pague su deuda con el Banco Interamericano de Desarrollo y pueda acceder a préstamos de inmediato. Qatar llegó a un acuerdo para la creación de un fondo con recursos suficientes para cancelar la deuda que Venezuela mantiene con el Banco Interamericano de Desarrollo de manera inmediata. Junto con este país estarán colaborando 2 naciones más, según pudo conocer Bitácora Económica de manera extraoficial. Este fondo asumiría la deuda total que asciende a $2,500 millones e impondría un plan de pago con bajas tasas de interés. La razón de la creación de este fondo tiene que ver con la necesidad de hallar una vía para permitir que Venezuela pueda tener acceso a una línea de financiamiento por 8,000 millones de dólares que le otorgaría este organismo multilateral. Se pudo conocer que esta solución es la vía más rápida para solventar un problema de financiamiento para servicios públicos que tiene en este momento el gobierno encargado de Delcy Eloína, específicamente para proyectos de infraestructura como vías de comunicación, así como planes relacionados con la distribución del agua en todo el país. De igual manera, según se conoció, el préstamo del Banco Interamericano de Desarrollo serviría también para la gestión presupuestaria del gobierno encargado, es decir, recursos en efectivo para que puedan impulsar dentro de la administración pública un plan de recuperación. La nota, repito, está publicada en el portal Bitácora Económica a esta hora de la mañana. Qatar va a crear un fondo para que Venezuela pueda pagar lo que debe y acceder a financiamiento con el Banco Interamericano de Desarrollo. Dice que van a intervenir otras dos naciones, pero no las especifica. Es información que publica este portal. Buscamos 8,000 millones de dólares más para servicios públicos. Y digo más porque ha habido financiamiento antes. Y lo hemos revisado múltiples veces aquí, por ejemplo, con la CAF, tanto para electricidad como para agua. Pero seguimos sin uno y sin el otro. 6:44.
0: Vamos a revisar, ir a actualización de los datos del clima. Ya está por ahí nuestro compañero Rafael Eduardo González. A propósito, perdonen, de la situación climática cambiante, esa alerta que emite el Ministerio de Salud y que, bueno, seguramente iremos haciendo seguimiento poco a poco, porque además, Rafa, irá la alerta del Ministerio de Salud es como muy variada. Dice calor, dice frío, dice lluvia, dice Zika, chikungunya, sequía, o sea, dice de todo en un solo país.
3: Buenos días. Sí, bueno, de eso hay de todo. Eso de, mientras estén vacunando hay de todo eso. Seguimos pues con las informaciones para hoy. INAMEP tiene las siguientes alertas para esta mañana. 70 milímetros se estima que pudiera estar cayendo en la región de los Pijiguaos, en el estado Bolívar, y posiblemente también pueda afectar el estado Apure hacia San Fernando y el sur de Guárico, Calabozo, toda esta zona pudiera estar lloviendo intensamente hoy con el paso de la onda tropical 55, que la vamos a ver un poquito también en movimiento, en vivo directo, cómo está la situación con la onda tropical 55. Se ha movido mucho al norte en gran medida porque la brisa la está empujando hacia el norte y hacia el este, pero va a seguir avanzando hacia el Caribe en el día de hoy lentamente. Y también hay una vaguada monzónica que se está moviendo sobre la región del lago de Maracaibo, en Zulia, allí está Trujillo, que está lloviendo mucho en la costa oriental, y también hacia el norte de Táchira. El Tocuco va a estar hoy también con lluvia, la zona de el alta de la región de Perijá, así que pudiera estar con lluvia la Villa del Rosario esta mañana. Ha lloviznado en toda la zona norte de Puerto de Ayacucho y también hacia San Fernando. Hoy tenemos otras alertas también de fuerte marejada para alerta del Orinoco y el Golfo de Venezuela, son las únicas que aparentemente están alteradas o con bastante más oleaje de 1.5 metros y un poquito más. El resto de las playas venezolanas todas a un metro. Está llovinando en la Mesa de Guanipa, sigue llovinando, esa es la onda tropical 55, avanzando lentamente sobre el territorio. INAMEP para hoy en la mañana, se esperan chubascos dispersos y eventuales descargas eléctricas en Amazonas, Bolívar, Apure, Falcón, Lara, Los Andes, Zulia, Anzoátegui y también Monagas, ha estado con lloviznas en la madrugada. En la tarde y noche, Amazonas, Bolívar, Tumacuro, Monagas, Sucre, Anzoátegui, región central, los llanos centrales, occidentales, centro-occidente, los Andes y el estado Zulia. Son las indicaciones del INAMEP para hoy. nuevamente ratifican esta vaguada monzónica que viene de Colombia y que va a estar afectando el occidente nacional. En la región capital se estiman, siguen los vientos. Ayer se cayó un árbol en la avenida Victoria a media tarde, medianoche, y aplastó una moto y casi mató un señor, pero gracias a Dios no pasó nada. Pero siguen los árboles en Caracas cayéndose, muy árboles antiguos de 60, 70 años, 80 años, antiguos en el sentido que fueron sembrados ya en la ciudad, y el asfalto.
0: Los conozco.
3: Cemento. Sí, los conoces.
0: Sí, por ahí en mi casa.
3: Ahí hay árboles de mamón, ibas a agarrar mamón para allá.
0: De aguacate, de mamón y las propias acacias.
3: Ah, bueno, agarra sombra. Bueno, la situación con los árboles antiguos en la ciudad capital sigue dando que hablar, y en algunas ciudades también hay que hacer una revisión, así como se están revisando a veces las casas, si tú estás aquí, si tú estás allá, hay que revisar los árboles, cuáles se requieren cortar, porque no hay otra solución con ellos, y resembrar otro árbol en su lugar. Un poco las condiciones del clima para hoy. Bastante nublado ahora sobre el lago de Maracaibo y también hacia el estado Bolívar. Con esta información retornamos a los estudios. Regresamos en breve.
2: Muchísimas gracias, Rafael, por el informe. Hasta ahora son las 6:48 minutos de esta mañana. Bueno, ahí los datos sobre la situación meteorológica que nos acompaña en la jornada de este martes 6 de octubre de 2026. Seguimos a esta hora con más noticias, con más información y mensajes que siguen llegando también a través del 0412-691-2454. Cuando nos escriban, recuerden incluir su nombre y apellido e indicarnos desde dónde nos están acompañando. La señora Diana Cárdenas nos escribe, como lo hace cada mañana. Además de para saludar, pues nos dice que ayer le volvieron a quitar la luz desde las 3 de la tarde hasta las 9 de la noche. A esa hora de noche hizo los jugos que ella vende en su casa. Jugo de mora, durazno y de guayaba.
0: Nunca sabes cuándo vas a extrañar un jugo de guayaba hasta que llegas a un lugar donde no conoces la guayaba. Exactamente. Hasta que llegas a un lugar donde no existe la guayaba.
2: Mira tú. Y nosotros aquí, guayaba es cualquier cosa, ¿no? Lo más común.
0: No. Para nada. Bueno. Para nada. En YouTube sigue mandando mensajes también. Mira, esta mañana la gente activada en nuestro canal en YouTube, en Fe y Alegría Media, nos escribían desde San Juan de los Morros, José Luis Pantoja. También mensaje esta mañana. Buenos días, saludos, Venezuela, desde Caracas. Igual un fuerte abrazo a mi estado Mérida. Excelente espacio informativo. Eso nos escribe el usuario Ada Rondón Hernández. José Luis Pantoja dice, buenos días, Iraní. Eso no resuelve el problema. Entiendo que se refieren a lo de la electricidad. Jesús Enrique Castillo, hola, buenos días. Buenos días para usted, Jesús Enrique Castillo, también.
2: Buen día, gracias a Dios, incorporaron 150 megavatios. Con razón, por aquí, por la calle 83 con 13, sector Belloso, nos dieron ya los megavatios. De 7 de la noche a las 4 de la mañana, viva la revolución. Compartimos horario.
0: No, chico.
2: Dios mío.
0: No, chico.
2: Bueno. Es que era muy poquito, tienen que incorporar otros más, eso no alcanza. Feliz y bendecido día para todos ustedes, amigos de primera mano, Dios los bendiga y proteja siempre, desde Cumaná, Antonio Maza, en sintonía todos los días, siguen los racionamientos de energía eléctrica hasta 6 horas por sector casi todos los días, dice el señor Antonio, desde Sucre, en Cumaná. También se va la luz, se sigue yendo. Sin agua, sin luz, sin buenos servicios, fallas en la recolección de basura desde la primogénita del continente americano, agrega el señor Antonio Maza desde Cumaná, la olvidada ciudad de Venezuela, dice. Muy buenos días, Héctor Iraní, de la mano de Dios, desde Santa Lucía, nos escribió más temprano la señora Diana Cárdenas. También con su opinión sobre la ley del odio, dice, no debió haber existido nunca. porque este gobierno tiene odio a mi pueblo, mucho sufrimiento a mi pueblo, dice la señora Diana. Bueno, son mensajes que han seguido llegando por el 0412-691-2454 en esta mañana.
0: Bueno, ya a esta hora, cuando son las 6:52 minutos, los habitantes del sector El Manzanillo reportaron 4 viviendas afectadas tras el paso de las lluvias y los vientos huracanados. Nuestro compañero Yujat Barrios nos ofrece un informe de lo que ocurrió en esta zona. Adelante.
4: Establecemos este contacto informativo desde el municipio San Francisco en el sector El Manzanillo, en donde 4 casas fueron afectadas por los vientos huracanados y las lluvias registradas el pasado sábado 3 de octubre. 2 de estas casas fueron afectadas tras la caída de unos árboles que afectaron directamente en la infraestructura, árboles que fueron desprendidos por estos vientos directamente desde la raíz.
5: Las paredes quedaron muy sentidas, como ven la ventana, reventó todos los vidrios, los tubos los tumbó, el techo este de la cocina todo me lo tumbó, y ven la enramada que toda la destruyó, pero el techo de la sala, eso se levantaba. So, esto fue terrible. Y bueno, pero gracias a Dios que todo es material, que se recupera, la vida no.
6: Bueno, el mayor daño es aquí, en la parte de atrás, que se cayó el bareque completo. Y afectó todo eso, entonces vamos a necesitar material para arrancar desde la base, desde cero, y levantar el bajareque nuevamente, porque esa es la seguridad para acá, para la casa, y la verdad que quedó bastante afectado porque se cayó todo. Y bueno, adentro el cielo raso que se lo llevó el ciclón, y algunas láminas que se desprendieron y hay que volverlas a asegurar.
7: Es difícil porque, usted sabe que yo trabajo, pero tengo 4 muchachos. Entonces es difícil decirle, no, yo voy a ir a comprarla. Porque, ¿cómo? Si como, no puedo poner. Horrible. O sea, empezó a volar los zinc del frente, cayeron aquí en mi casa. Eso fue feo, muy feo. Yo en ese momento estaba en el colegio, porque yo trabajo en el colegio. Y allá también fue horrible todo lo que pasó. Fue horrible.
4: Las láminas de zinc de los techos de estas viviendas se vieron afectadas y las estructuras se dieron tras los fuertes vientos huracanados. Vecinos de esta comunidad afirman que las lluvias generaron las inundaciones en sus viviendas. Comentan que no han recibido una respuesta de parte de las autoridades, pero están en la espera del anunciamiento de las mismas para una solución a esta problemática. Desde el municipio San Francisco, Yujat Barrios, Radio Fe y Alegría Noticias.
2: Muchísimas gracias a nuestro compañero Yujat Barrios, parte de las consecuencias del temporal que afectó el área metropolitana de la ciudad de Maracaibo el fin de semana, que causó estragos en al menos 3 municipios zulianos, Cabimas, San Francisco y Maracaibo. Allí algunos de los detalles de lo ocurrido en el sector El Manzanillo del municipio San Francisco. Y del Zulia nos vamos ahora para el estado Guárico. Vamos a recibir el informe de nuestra compañera Xiomara López, pues productores de Santa María en Guárico se declararon en emergencia por el estado de las vías agrícolas. Repito, nuestra compañera Xiomara López nos presenta el informe.
8: A pocos días del inicio de la recolección de la cosecha, los productores del municipio Santa María de Ipira, en el estado Guárico, se declaran en emergencia debido al grave deterioro de las vías de penetración, las cuales se han venido agravando en las últimas semanas por las lluvias caídas en estas zonas agrícolas. Getulio Ron, productor agropecuario de la zona, declaró al medio digital Valle de la Pascua Noticias que vienen sufriendo con las dificultades de la siembra y ahora, para sacar las cosechas, se le presenta el mal estado de la vialidad.
9: Fue para sembrar y la dificultad para conseguir los insumos, el gasoil. Ahora la realidad pues es más crítica ante las lluvias, porque el sector enfrenta la dificultad de que las vías están totalmente deterioradas.
8: Ron subrayó que ante la falta de ayuda por parte del gobierno regional, los productores han tenido que asumir por cuenta propia las labores de reparación de las vías agrícolas para salvar las cosechas.
9: Bueno, viendo la necesidad en que se le acerque el día de cosecha, cosecha con alquiler de maquinaria, están reparando las vías para sacar la cosecha de 600 hectáreas de sorgo y aproximadamente unas 1.200 de arroz.
8: Igualmente, este panorama es similar en otros municipios del estado, donde productores han venido denunciando el mal estado de las vías agrícolas, las cuales se encuentran intransitables y les dificulta la entrada a sus unidades de producción. Desde el estado Guárico, Xiomara López, Radio Fe y Alegría Noticias.
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4: Siete de la mañana y cinco minutos.

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1: ¿Qué tal, amigas y amigos de Radio Fe y Alegría? Buenos días, buenos días. Muy buenos días. Son las 7 de la mañana, 5 minutos. 5 minutos de la mañana de este día, martes. Martes 6 de octubre de 2026. Y nosotros seguimos de primera mano en esta transmisión en vivo y en directo, transmitiendo para todo el país a través de la Red Nacional de Radio Fe y Alegría. Son más de 20 emisoras conectadas desde las 5 de la madrugada y hasta las 8 de la mañana, cerrando con la emisión del Contacto Sur Informativo de la Asociación Latinoamericana de Comunicación y Educación Popular, ALER, para conocer cómo amanece nuestra patria grande, la Yayala, América Latina y el Caribe. Mientras tanto, transmitimos también de forma simultánea por nuestro canal en YouTube, Fe y Alegría Media, para toda la bolita del mundo. Por ahí estamos hasta las 9 de la mañana, revisando aquellos hechos, aquellos acontecimientos que se hacen noticias y que impactan nuestra vida de manera directa o indirecta, y que debemos conocer para poder tomar mejores decisiones, para hacer ejercicio pleno de nuestra ciudadanía. Son las 7:07 minutos, Héctor Escandelli, esta servidora Irania Costa, seguimos con ustedes arrancando esta tercera hora de primera mano en vivo y en directo junto a todo el equipo de la Red Nacional de Radio Fe y Alegría. Saludamos a quienes se suman, a quienes se incorporan a esta hora a nuestra señal. Son las 7:07 minutos. 7:07 minutos, van llegando mensajes, siguen llegando mensajes por el 0412-691-2454 y a través del chat en vivo de nuestra transmisión en YouTube, Fe y Alegría Media. Revisamos algunos de estos mensajes que llegan a esta hora de la mañana. Dicen por aquí, buenos días, saludos, Dora Alicia Uzcategui desde Mérida nos escribe.
2: También nos escriben esta mañana, buenos días desde Mérida, José Marquina, dice, la policía vial remolca en sitios sin demarcación de no estacionar. Cabe destacar que tienen años que no demarcan paradas ni rayados en la ciudad.
1: Buenos días, Iranín, da lástima a los niños, reciben clases en el suelo, en la escuela Clarisa Esther de Trejo. Ajá, y zona educativa de San Fernando, Ministerio de Educación, dice Julio Rangel, desde San Fernando de Apure.
2: Más mensajes, salud y bienestar para todos de primera mano. La próxima producción de la serie, este mensaje lo leíamos temprano, la serie del tiempo se va a filmar aquí en Cumaná, el Maracucho, el túnel del tiempo. Ya nos escribían por YouTube que era una serie de los años 70, no la conozco.
1: Buenos días, saludos, feliz martes, Dios les bendiga, para un llamado a las autoridades competentes en Pariaguán, en la calle Piar, casa número 8, no dejaron dormir anoche a los vecinos, hay personas que trabajan, hay leyes y cláusulas que están tipificadas para ser aplicadas en aquellas personas que formen alboroto hasta altas horas de la noche, se aplican sanciones que van desde multas. Se quejan aquí, yo no sé si hay en todos los municipios, pero regularmente existe algo que llaman ordenanza de convivencia ciudadana. Entre otras cosas, establece estos límites. Y existe algo que fue electo muy recientemente para dirimir este tipo de situaciones, si no hay un acuerdo a través del diálogo entre los vecinos, que son los jueces de paz, ¿no?, ante los que se puede presentar la queja para que actúen, intervengan y acompañen la posibilidad de conciliación a través de un acuerdo entre miembros de la comunidad. Son como las vías, hay que buscar algunas vías para tener soluciones y respuestas.
2: Bueno, usted puede seguir mandando sus mensajes a través del 0412-691-2454, repito, 0412-691-2454, y también en nuestro canal en YouTube, Fe y Alegría Media. Allí, poco a poco, vamos reuniendo los mensajes y los compartimos con ustedes, los compartimos con toda la audiencia. Recuerden siempre decirnos desde dónde nos están escribiendo, su nombre, su apellido, y utilizar un lenguaje adecuado del horario y, por supuesto, ante todo, de respeto para las personas que están en sintonía tanto en la radio como en nuestro canal en YouTube, Fe y Alegría Media.
1: Regresamos los saludos a la señora Gladys, que nos envía saludos, dice feliz y bendecida mañana. Saludos a todos, es Gladys desde El Tigre, bendiciones, saludos. 7:11 de esta mañana. Bueno, y hace algunas horas tuvimos la oportunidad de conversar con la doctora Cecilia Sosa Gómez, quien fue presidenta de la Corte Suprema de Justicia en Venezuela, hoy coordinadora del Bloque Constitucional de Venezuela, jurista venezolana, con quien revisamos todo este proceso que se adelanta para la renovación del Tribunal Supremo de Justicia, un proceso que en principio había iniciado la Asamblea Nacional y que luego se llevó a discusión en la mesa de diálogo que mantienen en uno de los ciclos, el primer ciclo de diálogo, que sostuvieron delegaciones de oposición y de gobierno, la de gobierno encabezada por Jorge Rodríguez, presidente de la Asamblea Nacional y hermano de la presidenta encargada Delcy Eloína Rodríguez, y la de la oposición encabezada por Dinora Figuera, quien fuera presidenta de la Asamblea Nacional electa en 2015. Luego de esos acuerdos se retomó este proceso en la Asamblea Nacional, prácticamente se reinició para la designación del 100% de los magistrados. Sobre esto, conversamos con esta reconocida jurista venezolana, la doctora Cecilia Sosa Gómez, para conocer pues su opinión y desde su perspectiva cómo podemos ir mirando y entendiendo esto que está sucediendo y los resultados que deberíamos esperar. Vamos a escuchar este diálogo. Estamos viendo, siendo testigos de un proceso que se anuncia como el inicio de lo que podría ser la reinstitucionalización en nuestro país con esta propuesta de renovación del Tribunal Supremo de Justicia, con algunas conversaciones políticas de por medio y luego las decisiones que se han ido concretando en la Asamblea Nacional. ¿Cómo mirar jurídicamente desde el punto de vista legal y cómo mirarlo desde el punto de vista de la legitimidad, esto que está pasando y cómo se está dando este proceso, en su opinión?
3: Bueno, yo creo que lo más importante en este momento es que la ciudadanía entienda cuál es el proceso. Hemos oído mucho esta semana se va a designar magistrado. No, yo creo que es importante para la ciudadanía que esto tiene varios pasos en que va a participar esencialmente diputados y tiene otros pasos en los que va a participar la sociedad civil. Entonces, la clave está en qué entendemos por sociedad civil. Se ha entendido, no ahora, sino ya con las reformas de la ley del Tribunal Supremo de Justicia, que sociedad civil es también la incorporación de diputados en la selección de los magistrados del Tribunal Supremo de Justicia. Y obviamente, desde el punto de vista jurídico, pues, tanto la Academia de Ciencias Políticas y Sociales como el Bloque Constitucional, que es una reunión de abogados y de colegios de abogados y de juristas, han advertido sobre que los diputados no son sociedad civil. Pero la realidad de la mesa es que se produjo una reforma de la ley del Tribunal Supremo. Y el procedimiento, que es lo que más me interesa destacar, que ya está en marcha, está conformado de la siguiente forma. Hay 11 diputados que designó la Asamblea Nacional, que se llaman Comité Provisional de Postulaciones judiciales. Esos son 11 diputados que se instalaron la semana pasada y ya a partir de hoy está corriendo el plazo para que la sociedad civil, las organizaciones, presenten personas que se incorporen conjuntamente con estos 11 diputados a lo que sí se llama Comité de Postulaciones Judiciales. Entonces, quedaría conformado el Comité de Postulaciones Judiciales por los 11 diputados más 12 miembros de la sociedad civil. Esos 12 miembros de la sociedad civil los va a escoger los 11 diputados. De manera que este nombramiento de los representantes de la sociedad civil que tienen una semana para postularse, o sea, la semana que está corriendo, conformarían el comité de postulación. Ese comité de postulaciones, dado que aumentaron el número de magistrados, tiene que, el número de magistrados que tienen que proponer serían 32, más cada magistrado, de acuerdo a la ley, tiene 2 suplentes. Quiere decir que son 96 personas que estaría designando la Asamblea Nacional. Eso quiere decir que además tendría que ampliar ese número para que tengan un margen en un momento dado de designación, pero van a designar 96 personas. Ese comité de postulación.

0: que se transformó en 23 personas, es decir, 11 diputados más 12 miembros de la sociedad civil. Una vez que en la lista llene los requisitos establecidos en la Constitución y la ley, pasan al Poder Ciudadano, que está conformado por el fiscal, el contralor y el defensor, quien frente a la lista, pues, tiene la competencia de poder objetar alguna persona que esté incorporada en esa lista, y de allí es que pasa la lista definitiva a la plenaria de la Asamblea Nacional para la selección de los magistrados y de los suplentes. Así que es muy importante, y por eso lo resalto, que hay como varios pasos. La sociedad civil debe estar informada, y aquellos que quieran postularse, sea porque son profesores, por la universidad, por organizaciones sociales, por organizaciones no gubernamentales, por personas que conozcan el derecho. Por ejemplo, yo puedo tener un abogado de Fedecámara, yo puedo tener un abogado de cualquier instancia. O Fe y Alegría podría postular a una persona para que integre la sociedad civil en el comité de postulaciones. Claro, tiene que terminar electo por el comité de postulaciones, es decir, asumido como esa persona que llena los requisitos y que, digamos, clasifica para estar en condiciones de esa función. De manera que me parece importante destacarles más el procedimiento que entrar a considerar si es legítimo, si no es legítimo. Es un proceso que está en marcha. Es un proceso de toma de decisiones de cada ciudadano. Siempre se nos ha demostrado que aunque el procedimiento no sea impecablemente constitucional, porque no lo es, se está desarrollando y participar no puede ser una restricción en sí misma. Aquellos que consideren que aún siendo inconstitucional el procedimiento, quieren actuar en esa instancia y consideran que llenan los extremos para generar una representación de toda la ciudadanía, pues creo que debe hacer. Y creo que hay dos niveles, hay los que quieren postularse para magistrado y hay los que quieren postularse para el comité que va a seleccionar esos magistrados.
1: Ahora, doctora, en medio de todo esto, creo que no sé si coincidirá conmigo, el reto más importante que tiene todo este proceso es precisamente ganar la confianza de la población venezolana en que lo que sea que se vaya a hacer genere una institución que tenga alguna solidez mínima para acompañar un proceso de cambio político en nuestro país y de cambio, por supuesto, a nivel de implementación de justicia en Venezuela. En ese sentido, ¿qué vamos a estar observando los venezolanos? ¿Dónde cree usted que deberían estar los agudos en el acompañamiento de todo este proceso desde el rol que le toca a cada uno de los actores, que son un montón, pero al menos de los principales actores que se mueven alrededor de todo este proceso y que pueden comunicar, que pueden vigilar, que pueden participar de lo que está pasando?
0: Sí, yo coincido con el examen que estás haciendo en cuanto a la expectativa frente a la justicia, sobre todo que tiene el venezolano de readquirir, vamos a llamarlo así, o sentir que el tema de la justicia por fin en el país va a tener una importancia. Y creo que lo más destacado para un ciudadano en este momento es hacer el seguimiento del procedimiento, independientemente de si formo parte de él o no. ¿En qué sentido? En estar como muy alerta, muy pendiente de quiénes son las personas,

0: en día uno puede perfectamente averiguar por el teléfono, por los medios, por las redes, quiénes integran esas instancias, pero además quiénes se postulan a esas instancias y quiénes deberían ser tomados en cuenta. Eso es la participación ciudadana que se exigiría constitucionalmente para este proceso. Lo segundo que sí es más una objeción de mi parte, pero que va a algo un poco más profundo, es que realmente al acceso a la justicia del venezolano, el acceso, es decir, el poder ir a un tribunal o el poder estar en un proceso en un tribunal y tener la confianza de que la justicia va a imperar, a mi juicio, debe empezar de abajo hacia arriba. En este proceso estamos empezando por el más alto tribunal de la República. Claro, el más alto tribunal de la República tiene capacidad para organizar al resto de los tribunales, pero hay que trabajar más la justicia en los municipios, la justicia en los estados. O sea, ¿qué está pasando con los tribunales del país? No es solamente con resolver que tengamos a los mejores juristas en la cúspide, no necesariamente significa que los venezolanos van a tener una justicia eficiente, una justicia sólida, una justicia creíble, porque tenemos un número de tribunales altísimos, tenemos más de 2.000 tribunales repartidos en todo el país, pero no están realmente a la altura de la expectativa, sobre todo los tribunales penales, los tribunales de menores, los tribunales de violencia contra la mujer, están abarrotados, son ineficientes, no hay, son procedimientos que duran años. No podemos entrar en el detalle de lo que pasa en los tribunales penales, personas que están detenidas pero que no son trasladadas a los tribunales. Eso no es solo un problema de Caracas, es un problema de todo el país. Entonces, bueno, se empezó por la cabeza del Tribunal Supremo, pero la demanda de la ciudadanía es justicia, es la justicia cercana, es la justicia de los tribunales que le puedan resolver verdaderamente los problemas que se aquejan. Tenemos pocos defensores públicos de presos. Tenemos una proporción de tribunales concentrados en las capitales de los estados. Es muy difícil. Nosotros somos unos estados, unas entidades federales enormes, o sea, de tamaño en kilómetros cuadrados. Imagínense Bolívar, Anzoátegui, o sea, Monagas, Guárico. Son tribunales que no están a la altura del número de ciudadanos que lo requieren. Entonces, quiero dejar en este encuentro una angustia de la necesidad de que ese Tribunal Supremo se ocupe del resto de los tribunales del país y no solo, digamos, en impartir justicia él como tribunal, que es la cúspide, pero el ciudadano está más afectado por los tribunales de instancia, por el problema de la corrupción, por el problema de la ineficiencia, por el problema inclusive de la ignorancia. Son jueces que no han estado preparados, que no han seguido una carrera judicial. Entonces, hay verdaderamente una en la ciudadanía, en lo personal de cada grupo familiar. Bueno, sí, qué importante que se designe al Tribunal Supremo, pero yo tengo a mi hijo preso y, oye, tiene un año detenido y el expediente no avanza. Entonces, dejar sentado en la ciudadanía también que el acceso a la justicia, el poder llegar a un tribunal, que te resuelvan el problema y que te resuelvan el problema en los tiempos establecidos en la ley. Es el objetivo final para todo el mundo.
1: Doctora Cecilia Sosa Gómez, de verdad, muchísimas gracias. Usted ha sido muy amable por atender las cámaras y los micrófonos de Radio Fe y Alegría y Canal 11 del Zulia a esta hora de la mañana.
0: Gracias a ustedes.
1: Ahí escuchábamos esta conversación que sostuvimos con la doctora Cecilia Sosa Gómez hace algunas horas sobre este proceso que se lleva a cabo para renovar el Tribunal Supremo de Justicia como parte de los acuerdos que se van alcanzando en las conversaciones, en las negociaciones que se adelantan entre gobierno y oposición, con participación también de Estados Unidos, acompañamiento de los Estados Unidos en nuestro país y cuya intención es que formen parte de o estimulen o inicien un proceso de reinstitucionalización en el país. De lo que decía la doctora Cecilia Sosa sobre este proceso, lo más importante será ver cómo esto tiene su reflejo en resultados que ofrezcan soluciones reales a la gente, a la sociedad, a la población que espera tener acceso a un sistema de justicia que funcione, que imparta justicia. Un sistema de justicia que imparta justicia. 7:29 minutos. La entrevista completa está disponible para ustedes
0: Por
1: en
0: cierto.
1: nuestro canal en YouTube, Fe y Alegría Media.
2: Por cierto, Ira, que esta mañana vimos la publicación que hacía Carlos Trapani, coordinador de SECODAP, a propósito de la entrevista en el que oficializa su postulación para formar parte de ese comité que la Asamblea Nacional va a elegir, el Comité de Postulaciones Judiciales para el tema de la reforma del Tribunal Supremo para escoger a los nuevos jueces. Dice Carlos Trapani hace 16 horas en su cuenta de X: "Hoy formalicé mi postulación para integrar el Comité de Postulaciones Judiciales como representante de la sociedad civil a propuesta de la REDNA, de la Red de Derechos Humanos de Niños, Niñas y Adolescentes. ¿Qué tiene que ver con la infancia, con la selección de quienes administran justicia? Mucho", dice Carlos Trapani. "Los derechos de la niñez, los derechos de niños, niñas y adolescentes no se protegen únicamente ante los tribunales especializados. Todo el sistema de justicia tiene responsabilidades frente a ellos. Sus decisiones pueden afectar su vida familiar, su protección frente a la violencia, el debido proceso y acceso efectivo a la justicia. Además, la propia ley establece que, en la representación de los distintos sectores de la sociedad, debe procurarse la participación de grupos que puedan ser discriminados, marginados o vulnerables. La pluralidad también significa que distintas realidades, experiencias y derechos tengan voz. Por eso, la perspectiva de la niñez también debe estar presente donde se deciden quiénes tendrán la responsabilidad de administrar justicia en Venezuela. La justicia no puede construirse", dice Carlos Trapani, "de espaldas a la sociedad y mucho menos de espaldas a sus niños". Es la publicación que hace. Hay un texto más que dice: "El Comité de Postulaciones Judiciales participa en la selección de quienes pueden asumir las más altas responsabilidades del sistema de justicia. Por eso, hago un llamado a todos los sectores de la sociedad civil a participar. Necesitamos sumar voces, experiencias y miradas distintas. No participar también puede significar repetir errores del pasado. La democracia y la justicia se fortalecen cuando la sociedad se involucra, propone y ocupa los espacios que le correspondan". Y menciona, por supuesto, a la REDNA, publica una fotografía de una pared en la que hay un papel pegado que dice: "Recepción de documentos, comisión preliminar del Comité de Postulaciones Judiciales de la Asamblea Nacional". Así que, de esta forma, Carlos Trapani propone su nombre también para conformar ese grupo de personas que van a elegir a los jueces del Tribunal Supremo de Justicia.
1: Ya son las 7:32 minutos de la mañana, 7:32 minutos y avanzamos y vamos a ir ahora al oriente venezolano. Vamos hasta el estado Sucre porque las lluvias registradas en las últimas horas han provocado el desbordamiento del río Manzanares en el municipio Montes de esta entidad. Nuestro compañero Joan Jesús González nos amplía.
3: Saludos, compañeros. Gracias por este contacto informativo que realizamos desde Cumaná, capital del estado de Sucre, lugar desde donde les informamos que las fuertes precipitaciones registradas la tarde de este lunes en la zona montañosa del municipio Montes provocó el desbordamiento momentáneo del río Manzanares. La repentina crecida del caudal puso en zozobra a los habitantes de los sectores La Trinchera y Barrio Blanco. Sin embargo, minutos después de que la corriente alcanzara las vías, el cauce volvió a su normalidad. Funcionarios de Protección Civil y bomberos se encuentran desplegados en la zona, monitoreando el comportamiento del caudal para garantizar la seguridad de la población. Hasta los momentos, las autoridades locales no han precisado si la rápida salida del caudal causó daños estructurales en las viviendas de esta zona de la parroquia San Lorenzo del municipio Montes. Desde el estado Sucre, Joanne Jesús González, Radio Fe y Alegría Noticia.
2: A recoger agua en Sucre también. Si no llega el agua por una vía, menos la lluvia que pueda ofrecer alguna solución, alguna alternativa.
1: El problema es que no estamos preparados para la cosecha de lluvia ante las dificultades que tenemos y estas
2: lluvias. Lo digo de manera artesanal también.
1: Artesanal, la gente saca la pipa, me imagino.
2: Sí, sí, muchas casas tienen las canaletas ahí en el techo y bueno, antes eso se iba para las matas, pero ahora he visto también que hay mucha gente que pone ahí sus tambores, ¿no? Sus pipotes, sus pipas para recoger agüita.
1: Son las 7:34 a.m, ya son las 7:34 a.m. de la mañana. Vamos a avanzar, vamos a ir ahora hasta la ciudad de Barquisimeto, en el estado Lara. Pues los vecinos de la urbanización Santa Inés denuncian los cortes eléctricos que les aplican durante la noche. Nuestro compañero Rosén Derevíes estuvo en el lugar y nos cuenta más.
4: Nos encontramos desde la urbanización Santa Inés en la parroquia Concepción de la ciudad de Barquisimeto en el estado Lara. Aquí, junto a los vecinos de la zona, conversamos sobre los cortes de electricidad que se están dando en esta comunidad. Para conocer cómo se están desarrollando estos cortes de electricidad, vamos a conversar con uno de los líderes comunitarios, nombre y apellido.
5: Vidal Querales, del Movimiento Unidos por el Agua y los Derechos Humanos, y de acá, vecino de acá, de la urbanización Santa Inés. ¿Qué es lo que está pasando en esta urbanización o en este bloque o circuito eléctrico? Que de unos días para acá, más de 10 días para acá, los cortes solamente son de noche. Nos están aplicando un corte eléctrico desde las 7:30, 8:00 p.m. hasta las 2:30, 3:30 de la madrugada. Entonces, es totalmente desconsiderado, hasta inhumano, que nosotros en días continuos estemos sufriendo ese colapso del sistema eléctrico, porque son 6 horas completamente que arrancan desde las 8:00 p.m. hasta las 3:30 de la madrugada.
4: Vamos a conversar con otra de las vecinas de acá, de la zona. ¿Cómo impacta en las amas de casa, quienes tienen, digamos, funciones y tareas dentro del hogar, con estos cortes que se están dando aquí en la urbanización Santa Inés en horas de la noche y parte de la madrugada?
6: Bueno, nos impacta fuertemente, porque de verdad que la noche es para descansar, ¿verdad? Y bueno, hacemos un llamado a las autoridades competentes de que tomen cartas en el asunto sobre...
4: Bueno, escuchamos parte de las impresiones de los vecinos de acá, de la urbanización Santa Inés, quienes, bueno, expresan cómo los cortes programados de electricidad o racionamiento eléctrico se están dando acá en la comunidad desde las últimas semanas. Todas las noches y parte de la madrugada, estos vecinos han estado sin electricidad, por lo cual hacen un llamado a las autoridades para atender esta situación particular que está impactando a la familia, particularmente a niñas, niños, adolescentes y adultos mayores, pero también todo el área productiva de la zona. Desde Barquisimeto, Rosén Derevíes, Radio Fe y Alegría Noticias.
1: Muchísimas gracias a nuestro compañero Rosender Evíes por el informe. Bueno, parte de lo que se vive también en la ciudad de Barquisimeto, específicamente en la urbanización Santa Inés, donde también sufren las consecuencias de los apagones impuestos en horas de descanso. Son las 7:38 p.m.
2: Esta mañana vi unos videos también de una protesta de la urbanización Bararida, allí en el municipio Libertador, en la avenida, en el Sí, cerca de la esquina de La Botella, muy famosa en Barquisimeto, los vecinos de Bararida tenían 7 horas sin electricidad y todavía no les reponían el servicio, estaban allí protestando. Misma protesta que ocurre en varios lugares a propósito de los cortes de energía y que se han hecho reiteradas estas últimas semanas. Es la situación con los cortes de electricidad.
1: Así mismo es. Bueno, esperemos que de 150 en 150 sigan incorporando megavatios hasta que alcancen lo que necesitamos para abastecer, para proveer, para atender la demanda nacional en el sector. Son las 7:38 minutos de la mañana. No sé si más temprano, Héctor, pudiste revisar, pero hay una nota que publica la agencia de noticias DW y tiene que ver con el Nobel de la Física.
2: Lo apunté, no lo había dicho, lo había puesto para el Nobel de Medicina también, pero adelante.
1: Dice el titular: Nobel de Física para Halsen por hallazgo sobre neutrinos. Es el principal titular a esta hora de la agencia de noticias DW. Dice: el premio Nobel de Física 2026 es para el físico de partículas belga Francis Halsen por sus contribuciones decisivas al observatorio de neutrinos IceCube y el descubrimiento de neutrinos de alta energía de origen astrofísico, anunciado el día de hoy por la Real Academia de las Ciencias Sueca. Halsen se dio cuenta de que el hielo del Polo Sur podía utilizarse para rastrear neutrinos y presentó por primera vez en 1988 su idea de capturar en esa zona estas partículas. Su visión y su liderazgo científico fueron fundamentales para la creación del Observatorio de Neutrinos IceCube, que permite rastrear neutrinos de procesos de una energía extremadamente elevada en el universo lejano, según destacó la Real Academia. Cuando un neutrino colisiona con un núcleo atómico, produce un destello de luz que puede ser detectado por sensores situados en el hielo glacial transparente. Los neutrinos cósmicos con energías extremadamente altas son muy escasos, por lo que se necesita un volumen enorme de hielo para observar un número adecuado de colisiones. El hielo del Polo Sur presenta numerosas ventajas, ya que está libre de diversos tipos de interferencias y la zona es geológicamente estable sin terremotos. Halsen y su idea pronto obtuvieron el apoyo de otros investigadores y tan solo unos años más tarde se llevaron a cabo pruebas preliminares con sensores en el hielo. Hay un kilómetro cúbico de sensores de luz. Pues el Observatorio de Neutrinos IceCube, que se acabó de construir en 2011, abarca un kilómetro cúbico completo de hielo equipado con sensores de luz. Ahí los científicos no tardaron en descubrir los primeros neutrinos de alta energía y unos años más tarde pudieron publicar su descubrimiento de neutrinos que deben tener su origen mucho más allá de nuestro sistema solar. De esta manera, la búsqueda de las fuentes de neutrinos del universo podría comenzar en serio, sí, de acuerdo a lo que destaca la Real Academia. La nota es más larga, es más amplia y tiene que ver, bueno, con todo esto que nos acompaña desde hace millones de años y que todavía estamos intentando entender. La nota la publica la DW.
2: Y el Nacional, solo para cerrar, el Nacional informa hoy sobre el Nobel de Medicina, que en este 2026 le da alguna esperanza a las personas que padecen enfermedades como Parkinson y epilepsia. La tendríamos que dejar para mañana, pero es un estadounidense y dos alemanes. Han hecho un trabajo en el campo de la optogenética, una disciplina que permite comprender cómo determinadas células contribuyen al aprendizaje, el miedo, la adicción y el movimiento. Esto es un temazo que le entregan el Nobel de la Medicina a un estadounidense y a dos alemanes. Voy a practicar los nombres para pronunciarlos mañana de manera correcta.
1: Así es, de hecho, lo estuve leyendo más temprano, mañana tendremos que entrarle con más detalles, pero mapean prácticamente cómo funciona el cerebro humano y cómo se puede modificar ese comportamiento para dar respuesta a algunas de estas patologías.
2: Es impresionante, impresionante, impresionante.
1: Son las 7:43 minutos. Tenemos que despedirnos en la Red Nacional de Radio Fe y Alegría. Los dejamos con la primera emisión de Contacto Sur en nuestro canal en YouTube, Fe y Alegría Media. Vamos con el profesor Luis Zabaleta y nuestra sesión de yoga de esta mañana para luego continuar con más noticias de primera mano. Gracias por acompañarnos. Gracias por dejarnos a nosotros acompañarles a través de este espacio. Esperamos que tengan un lindo martes. Será hasta la próxima y recuerden, siempre sonrían. Eso es gratis. Hasta luego.
2: Adiós.

0: 7 de la mañana y 44 minutos. 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

0: 7 de la mañana y 46 minutos.
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3: Bienvenidos todos y todas a una nueva emisión de su noticiero Contacto Sur este martes 6 de octubre. Desde la Coordinadora de Medios Comunitarios, Populares y Educativos del Ecuador, los saludamos Sharina Santamaría en el control de sonido y Fernanda Vera en los micrófonos. Es momento de revisar la información más importante de América Latina y el Caribe, compartida desde nuestras radios socias de Aler. Vamos con los titulares. En Venezuela piden libertad para sindicalista detenido durante una protesta. En Paraguay, analista plantea replantear liderazgos tras elecciones municipales. Gobierno de Haití propone reactivar la industria y reducir dependencia de importaciones.
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3: Iniciamos este recorrido por nuestra patria grande en Venezuela, donde familiares, sindicalistas y abogados de derechos humanos piden la libertad del sindicalista Orlando Ramírez, detenido desde hace un mes cuando se manifestaba a favor de sus compañeros del Ministerio de Transporte. Los detalles en el reporte de José Blanco, de Radio Fe y Alegría, Venezuela.
4: Dirigentes de la salud en el estado de Anzoátegui exigen a las autoridades competentes que respeten la libertad sindical. Esto en relación a la detención del secretario ejecutivo del Sindicato de Trabajadores de la Salud de la entidad, Giovanni Yaguaracuto, que fue llevada a cabo el pasado sábado 2 de diciembre por efectivos del Servicio de Inteligencia Policial de la Policía del estado de Anzoátegui. Los voceros calificaron el procedimiento como una arbitrariedad, por lo que también piden la observación de organismos internacionales. Escuchemos.
5: Yanet Cuiva, secretaria general del Sindicato de Anzoátegui. También solicitando a los organismos internacionales que observen lo que está ocurriendo nuevamente con la dirigencia sindical. Hoy tenemos el otro compañero del sector salud detenido por exigir los derechos de los trabajadores. Estamos pidiendo a las autoridades y a todo, al gobierno nacional, regional y municipal y a todos los entes de la administración pública que respeten el derecho al ejercicio de la libertad sindical de los trabajadores y de los dirigentes sindicales, y que vamos a seguir en la lucha. Vamos a seguir con el reclamo que está ocurriendo en el hospital de Iracete hasta que el ciudadano gobernador lo entienda, que tiene que ponerle orden a ese centro de salud y a todos los centros de salud del estado de Anzoátegui. No pueden seguir amedrentando y utilizando la justicia para callar la voz de los dirigentes sindicales que estamos defendiendo los derechos de los trabajadores.
4: La dirigencia sindical realizó el pronunciamiento al mediodía de este lunes 4 de diciembre en las afueras del Palacio de Justicia de Barcelona, mientras esperaban por la audiencia de presentación de Yaguaracuto. El entorno del dirigente no ofreció mayor información sobre la audiencia pautada para la tarde de ayer, por lo que se espera un nuevo pronunciamiento en las próximas horas. Vale recordar que Yaguaracuto permanece detenido en la sede del Servicio de Inteligencia Policial, ubicado en el Complejo Polideportivo Simón Bolívar de Barcelona, bajo un cargo que todavía no se conoce de manera oficial. Javier Guay.
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3: El domingo pasado se realizaron las elecciones municipales en 236 distritos del Paraguay. La politóloga Selva Castiñeira señaló que los resultados de las elecciones dejan un mensaje claro a los políticos sobre la necesidad de replantear liderazgos y evitar la imposición de candidaturas. El reporte con los detalles lo escuchamos gracias a María José Palacios, de Radio Cáritas, Paraguay.
6: Muy buenos días, desde Radio Caritas, Universidad Católica Asunción, Paraguay. Tras las elecciones municipales 2026 realizadas el domingo 4 de octubre, que definieron a los nuevos intendentes y concejales de los 263 municipios del país, la analista política Selva Castiñeira habló sobre los resultados y en especial sobre el escenario que se abre para la nueva intendente de Asunción. Escuchemos su análisis.
7: Por el lado de lo que sería el triunfo del gobierno en relación a la ANR, le tomaron dando un mensaje, ¿verdad? Un mensaje de que están cansados de que se les imponga candidato. El candidato que optaron para el candidato a la intendencia es un candidato que no, evidentemente no se nota que después del resultado que no contaba con el arquetipo ni el perfil que requiere Asunción. Y también por una gestión, ¿verdad? Que no solo es hacer campaña y hacer propuestas en campaña. Ya hoy la ciudadanía califica a su político durante la gestión de gobierno que realiza y cómo lo realiza. Entonces, es demasiado difícil remontar una gestión que estaba aplazada prácticamente para que pueda volver a ganar el mismo candidato. También mencionaba que estando uno dentro de la gestión, estando haciendo gobierno, es mucho más complejo el panorama que se te da hoy, porque la gente te califica, la gente te da una reputación y te da un nivel de confianza durante tu gestión. Ya no solo es hacer campaña electoral. Como decíamos ayer, ya no es solamente generar confianza a través de la comunicación, sino que es demostrando con acciones, demostrando en gestión con lo que se comprometió y con lo que es su trabajo dentro del como político en la institución, ¿verdad? Entonces eso es lo que se demostró ayer, ¿verdad? Y también que el Partido Colorado se tenga que ir replanteando liderazgo, ver de cómo van a encarar la presidencia del 2028, hacer un poco esa consulta popular y no esa imposición de candidatura. Y en cuanto al PLRA, también deben, me imagino que a partir de hoy van a empezar a juntarse a plantear de cómo, que de la única manera en la que se puede lograr llegar es a través de un consenso, de un acuerdo, de una alianza real, que tiene, hoy tiene mejor lectura de eso, ¿verdad? A pesar de que dice el presidente del PLRA de que perdieron 20, bueno, él fue uno de los que se encargó y hizo de todo para que se pueda dar esta unidad dentro del PLRA, y creo que la figura de y el proyecto aquí es demasiado importante, porque si vos te fijas en realmente arrasó el señor
6: Prieto. Así escuchábamos a la analista política Selva Castiñeira. Informó para ustedes María José Palacios desde Radio Caritas, Universidad Católica Asunción, Paraguay.
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8: ¿Puede Haití revitalizar su actividad económica e industrial? El desafío llevó al gobierno a organizar una Semana de la Industria. El discurso inaugural corrió a cargo del presidente Alix Didier Fissemé. Escuchemos las declaraciones en el reporte del padre Lucas López de las radios jesuitas.
9: Hola, buenos días. Mientras continúa con el objetivo de reducir el poder de las bandas y de convocar elecciones, el gobierno de Haití trata de dar a todos los sectores un impulso hacia eso que podríamos llamar cierta normalidad. Así que con el lema hacia la revitalización del sector industrial haitiano, el gobierno puso en marcha la primera edición de la Semana de la Industria. Este foro estratégico reunió a la administración pública, por supuesto, al sector privado, también al sector académico y, por supuesto, también a las alianzas internacionales, con un único objetivo: diseñar un plan que reactive la producción nacional, reduzca la dependencia de los productos importados y devuelva el protagonismo a la marca local, a la marca haitiana. No es demasiado ambicioso el objetivo. En realidad, el punto de partida es realmente crítico. La industria haitiana actúa hoy bajo una auténtica economía que podríamos llamar de la supervivencia. El sector formal apenas sostiene el 10% del empleo en un país que está asfixiado por la informalidad. Aún así, representa el principal pulmón de formalidad laboral, la industria, y la mayor fuente de divisas de exportación, concentrada en el sector textil de maquila y también de la agroindustria. Industria más básica. Así que perder este motor pues significa el colapso casi definitivo del tejido productivo nacional. Ante este panorama, el primer ministro, Alix Didier-Fizemé, inauguró las jornadas marcando una postura clara. A su juicio, Haití debe transicionar de la asistencia humanitaria a una inversión productiva. El mandatario situó la industria como un pilar de seguridad nacional y pronunció una de las valoraciones más contundentes del evento, afirmando textualmente que el empleo es fundamental.
10: Revitalizar nuestra industria significa reducir nuestra dependencia de las importaciones, aprovechando nuestros recursos locales, generar riqueza y empleos estables para nuestra juventud, y fortalecer nuestra soberanía económica en un mundo cada vez más competitivo.
9: El desafío, no obstante, va más allá de los discursos. Para que esta semana de la industria pues sea realmente un dinamizador y no una mera declaración de intenciones, pues el país necesita neutralizar grandes obstáculos. Sin estabilidad ante el control territorial de las bandas armadas y sin una forma drástica que solucione el severo déficit energético de la fábrica, también sin una infraestructura portuaria ágil y, habría que decir, sin una mano de obra formada, las promesas de reactivación pues difícilmente se van a traducir en las inversiones que además Haití necesita que lleguen desde fuera con urgencia. Soy Lucas López de Radio Jesuita para Aler Contacto Sur.
3: Llegamos al final de este espacio de noticias. Como siempre, gracias por mantenerse informados de lo que sucede en América Latina y el Caribe a través de Contacto Sur. Nos reencontramos mañana en una nueva revisión de noticias. Hasta entonces, un abrazo.
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0: 7:58 a.m.
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11: 8 de la mañana y 4 minutos.
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8:06 de la mañana. Hola, ¿qué tal? Muy buenos días, bienvenidos, bienvenidas a este espacio informativo de Radio Fe y Alegría Noticia. Hoy es martes, señores, martes 6 de octubre del año 2026. Bueno, excelente mañana para toda esa gente que a esta hora nos sintonizan a través de la 101.1 FM de Fe y Alegría. Bienvenidos, bienvenidas, acompáñanos también en este espacio informativo a través de nuestras redes sociales. Así que recuerde que ya estamos transmitiendo en vivo en Facebook, nos ubican como Radio Fe y Alegría Guasdualito. En TikTok, arroba Radio Fe y Alegría Guasdualito. En YouTube, usted puede sintonizar también esta emisión completamente en vivo a través de sus televisores Smart TV, en el canal de YouTube Radio Fe y Alegría Guasdualito. Y por supuesto en Instagram, Radio Fe y Alegría Guasdualito.

Gabriel Rojas en la asistencia técnica, quien presenta para ustedes Yorky Hernández, todos bajo la dirección y coordinación de nuestro compañero Juan Carlos Rosales. Estamos al aire también a través de la 101.1 FM de Fe y Alegría. Así que saludamos a toda esa gente que se conectan a través de nuestra radio, la 101.1 FM. Gracias por escucharnos y dejarnos entrar a sus hogares a través de la 101.1 FM. Saludamos a toda esa gente que está por allí sintonizando, la gente que va saliendo a sus trabajos, a sus diligencias personales, la gente que está en casita escuchando, la gente que nos observa y nos escucha a través de nuestras redes sociales. Recuerde compartir. El link de cada una de nuestras redes sociales. Eso nos va a permitir a nosotros crecer y a ustedes, por supuesto, mantenerse informados. Usted forma parte de esta familia de Fe y Alegría. Así que le invitamos también a compartir.

Bueno, ¿cómo amanece la gente? El 0278-3321-326 para sus llamadas telefónicas. El 0414-7016-818 para la mensajería de texto. Recuerda dejarnos su nombre, su apellido y dónde está reportando la sintonía. Saludamos a toda esa gente de las diferentes comunidades de nuestra población de Guasdualito. Gracias, Cindy, por aquí. Ajá, saludos, Cindy. Saludos. No se escucha el audio. ¿Pero cuál no se escucha? El mío. De radio, ajá, dice por aquí. Yorky, saludos. Guasdualito presente, ajá, bueno, muchas gracias. Ya estamos en este espacio informativo de Radio Fe y Alegría Noticias. Así que, bueno, amanecemos con un solecito picantico, pero recuerde que todos los días debemos agradecer a Dios. Sus misericordias se renuevan todos los días. Ese es motivo de agradecimiento, señores. Así que, nada. Gracias, bienvenidos una vez más a este espacio informativo de hoy martes, 6 de octubre del año 2026.

0: 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Ocho con 17 minutos, nuestros titulares para esta jornada de hoy. Pediatra advierte que los niños son más vulnerables a las altas temperaturas. Paso de la onda tropical número 55 causará lluvias durante este martes. Arauca recibe 11 nuevas ambulancias para fortalecer la atención en salud.
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8:18, ampliamos las informaciones. Pediatra advierte que los niños son más vulnerables a las altas temperaturas. Los niños son especialmente

0: sensación de sed. Por ello, recomendó prestar atención a los primeros signos de deshidratación, especialmente durante los periodos de mayor calor. Advirtió que pasar entre 4 y 6 horas sin orinar puede indicar un problema de hidratación. De igual forma, pidió observar cambios en el color de la orina, ya que una tonalidad más oscura puede indicar que está más concentrada. A medida de que la hidratación avanza, pueden aparecer rubor facial, palidez, dolor de cabeza, náuseas, mareos, calambres, cansancio inusual, apatía, pulso débil o acelerado y respiración rápida. Y especialmente diferenció el agotamiento por el calor del golpe de calor. Precisó que el primero ocurre cuando el organismo intenta compensar los efectos de las altas temperaturas, mientras que el golpe de calor constituye una emergencia médica. López aconsejó evitar la exposición directa al sol durante las horas de mayor intensidad, aproximadamente entre las 10 y 30 a 11 de la mañana y las 4 o 5 de la tarde. En las escuelas sugirió programar las actividades de educación física durante las primeras horas de la mañana y mantener una hidratación frecuente con agua, ya que los refrescos y jugos pasteurizados no favorecen la hidratación. Cuando no existan espacios climatizados, exhortó a mantener a los niños bajo techo, utilizar ventiladores y mantener abiertas puertas y ventanas. Asimismo, realizar actividades físicas bajo techo en ambientes ventilados y con vegetación.
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0: 8:21 de la mañana. Bueno, y continuamos hablando un poco de el clima. A pesar de los calorones, la onda tropical número 55 causará lluvia durante este martes. El Instituto Nacional de Meteorología e Hidrología, INAME, informó que el desplazamiento de la onda tropical número 55 y su interacción en la zona de convergencia intertropical genera precipitaciones de intensidad variable y actividad eléctrica en varias regiones del país. El pronóstico apunta a que las lluvias de intensidad variable y la actividad eléctrica estarán acompañadas por ráfagas de viento en localidades de Falcón, Lara, Andes, Zulia, Amazonas, Bolívar, Anzoátegui y Apure. El INAME estima que durante la tarde y noche se genere un aumento de la cobertura nubosa que generará precipitaciones intensas y descargas eléctricas en varias zonas del territorio nacional.
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0: 8:22. Arauca recibe 11 nuevas ambulancias para fortalecer la atención en salud. 11 nuevas ambulancias fueron entregadas a instituciones de salud de 7 municipios del departamento de Arauca como parte de una inversión superior a los 3.500 millones destinados a mejorar el transporte asistencial de pacientes y la capacidad operativa de la red pública hospitalaria. La entrega fue encabezada por este 5 de octubre del 2026 por el gobernador de Arauca, Renzo Martínez, junto con la directora de la Unidad Administrativa Especial de Arauca. Los vehículos serán utilizados para facilitar el traslado de pacientes entre los diferentes niveles de atención y fortalecer la respuesta de los equipos médicos en los municipios beneficiados.
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0: 8:24 de la mañana ampliamos las informaciones aquí en Guasdualito, y es que la comunidad de Villa Páez exige atención ante el deterioro vial y la falta de agua potable. Los residentes de la comunidad de Villa Páez en Guasdualito denunciaron el estado de abandono en el que se encuentran debido al deterioro de sus calles y la falta prolongada del servicio de servicios públicos. Inés Ortiz, habitante del sector, explicó que el estado de la vialidad es uno de los principales problemas que afecta el tránsito diario, empeorando durante la temporada de lluvia. Según indicó, las condiciones del camino dificultan incluso el traslado de los niños hacia las escuelas, obligándolos a caminar con el calzado en las manos para evitar arruinarlo. A la problemática se le suma la escasez del agua potable. Ortiz señaló que llevan aproximadamente 2 años sin recibir agua por tubería, por lo que han tenido que recurrir a pozos de perforación, de los cuales obtienen agua de color amarillento y con mal olor.
1: La primera es la vialidad. A nosotros nos afecta demasiado la vialidad, porque cuando llueve, cuando llega el invierno, esto por aquí no se puede transitar. Muchas veces han venido acá a ver solamente la vialidad, pero nunca nos hacen nada, nunca nos ayudan, nunca les echan un cariñito a estas calles. Entonces es el primer problema que tenemos aquí en Villa Páez. En Villa Páez nos lo tienen abandonado. Villa Páez nadie lo toma en cuenta, ninguno de los de Villa Páez. En temporada de invierno es horrible. Horrible, no se puede caminar ni a pie, los niños tienen que salir con los zapaticos en las manos para la escuela, porque de verdad no se puede transitar ni siquiera a pie casi. Nosotros hacemos un llamado al gobernador, primeramente al alcalde, que por favor que le pongan lupa a este barrio, a Villa Páez. Villa Páez siempre ha estado lo que se llama abandonado.
2: ¿Desde cuándo ustedes no tienen agua potable por las redes de
1: Ay, no, mucho, hace muchos años. Ya nosotros tenemos como más o menos como dos años que no sabemos qué es el agua de las tuberías.
2: ¿Y cómo hacen aquí entonces para el consumo del agua? ¿Desde dónde?
1: Nosotros hacemos las perforaciones, la mayoría nos salen con unas aguas muy, muy amarillas. Entonces nosotros esas perforaciones a veces salen hediondas, de invierno salen hediondas las aguas. Nosotros necesitamos que por favor que el alcalde, el gobernador se aboquen por acá, se aboquen. Que se aboquen, no nos hagan nada, no les hagan un cariñito a estas calles, no les hagan un cariñito a nosotros, la gente de aquí de la comunidad. Queremos agua, queremos unas aguas potables, unas aguas limpias, ¿no? Queremos una calle bonita, no importa que no sea asfaltada, pero unas calles que donde puedan transitar todos los hijos de nosotros que salen a las escuelas y que puedan transitar cada vez que vayan a la escuela.
2: ¿El tema del servicio eléctrico, cómo es por aquí en esta zona?
1: Pues el tema del servicio eléctrico también quedó en veremos, porque se hizo unos proyectos, donde unos proyectos, no sé qué pasó con esos proyectos, porque se compró unas cositas y el resto no sé qué más pasó con esos proyectos, nunca más volvieron a tocar el tema sobre eso.
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0: 8:27 de la mañana, vamos a establecer la pausa para conectarnos con el avance informativo, ya regresamos.
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4: Iniciamos esta jornada de avances informativos este martes 6 de octubre. El río Manzanares se desbordó en Cumaná y la gente está bien atemorizada. Joanny González tiene el reporte.
5: Saludos compañeros, gracias por este contacto informativo que realizamos desde Cumaná, capital del estado de Sucre, lugar desde donde les informamos que las fuertes precipitaciones registradas la tarde de este lunes en la zona montañosa del municipio Montes provocó el desbordamiento momentáneo del río Manzanares. La repentina repentina crecida del caudal puso en zozobra a los habitantes de los sectores La Trinchera y Barrio Blanco. Sin embargo, minutos después de que la corriente alcanzara las vías, el cauce volvió a su normalidad. Funcionarios de Protección Civil y bomberos se encuentran desplegados en la zona, monitoreando el comportamiento del caudal para garantizar la seguridad de la población. Hasta los momentos, las autoridades locales no han precisado si la rápida salida del caudal causó daños estructurales en las viviendas de esta zona de la parroquia San Lorenzo del municipio Montes. Desde el estado Sucre, Joanne Jesús González, Radio Fe y Alegría Noticia.
4: Más información en los próximos minutos.
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3: 8:36. 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

8:36, continuamos en este espacio informativo de hoy martes 6 de octubre del año 2026. Gracias a la gente que continúa por allí a través de la 101.1 FM, la gente que está a través de nuestras redes sociales. Gracias, dice por aquí un mensaje. Gracias a la gente que se nos va conectando por allí por TikTok. Pueden dejar me gusta y compartir también. De igual forma la gente por Facebook, dice por aquí Damaris Gutiérrez. Buenos días, mi gente hermosa de Guadualito. Dios me los bendiga siempre. Full sintonía desde Bogotá. Gracias, Damari. Saludos. Bendiciones para ti también, dice Oscar Flores. Buenos días, Yorky. Saliste con mucha energía. Qué bien, bonito día. Claro, actitud positiva, Oscar. Dice por aquí la señora Teo Márquez. Buen día, Yorkita. Bendiciones, bendiciones, señora Teo. Por aquí nos escribe también Eduardo García. La Trinidad presente. ¿Cómo está la gente de la Trinidad? Cuéntanos, Eduardo. Bueno, gracias a la gente que está conectada por allí. Nos dejan sus mensajitos a través de Facebook, a través del TikTok. Muchas gracias. La gente que está conectada a través de la 101.1 FM. Gracias por dejarnos entrar a sus hogares a través de la 101.1 FM.

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Ya se las vamos a nombrar para que usted elija la que a usted le guste, la que usted decida. Ya vamos a arreglar eso por allí. Ya se las voy a nombrar, dice por aquí, bueno, la de servicios administrativos contables y financieros es una mención que a usted también le puede gustar, si le gusta el tema de los números, todo ese tipo de cosas, bueno, ahí está esa. Dice por aquí, comunicación alternativa digital, agroecología y farmacia, cualquiera de estas que usted pueda elegir, pueda estudiar y más adelante, a través de una carrera universitaria, puede complementar los conocimientos. Recuerde que a partir de los 15 años, en 3 años, usted va a obtener su título de bachiller. Así que le esperamos en el barrio Fe Alegría, edificio Fe Alegría, carretera nacional, sector La Arenosa. También estamos en el Nula y en la Trinidad de Orichuna.

0: 8:44. Bueno, nosotros continuamos en este espacio informativo de Radio Fe y Alegría. Gracias a la gente que ha estado compartiendo por allí el link de nuestras plataformas, ha dejado por allí los me gusta. Muchas gracias por compartir y dejar me gusta. La gente que ha dejado por allí los mensajes en Facebook. Muchas gracias. Por aquí nos dice la señora Teo en WhatsApp también. Yorquita, buenos días, señora Teo. Gracias. La gente de Pedro Pérez Delgado, gracias por estar en sintonía, que siempre por ahí nos dejan sus mensajes y nos dicen, no nos olviden, no señor, no olvidamos a la gente. Gracias por estar por allí conectado y dejarnos los comentarios. Nosotros continuamos en Fe y Alegría en este espacio informativo de hoy, martes, con un solecito picante, bien picantoso, pero sin embargo, bueno, dando gracias a Dios. Recuerda la importancia de la gratitud. Nosotros continuamos con más información. Ustedes recuerdan ese árbol que estaba allí en la Costa del Caño, en la cancha Teotiste de Gallego. Un árbol grande, alto, un samán. Bueno, ya fue cortado. La alcaldía del municipio Páez y organismos de seguridad retiran árbol de alto riesgo en la comunidad Costa del Caño. En respuesta a las peticiones planteadas por los habitantes de la comunidad Costa del Caño en los alrededores del terminal de pasajeros del municipio de José Antonio Páez, se ejecutaron los trabajos de tala de un árbol tipo samán de gran altura que representaba un peligro latente para las familias, los comercios del sector y los deportistas que acuden a la cancha Teotiste de Gallego. Edgar Padrón, empleado de la alcaldía del municipio Páez, informó que las labores se desarrollaron de manera continua durante 3 días. El operativo contó con la acción conjunta de cuadrillas de la alcaldía, PDVSA y Corpoelet, además del acompañamiento preventivo del Cuerpo de Bomberos y Protección Civil. Padrón detalló que la medida se tomó debido a los riesgos que generaba la estructura del árbol frente a los fuertes vientos registrados recientemente en la zona. Asimismo, las autoridades hicieron un llamado a los vecinos que necesiten leña para que acudan al lugar y retiren los restos que están allí de este corte de árbol.
1: Hoy nos encontramos aquí continuando el trabajo en la comunidad Costa del Caño, alrededor del terminal de pasajeros del municipio Páez, haciendo la tala de este árbol, ya que fue en muchas oportunidades la colectividad en general ponía la denuncia que presentaba un riesgo colectivo tanto para la familia, para los negocios, para los chamos que vienen a hacer deporte aquí en la cancha Teotiste de Gallego, para la colectividad en general. Bueno, tenemos ya con hoy 3 días trabajando continuamente un equipo de PDVSA, el equipo de Corpolé y nosotros como parte de la alcaldía del municipio José Antonio Páez, dándole respuesta a la comunidad. Como bien ya ven, pues el árbol ya fue cortado, tenemos bastante leña y hacemos el llamado a la colectividad, el que quiera venir a buscar leña, bueno, con mucho gusto nosotros aquí lo apoyaremos con la leña. Siempre llevó su riesgo, tuvo trabajo, contamos con la representación del Cuerpo de Bomberos que nos hizo aquí el acompañamiento, con los muchachos de Protección Civil, respaldándonos siempre con la ambulancia acá, por si ocurría alguna situación, pues teníamos el respaldo de los paramédicos inmediato. Era un samán que representaba muy alto, representaba aquí un riesgo latente con estos vientos que han sucedido en nuestra población. Pues entonces acudimos al llamado a la colectividad y estamos trabajando acá.
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0: 8:48, seguimos con más información. Realizan en Guasdualito la tercera jornada de la ruta de gestión pedagógica para el año escolar 2026-2027. En las instalaciones de la Casa de la Cultura de la Parroquia Guasdualito se llevó a cabo la tercera jornada de la ruta de gestión pedagógica, la actividad desarrollada bajo la modalidad de aula-taller. Estuvo enmarcada en los 10 retos pedagógicos establecidos para el año escolar 2026-2027. Uriel Gómez, director del Centro de Desarrollo de la Calidad Educativa en el municipio Páez, precisó que la convocatoria reunió a directores, subdirectores, supervisores y coordinadores pedagógicos de los distintos planteles educativos de la zona. Asimismo, señaló que este plan responde a los lineamientos del Ministerio de Educación Héctor Rodríguez con miras al desarrollo del periodo lectivo. Durante el encuentro se socializaron las orientaciones de las diferentes divisiones, entre las que destacan educación inicial, primaria, especial, media general, media técnica, educación indígena, supervisión y el Centro Local de Investigación y Formación del municipio Páez. Gómez enfatizó que el objetivo fundamental de la formación es que el personal directivo y docente asuma el compromiso de poner en práctica cada una de las estrategias transmitidas dentro de sus respectivas comunidades educativas.
1: Hoy lunes 5 del mes de octubre, desde la Casa de la Cultura, la Parroquia de Guasdualito, nos encontramos en la tercera jornada. Hoy le corresponde, como ya lo estamos observando, a la Parroquia de Guasdualito, en la jornada de la ruta de gestión pedagógica, enmarcada en los 10 retos pedagógicos para el año escolar 2026, de una ayer, en conjunto con todos y cada uno de los directores, subdirectores, supervisores y coordinadores pedagógicos de todas y cada una de las instituciones educativas de la parroquia de Guasdualito. Una actividad, bueno, enmarcada precisamente en esas orientaciones que emana nuestro ministro Héctor Rodríguez en cuanto a lo que nos espera para este año escolar 2026-2027.
2: ¿Cuál es el compromiso que se tienen los docentes de esta formación?
1: El compromiso a poner en práctica lo transmitido por todas y cada una de los enlaces y voceros de cada una de las divisiones educativas que conforman el CDC y más allá, que reciben orientaciones a través del CDC estatal. Llámese la división de comunidades educativas, división de primaria especial e inicial, media general, media técnica, educación indígena y por supuesto la parte de dirección y supervisión, sin escapar la más importante en este momento en cuanto a este proceso formativo, como lo es la de formación, el Centro Local de Investigación y Formación de nuestro municipio Páez.
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0: Ocho con 52, ya casi para despedir, en más información en torno a la reubicación, a la educación, reubicación escolar, tras los sismos debió considerar las necesidades de la familia. La reubicación de los estudiantes afectados por el doble terremoto en La Guaira debió responder a las condiciones particulares de cada zona y considerar las necesidades de sus familias, aseguró Raquel Figueroa, especialista en políticas educativas y dirigente sindical nacional de la Federación de Colegios de Profesores de Venezuela. Durante una entrevista en el programa Punto y Seguimos de Radio Fe y Alegría Noticias, la docente cuestionó que el Ministerio de Educación aplicara una política lineal en las regiones afectadas sin considerar las diferencias sociales, económicas y humanas de cada comunidad. La reubicación no solamente debió haber sido reubicar al estudiante, sino que es una política integral que tiene que ver también con las necesidades de la familia, sostuvo. Además de las dificultades para reubicar a los estudiantes, Figueroa alertó sobre la situación del personal docente en las zonas afectadas. Según indicó, más de 200 educadores fallecieron en La Guaira, lo que dejó aulas sin maestros. Por ello, consideró urgente atender las condiciones de la profesión docente y cuestionó la falta de una planificación acorde con la emergencia. El Distrito Capital señaló que más de 5 planteles continúan funcionando en funcionamiento como campamentos para personas afectadas mientras reciben estudiantes. Esta es una situación irregular que contradice el discurso permanente del ministro de Educación sobre que hay que darle al estudiante una educación de calidad, expresó. A su juicio, esta situación muestra las diferencias entre las comunidades afectadas. Recordó que las familias de La Guaira enfrentan condiciones distintas a las familias trasladadas al Distrito Capital, por lo que el Ministerio de Educación debió adaptar la respuesta a cada territorio. En La Guaira había que planificar una programación de reubicación de manera integral, declaró. Finalmente, vinculó las dificultades generadas por el sismo con un deterioro más amplio en las políticas educativas en Venezuela. Afirmó que existe un desplome de las políticas de la educación como derecho humano.
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0: 8:54 Ya nosotros vamos despidiendo este espacio de hoy martes. Gracias a la gente que estuvo por allí conectado con nosotros a través de la 101.1 FM de Fe y Alegría. Por supuesto, también a través de nuestras redes sociales. Recuerde siempre compartir nuestras redes, el link de cada una de nuestras redes sociales. Eso nos permite a nosotros pues también crecer y a ustedes, por supuesto, mantenerse informados. Recuerde que usted también forma parte de esta familia de Fe y Alegría. Así que vamos también a compartir el enlace para que sus familiares, amigos, conocidos, allegados puedan también mantenerse informados. Nos despedimos, señores. Recuerden que la cita es para mañana a partir de las 8 de la mañana. Les invitamos a que continúen disfrutando de nuestra programación de Fe y Alegría. Nos vamos despidiendo, recordándoles que nosotros continuamos aquí en Fe y Alegría con las inscripciones abiertas. Seguimos con las inscripciones abiertas en Fe y Alegría. Son 4 menciones que usted puede escoger la que usted prefiera. Somos una alternativa de educación para jóvenes y adultos. Jóvenes y adultos. Usted tiene 40, 50 años. Esta es la oportunidad que te brinda Fe y Alegría para que usted pueda obtener su título de bachiller. Tenemos la mención de servicios administrativos, contables y financieros. Los participantes estarán en la capacidad de participar en los procesos contables, financieros y administrativos. Si a usted le gusta esta mención, le llama la atención, bueno, esta es para usted. Puede inscribirse en esta mención. Pero si también le gusta la comunicación alternativa y digital, que es otra mención que estamos ofertando, diseñada para quienes quieran dominar las redes sociales, la producción audiovisual, el periodismo comunitario y el diseño digital, esta es la mención para usted entonces. Comunicación alternativa digital. Ah, pero más bien le gusta, le llama la atención agroecología. Una mención que está, que te enseña las técnicas de siembra sostenible, cultivo orgánico, manejo ecológico de plagas y desarrollo agropecuario y respetuoso en el medio ambiente. Si a usted le gusta esto, la mención es para usted. Puede inscribirse en esta mención. Pero si a usted le gusta todo el tema que tiene que ver con la salud, el tema que tiene que ver con la salud, tenemos farmacia para que usted pueda también inscribirse en esta mención. Esta es nueva, farmacia es nueva. Entonces la estamos ofertando, puede inscribirse en esta mención. En 3 años usted va a obtener su título de bachiller técnico profesional. Más adelante, a través de una carrera universitaria, puede culminar o ampliar los conocimientos. Recuerde que en 3 años usted va a obtener su título de bachiller. Las clases van a ser una vez a la semana. Una vez a la semana, no va a necesitar uniforme escolar o útiles, una gama de útiles escolares para usted ver sus clases. Las clases van a ser una sola vez a la semana en el transcurso de la mañana. Así que le invitamos a hacer el proceso de inscripción. Estamos en el barrio Fe y Alegría, edificio Fe Alegría, carretera nacional, sector La Arenosa, aquí en Guasdualito, en el barrio Fe y Alegría. Y por supuesto también estamos en el Nula y en la Trinidad de Orichula. 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Bueno, nos despedimos, la cita es para mañana a partir de las 8 de la mañana. Gabriel Rojas en la asistencia técnica, quien presentó para ustedes Yorky Hernández, todos bajo la dirección y coordinación de nuestro compañero Juan Carlos Rosales.
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7: 9 de la mañana y 6 minutos.
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1: 9:28 de la mañana de este martes 6 de octubre, nos vamos al estado Guárico. Allí nuestra compañera Xiomara López nos reporta que le están dando una bienvenida al nuncio apostólico en Venezuela, que estará visitando un municipio de esta entidad llanera.
2: La población del municipio José Tadeo Monagas se viste de gala este 6 y 7 de octubre con la visita del nuncio apostólico en Venezuela, Monseñor Alberto Ortega, quien llega a esta zona del estado Guárico para compartir de cerca con los distintos sectores de la sociedad gracitano. El recibimiento será este martes a partir de las 10 de la mañana en la parroquia San Rafael de Orituco, donde se movilizarán hasta el Cerro Lucena para proseguir a una visita al Palacio Municipal a un encuentro con las autoridades de esta jurisdicción. Seguidamente, ese mismo día tendrán un encuentro con los medios de comunicación que hacen vida en esta zona de la entidad, para después realizar una visita al hospital Dr. José Francisco Torrealba, para culminar en un encuentro con los agentes pastorales y una misa en la parroquia Nuestra Señora de Altagracia. Para el día miércoles arrancarán las actividades con una adoración eucarística a Nuestra Señora de Altagracia y luego la despedida de los pobladores que recibieron con mucha fe y devoción al representante del Santo Padre en el país. Desde el estado Guárico, Xiomara López, Radio Fe y Alegría Noticias.
1: Gracias, Xiomara. Los detalles en nuestra emisión de Punto y Seguimos. A esta hora les acompañó Alexander Medina.
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3: 9:30 a.m.
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5: 9 de la mañana y 37 minutos.
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0: 10:03 a.m.
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7: 10 de la mañana y 9 minutos.
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9: Hola, hola, ¿qué tal mis oyentes de Radio Fe y Alegría? Un gusto saludarles. Esto es La Fórmula del Día, edición martes 6 de octubre, 10 con 9 minutos de la mañana. Arrancamos, señores, y con esta voz que espero me acompañe hasta el final del programa porque estoy buscando a ponerme afónica. Anoche les cuento, estuve grave preparándome algún jarabe, preparándome un tecito porque me agarró esa peste, por así decirlo, o esa virosis gripal que está en el ambiente, así que andamos aquí dándolo todo para ustedes. 10 con 10 minutos, saludamos a nuestro compañero
10: El Gabo Rojas.
9: Y en la dirección general está el licenciado Juan Carlos Rosales. Les cuento, hoy ando con ganas de escuchar canciones que han sido íconos. Hay canciones que no pasan de moda, como por ejemplo esta que suena aquí en La Fórmula.

0: Dígame si no suena rico esa canción, me encanta, me relaja, me hace sentir que estoy pasando un buen martes, señores. Martes, casi miércoles, casi jueves, casi fin de semana, señores, casi viernes. Así que vamos a disfrutar de esas excelentes canciones. Y miren, a propósito, hay canciones que se parecen o que comparten partes de sus letras musicales. Por ejemplo, Karol G quiso sacar una donde menciona o se inspiró en el tema musical que acabamos de escuchar, ¿sí? ¿Qué opinas tú de la gente que se copia de las canciones, DJ Gabo Rojas? ¿Eso es bueno? Yo siento que hay canciones que provoca hacerle como un remix, provoca hacerle como un... extender la canción, que duran 2 minutos, hay que como que hacer que llenen los oídos con más música.
1: Pero depende también, ¿no? Si tú das los créditos, no hay ningún problema. El problema siempre viene cuando no están los créditos allí, porque ya se vienen a como... Si, creo que es como peleas por los derechos de autor y tienes que pagar un dinero.
0: Plagio, sí, señores. Entonces, eso es con contrato, eso es haciéndole una cuota mensual, ¿verdad? Al artista original de las ganancias que tú tengas por replicar parte de la canción. Todo esto es una pelea que se da mucho, ¿no?
1: Mira, yo vi una parte que Shakira agarró como una estrofa de Ñeo y habló con él y le dio el 10%, perdón, el 15% en español y el 5% en inglés. Entonces todo el mundo dice, pero bueno, ¿y eso tan poquito? Y yo, no, Shakira mueve demasiado dinero, ese 10% es una cantidad considerable para usar sus estrofas. Le hizo un cambio allí. Pero...
0: ¡wow! Sorprendente.
1: Pero prácticamente era toda la estrofa de él.
0: O sea, el 10%, 15% que le dio Shakira, pónganle, señores, que equivale a que Ñejo ya se puede retirar de él.
1: No, ya él está como... él está como ya en su etapa final y entonces él dijo... estaban hablando allí en la entrevista y entonces le decían, bueno, 10% en español. Dijo, no, el 5% en inglés es muchísimo más dinero del 10% en español que
0: increíble,
1: tiene.
0: Increíble, señores. Lo cierto es que Karol G, vamos a escuchar esta joyita, es de a varios años atrás, pero suena bastante bien.

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1: ¿Qué tal sonó la querida Karol G en los estudios de la 101.1 FM y al aire por todo el territorio nacional? Bastante bien, ¿verdad? Ella no pasa de moda, está en su auge, pero sus inicios fueron increíbles como parte o muestra esa canción. 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

0: 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Y a esta hora, 10:21, el DJ me acaba de confesar. Yo no sé cómo el DJ sabe tantas cosas, pero me dijo lo siguiente, que es muy común que entre artistas estén como copiando las canciones. O sea, como que, ¿qué pasó allí? Cuéntame, lo que me dijiste, vuélvemelo a contar.
1: Es muy común que cuando tú saques una pista, tú la tienes tus derechos ahí reservados. Entonces, si alguien por casualidad saca una... Ni siquiera es que estás cantando algo tuyo, no. Es una pista nada más.
0: O sea, el sonidito, el pim, pim, pim. Ajá.
1: Mira, si hay una canción...
0: igual que otra canción, se forma el San Pablo.
1: Sí. Y bueno, eso lleva a que te vayan y te juzguen y la canción que tú tienes por allí en Spotify, entonces ya el dinero no te llega a ti, sino que lo agarra el banco y hasta que no se resuelve el problema, ni la persona ni tú reciben dinero. Entonces eso lo hace más que todo como para, bueno, mira, ese dinero ya está allí congelado, si llegamos a un acuerdo, bueno, tú te llevas tu dinero, pero yo necesito que, ya que tú no me diste los créditos, bueno, se hace una demanda y te toca hacer un contrato con la persona para recibir el dinero.
0: Increíble, señores. Lo cierto es que estábamos viendo varias polémicas relacionadas y resulta que sí, es muy común. Por ejemplo, entre las principales polémicas sobre similitudes y acusaciones está entre Ángela Aguilar, la mexicana,
1: sí,
0: involucrada con Rocío Dúrcal, entre la canción Invítame a un café versus La gata bajo la lluvia. Vamos a ver qué similitud. Primero escuchemos la de Rocío Dúrcal, que es la original. Esa lleva años, La gata bajo la lluvia. Escuchemos.

0: Señores, escuchen la voz de la querida y no tan querida Ángela Aguilar. Ella es mexicana, ¿verdad? Es la novia ahorita, la que le quitó el marido a Cazzu y a Belinda también. Eso es una polémica de amores también bastante fuerte. Lo cierto es que este tema musical tiene mucha similitud con La Gata Bajo la Lluvia, pero se titula Invítame a un Café, ¿verdad? Esto es lo que generó fue un debate en redes sociales porque cambió parte del título y fue acreditada con modificaciones, lo que desató críticas de los fanáticos y de figuras como Sheila Durcal, aunque el trámite contó con los permisos correspondientes de los derechos del autor original, Rafael Pérez Botija. Lo cierto es que, díganme si de pronto fue buena o fue mala esta versión.
1: Pues le hizo como una versión moderna, ¿no? El problema es que ya cuando tienes un clásico, porque la otra es un clásico, es que cambiarle algo.
0: La lluvia es que no sé. A veces, claro, los fanáticos lo ven como un insulto a la obra original de Rocío Dúrcal en 1981, que sacó esta joyita, y de repente alguien venga a darle ese toque urbano o así, tipo DJ, eso es lo que hace tremenda la cuestión. Vamos con avance informativo, señores, al regreso más de la fórmula del día.
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3: 10:28 de la mañana de este martes 6 de octubre, nos vamos al estado Apure, específicamente al municipio San Fernando. Nuestro compañero José Muñoz nos reporta que en menos de 24 horas se han registrado 3 accidentes de tránsito. Lo escuchamos.
4: 3 accidentes de tránsito registrados en menos de 24 horas mantienen en alerta a la comunidad del municipio San Fernando en el estado Apure, en una racha vial que refleja el incremento de la imprudencia y la falta de control en las vías locales, situación que diversos sectores ya comienzan a catalogar como un problema crítico de salud pública. El hecho más reciente reportado de la jornada anterior ocurrió alrededor de las 9 de la noche de este lunes en el sector Llano Fresco, cuando un joven perdió el control de su unidad e impactó fuertemente contra la asfalto. La racha continuó en horas de la mañana de este martes con 2 nuevos sucesos: el atropello de una niña cuando se disponía a trasladarse hacia su centro educativo y una colisión en la avenida Revolución, donde un mototaxista impactó contra un vehículo particular. La recurrencia de estos eventos durante las últimas semanas ha encendido las alarmas de los habitantes de la capital apureña, quienes exigen la intervención urgente de las autoridades para reforzar la fiscalización vial, el control de velocidad y la concienciación de los conductores en las zonas escolares y de mayor flujo vehicular. Desde el municipio de San Fernando, en el estado Apure, José Muñoz, Radio Fe y Alegría Noticias.
3: Y los detalles de estos sucesos en la emisión de Punto y Seguimos a las 12 del mediodía. A esta hora les acompañó Alexander Medina.
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5: 10:31.
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3: 10 de la mañana y 36 minutos.
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1: Eso es la fórmula del día, señores, hasta las 12 del mediodía, acompañándote con buena música y buen entretenimiento. Sobre todo también con buena información. Queremos que tú te superes, queremos que tú salgas adelante y que antes de que finalice el año, porque ya estamos, ayer teníamos el conteo regresivo que no me acuerdo cuánto es que falta.
2: Bueno, si ayer era 87, hoy es 86.
1: 86 días para dar el abrazo de feliz año y entonces queremos que tú estudies. Así que prepárate, ¿por qué no? Con fe y alegría, Edo Comunicación.
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1: Sí, señores, en tan solo 3 años te graduarías, así que a estudiar con fe y alegría. Continuamos con buena música, seguimos con el tema de los plagios, de las canciones que han tenido controversia. ¿Cuál te llamó la atención?
2: Mira, la de Shakira, ¿no? Porque, pues, ya suena muy, muy similar. Ella argumentó que, bueno, que fue una canción que le dedicaron y que, pues, ella no prestó mucha atención. Y, bueno, raro, porque ella es una señora que
1: que estudiar la música que va a cantar.
2: Y, bueno, por allí es que es muy, muy similar.
1: ¿Pero de qué, cuál canción se trata? Háblame un poquito más al respecto.
2: Mira, la canción es Loca. O sea,
1: loca come tigre, loca.
2: Esa
1: loca,
2: misma
1: loca.
2: Tiene su versión que es mayor, o sea, que es antigua y bueno.
1: O sea, alguien había sacado esa canción mucho antes, pero ella la presentó como suya.
2: Sí, es que tiene algunas ligerezas que le cambió, pero es que suena muy, muy, muy similar. O sea, tiene como cinco palabritas.
1: Escuchemos la versión original. A ver qué tal suena, qué es lo parecido. ¿Y quién la canta, por cierto?
2: Mira, ya te iba a decir quién la canta.
1: Escuchemos mientras tanto.

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2: Bueno, son las 10:46 y esta canción que escuchábamos allí, bueno, casi no es muy sonada porque nosotros conocemos la versión de Shakira y esta canción salió un año antes de la de Shakira, por ende, pues, el juez determinó lo que determinó. No se habla de cuánto fue el monto que tuvo que pagar Shakira, pero, bueno, falló a favor de El Cata. Y también, es que esta canción es muy similar, tendrá como dos, tres cositas allí que, bueno, que no son las mismas, pero lo de resto es igual, hasta la misma, el mismo fondo musical, prácticamente la misma letra, entonces bueno, todo es igual. Y bueno, uno viendo las cosas allí, se maneja dinero, se maneja derecho de actor, y bueno, ella perdió allí, él ganó un dinerito que a lo mejor nunca hubiera ganado con su tema, y todos ganaron, ¿no? Todos ganaron allí, así es el mundo redondo de la música. Bueno, nosotros vamos a escuchar otro tema musical y después que regresemos vamos a hablar un poco de lo que son las estafas y bueno, si usted ha caído en alguna estafa. Vamos a escuchar una canción que me pidió la amiga de la fórmula.

0: Bueno, 10 con 56 minutos, estamos por aquí de vuelta en la Fórmula del Día. Y bueno, viendo las noticias de hoy, bueno, hoy para los amantes del fútbol, Lionel Messi va a tener su último partido allí con la selección de Argentina. Esto va a ser a las 7 de la noche, hora Venezuela, a las 8 horas de Argentina. Y bueno, tiene allí sus amigos de cuando él inició, ¿no? Porque recordemos que ya tiene 39 años y bueno, ya es justo que se vaya.
1: Mira, a mí me hablan de que van, o sea, de que tiene 39 años y me siento... O sea, siento que él está joven, porque yo mañana voy a cumplir años, les cuento, queridos oyentes, y no me van a venir a decir que los treintones ya somos viejos, ¡no! Entonces, nada, salud y vida para Messi, y yo digo que el que mucho se despide es porque no se quiere ir, porque es que Messi ya no dijo que se iba.
0: Es que él, según lo que publicó allí en Instagram, que fue por donde se despidió, él dijo que cuando se acabó el Mundial, ya él había tomado la decisión de que, bueno, que ese era su último partido con Argentina. Y eso, el Mundial terminó hace muchísimo tiempo ya. Y él no había hecho la comunicación, la tenía allí. Pero entonces dice que cuando su papá muere, él dice que esa es la confirmación de que ya él no quiere estar más en la selección. Entonces dijo que él cree que dio todo lo que tenía que dar, que se vació en la selección y que la gente que viene allí atrás de él y que es muy buena. Entonces que ellos necesitan ese espacio que él ocupa para ellos mostrarse.
1: Para una nueva generación que venga con toda la actitud y la energía que de pronto él ya siente que quemó, pues, porque en verdad lo dio todo y pues nada. Mira, tiene su milloncito para viajar por el mundo.
0: No, y él de su club no se retira, él se retira de la selección, ya él no va a viajar a Argentina, como toda la fecha FIFA tenía que viajar, él se queda en Miami con su familia y bueno, no tiene que estar viajando porque parece mentira, pero eso cansa bastante a los futbolistas. El viaje de Estados Unidos a Argentina es más o menos largo porque Argentina es casi la última parte de Sudamérica y bueno, es lejito como se dice.
1: Siento que hay mucha consideración para Messi en este tema. Avanzamos con buena música, señores, y también tenemos que...
0: Ah, estamos hablando del Nobel también de Medicina, ¿no? Que bueno, se le dio a tres personas, Carl Dickinson, Peter Hyman y Jorge Nagel. A ellos se le da en un invento de la optometría, ¿no? Que se emplea como herramienta de investigación en una amplia gama de enfermedades, como lo es el Parkinson, como lo es el Alzheimer, el Huntington y el ELA, ¿no? El ELA, el último, es más conocido porque,
1: ¿en serio?
0: Es demasiado degenerativo. O sea, cuando
1: le pego, ¿cómo se llama?
0: ELA.
1: Pero hoy están, ¿qué? Conmemorándolo.
0: Mira, fue ayer. Okay. Ya ellos los premiaron, el premio tiene una cantidad...
1: O sea, están con los premios Nobel.
0: Sí, el premio Nobel, aparte del nombre, es un dinerito que entra de 1.1 que se divide entre 3 y uno. Y era, bueno, son 366 millones para cada uno y que bueno, eso no le cae mal a nadie, ¿no?
1: Nada mal, me ganara yo un premio Nobel.
0: Aparte que te dan entrevistas en medios y te dan un dinero por ir allí. O sea, todo abre muchas puertas, pero ellos también están aportando algo en lo que es la medicina muy bueno, ¿no? Vamos a ver de aquí a unos años qué tanto avanza esto que ellos ya entregaron allí, que tienen la patente, que está verificado de que sí se puede. Y bueno, veremos a ver. Estas son las noticias positivas, ¿no? Lo que tiene que ver con la medicina, ¿no?
1: Me gusta, me gusta. ¿Esas enfermedades son mentales o no? ¿Algunas son mentales?
0: Se producen en el cerebro, pero son degenerativas. O sea, la persona cuando le empieza a Parkinson empieza a perder un poco su... Ya no tiene control
1: su
0: de...
1: Su movilidad.
0: O sea, mueves las manos sin tu voluntad, ellas se mueven solas. Y el ELA te empieza a dejar sin movimiento. Es lo contrario al Parkinson, te deja sin movimiento y tienes que usar silla de ruedas.
1: Increíble, señores. Lo bueno es que mira, hay personas que se están dedicando a estudiar estos casos y uno no le duele o a uno no le importa hasta que le corresponde a uno vivirlo o de repente un familiar, un ser querido, una amistad, y ahí nos damos cuenta de la importancia de que estos hombres se ganen sus premios Nobel, bien ganadito esa plática por sus investigaciones. Ahora sí, vamos con música, DJ.
0: Vamos a ir a cumplir compromisos comerciales y al regreso volvemos con más.
2: 11 de la mañana en punto.
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2: 11 de la mañana y 8 minutos.
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0: 11:12, señores, esto es la fórmula del día. Iniciamos el segundo bloque de programación con una curiosidad que me llama mucho la atención. Se trata del tema de las estafas. En Venezuela siento que, no sé por qué, presiento, mejor dicho, que en Latinoamérica somos propensos a sufrir o a caer en estafas. ¿Te ha pasado alguna vez? ¿Han intentado estafarte?
1: Bueno, he intentado, sí. Llamaron a mi casa y todo eso de...
0: ¿De
1: un,
0: qué?
1: Un número de cuando estaba la misión viviendo, algo así. Y bueno, yo estoy pidiendo datos personales. Y yo decía, esto aquí no funciona. Esto no lo llaman a uno así. Y uno ya uno sabía porque cuando le pasó a una persona, ya ellos empiezan a arreglar la voz, no importa, pierden el miedo de que, bueno, me estafaron. No. Mira, hay que tener cuidado con esto y con aquello. Yo había escuchado que era falso, que ellos piden que tú les deposites un dinero para ellos ponerte en la lista de primeros y bueno. Te van a poner en la lista de primeros, pero los primeros estafados.
0: De los primeros bobos que cayeron. Sí. Mira, el tema de las estafas, siento que más de uno se va a sentir identificado que está escuchando el programa, porque hay muchas maneras de estafarlo a uno. Por ejemplo, Movistar es una operadora, ¿verdad? Nacional, Movilnet, Digitel. Y a veces te llaman y cae uno porque te piden, no, anota un código, mándame un código. Haz esto aquí, haz esto acá, y cuando te das cuenta te hackearon el WhatsApp, te hackearon las cuentas de banco. Y no sé por qué no hay cultura en cuanto a este tema.
1: Mira, el tema de la prevención es difícil porque nadie nos enseñó como tal, ¿no? Y ahora hay un problemón que es el internet, toda nuestra información, aunque no queramos, está allí, porque a veces hemos dado información de más también. O sea, colocamos nuestra dirección, no colocamos nuestro perfil en privado, entonces todo el mundo tiene acceso a ello.
0: Mira, voy a contar aquí una anécdota en cuanto a mí. Yo decía, ¿pero me han estafado o no me han estafado? La respuesta es no, hasta el momento, gracias a Dios. Pero sí había publicado la venta de un artículo, ¿verdad?, valioso en las redes sociales. Y había puesto mi número telefónico. De allí, imagínate, lo agarraron aquellos sin oficio. Y decidieron llamarme, dígame, estaba en mi Facebook personal, o sea, de ahí fueron a mi perfil, se fijaron en mi familia, o sea, en las características, o por así decirlo. Entonces, no, ¿qué tal? Si no, necesitamos 100, no sé cuántos dólares. Y yo, ajá, ¿cómo así? No, porque es que ya te estamos vigilando, sabemos que estás en un, andando en una moto, no sé qué. O sea, unas cosas con datos de que uno dice, wow. Pero realmente sentí que no podía seguir la corriente a esa gente. Y le dije, ah, bueno, listo, chao, pues que le vaya bien. Nos vemos por ahí, le pito cuando lo veas.
1: Mira, hoy día está de moda algo que se llama el secuestro digital.
0: ¿Y eso?
1: Mira, está pasando mucho con los taxistas en otras partes del país, sobre todo en el Zulia, que te invitan a hacer una carrera y tú haces la carrera y ellos se contactan con tus familiares y le mienten diciendo que tú estás secuestrado cuando tú le estás haciendo una carrera a ellos y ellos te envían para puntos lejísimos donde tú no te puedas comunicar ni nada de eso. Pero no, o sea, no le hacen nada, eso es una estafa total y que bueno, que penada
0: para por recibir la ley. Dinerito por allí, tú regresas a tu casa y todo el mundo, ay, bro.
1: Entonces cuando la persona llega y bueno, y normal porque, o sea, engañan a la gente, o sea, son temas siempre de estafa. Uh-huh. Y bueno, le sacan un dinero, por allí mucha gente también ha caído presa por eso.
0: Sí, mira, también las estafas de los populares amistades en Facebook que te mandan un mensaje, ¿verdad? Hola, soy María, tiempo sin saber de ti. Necesito $200, ¿se crees que me los puedes prestar? Es que estoy en una urgencia. Mira, en eso sí cayó mi padre, ¿viste? Porque decía, pero porque este amigo, que es de años, una persona seria, para que él me esté escribiendo y que necesita dinero, es porque de verdad los necesita. O sea, mi padre fue muy dado. O sea, no le pregunto yo, papá, pero pregúntale a ver qué. No, hija, porque esto debe ser algo serio. Y ese hombre mandó esa plata inmediatamente a la cuenta que le está. Y luego, ¿sabes qué es lo más descarado? Esa gente que estafa, querían más. Pues no tienes otros 200 que más que me preste. O sea, porque te ven el facilismo con el que entregas el dinero.
1: Es que mira, ellos se aprovechan también de personas que a veces son un poco mayores. Y sí, intentan allí con ellos crear un poco de lástima de que, bueno, lo estoy pasando mal y esas cosas. Por eso es que, bueno, estas cosas son penadas y son buscadas por la ley. Lo que pasa es que, bueno, no tenemos una ley que amplíe todo se puede decir que es un nicho, ¿no? Donde ellos están metidos allí, como están en la ilegalidad, pero no hay nada que los condene. Bueno, ellos están allí
0: No, claro que sí, están entre los delitos informáticos. Ahorita al regreso al siguiente tema musical te vamos a decir qué dice la ley al respecto y también te vamos a dar unas claves fundamentales para protegerte de las estafas.

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1: 11 con 21 minutos. 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Bueno, hoy martes, cuando ya son las 11:22 minutos, a mí me gustaría verme una película, comiéndome mi pizzita o entre hoy y mañana. ¿Qué película me recomendaría con DJ a propósito del tema que estamos hablando de las estafas?
2: Bueno, con el de la temática de las estafas, la más famosa, creo yo, es Atrápame si puedes, ¿no? Que esa es de Leonardo DiCaprio. O sea, esa es una película muy, muy buena, ¿no?
1: ¿Dónde? Mira, no me la he visto. ¿De qué se trata?
2: Mira, la sinopsis por allí, para no hacer spoiler a nadie, se trata de estafas como tal. Leonardo descubre que tiene un talento por allí y, bueno, empieza a usarlo porque él puede engañar a... Cuando eso eran como los del banco, eran de cheques.
1: Okay.
2: Y, bueno, no había la tecnología que hay ahora. Entonces, él descubrió que la personalidad de algunos tipos que venían allí a sacar dinero no les pedían muchos requisitos, que eran los que manejan los aviones, los pilotos. Mm-hmm. Claro, son, o sea, una presencia muy imponente. Se ve que esos son unos, eran unos trabajos muy caros y lo siguen siendo. Entonces ellos venían con sus cheques y pues no había mucha seguridad porque
1: él no era nadie, era
2: él era una persona normal
1: y se hacía pasar por piloto.
2: Sí.
1: Entonces, para firmar cheques.
2: Claro, él firmaba un cheque y sacaba una cantidad grande. Él, su primera inversión como tal fue hacerse un traje, ¿no?
1: Ok, para andar bien vestido. Sí, el claro. Estafador de Leonardo DiCaprio.
2: Y entonces él empezó a rodar en el país. Entonces, bueno, no podía hacer eso dos veces en un mismo sitio, ¿no? Entonces empezó a rodar por todo el país y por donde iba haciendo cheques que no tenían ningún valor, pero él sacaba el dinero igual.
1: Increíble. Lo cierto es que está buenísimo. Se llama Atrápame.
2: Atrápame si puedes, ¿no? De Leonardo DiCaprio. Es una película por allí del 2005. Así que esas películas viejitas son buenas.
1: Son buenas, son buenas. Y mientras esté un buen actor allí, ya es recomendado. 11:24 minutos. Seguimos avanzando. Recordándoles que hoy, martes 6 de octubre, aquí en la Fórmula del Día, estamos debatiendo sobre este tema. La importancia de saber sobre las estafas, señores. Por ejemplo, aquí yo tengo un dato bastante interesante. Resulta que hay un caso particular de estafa que todos yo he escuchado, familia, tú has escuchado gente que mira, me estafaron. Hay gente que no tiene pena para decir las cosas, hay otra gente que se lo reserva, la estafaron y nunca lo cuentan.
2: Es que es difícil, ¿no? Porque una vez lo juzgan a uno, mira,

0: Ya cayó ya. Mira,
1: Si es
0: sí he
1: bobo.
0: escuchado algunos temas, ¿no? Sobre todo, es que por WhatsApp es muy, muy difícil. O sea, tener la seguridad de quién te está hablando por allí, ¿no? Entonces siempre te mandan, mira, que soy tu prima, yo no sé quién. Y, o sea, a veces nombres que uno dice, pues este nombre nunca lo he escuchado en mi vida. O sea, no, no puede ser mi familia. Pero con personas mayores, esto a veces no es así. Entonces le dicen, no, soy tu sobrino tal.
1: Sí.
0: Y ya cambia.
1: Sí, señores, mira, este es el caso número uno del que vamos a hablar. Se llama suplantación de identidad en WhatsApp, donde te dicen, hola, soy María, soy José, ¿qué tal? ¿Cómo estás? Bueno, resulta que, ¿cómo opera? Bueno, recibes un mensaje de un número desconocido diciendo que un conocido, amigo o familiar cambió de número. Usan fotos reales que sacan de redes sociales o de cuentas previamente hackeadas. ¿Cuál es el gancho? A los pocos días te escriben diciendo que tienen una emergencia médica, que necesitan vender dólares a una tasa muy favorable o que requieren un pago móvil urgente que te devolverán más tarde. También hay una variante que es la del funcionario. Llaman o escriben diciendo que son del CICPC, de Cantebeo o el Sistema Patria. Te asustan diciendo que tu número está ligado a un delito o un corte de servicio y que debes dictarle un código por mensaje de texto de verificación que te llegará en ese instante, el cual en realidad es el acceso a tu cuenta de WhatsApp. Pero tú asustado, ¿qué dices? No, me aceptar, dale, este es el número que me está indicando la pantalla, porque nos dejamos intimidar o nunca nos percatamos de que se puede, o sea, puedes estar sucediendo una estafa en ese momento.
0: ¿A ti nunca te han intentado, que tú dices, alguien está intentando usar tu número de teléfono del WhatsApp?
1: Sí, claro que sí, me han mandado esa
0: Bueno, a mí me
1: notificación.
0: pasó una vez también, entré en un grupo de unos eventos que habían en WhatsApp, uno participaba y esas cosas, y hay gente que está pendiente de ver qué números hay. Y mira, me recuerdo que el sábado me paro temprano, que no lo hago normalmente porque es mi día de descanso, me paré temprano y cuando yo veo las notificaciones en el teléfono, era de que, mira, estuve como 35 intentos de entrar y me lograron expulsar del WhatsApp, pero yo volví porque tengo dos seguridad en dos pasos. Y bueno, volví otra vez y yo dije, ahora, pero si lo hacen conmigo, que tengo la seguridad en dos pasos, ahora imagínate una persona que no le tiene seguridad al WhatsApp.
1: No, yo, bueno, no voy a contar cómo está mi seguridad en estos momentos. 11:27 minutos, ¿qué vamos a hacer,
0: Vamos a un
1: Diego?
0: bloque publicitario y al regreso volvemos con más.
2: 11 de la mañana y 28 minutos. 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
4: 11 de la mañana y 34 minutos.
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0: Son las 11:38, Juanito Alimaña. ¿Cuántos Juanitos hay por ahí? 1, 2, 3, 4, 5 y 6, ¿verdad? Pero hay que ser más avispados que Juanito, ¿no crees tú, Gabriel?
1: Mira, es que cuesta porque esta gente se las rebusca demasiado. Y ahora tenemos un poco de desventajas como antes porque está lo del Facebook que a veces te pillan a ti, pero es para intentar dañar a alguien de tu entorno. Entonces ellos buscan en tus contactos, te suplantan tu identidad y se hacen pasar por ti. Y bueno, a veces te acusan a ti y tú puedes decir, pero bueno, yo no fui.
0: Y suben también contenido grotesco. Yo he visto gente que les hackean las cuentas de todo.
1: Sí, es que a ver, cuando tú tienes todo vinculado y no tienes tanta seguridad, pues pierdes todo al mismo tiempo. Y bueno, ellos van a intentar por una u otra forma. A veces no es tanto dañar tu reputación, que lo van a hacer, sino que ellos suben link, que son virus, para seguir robando información de las personas
0: o
1: que entren allí.
0: O sea, los Juanitos son astutos también, ¿no? O sea, como que saben lo que están haciendo.
1: Sí, claro, estas son personas que tristemente están allí embocados en ese mundo de la estafa. Y bueno, ellos tienen todas sus armas puestas allí.
0: Mira, ahorita nos vas a hablar cuántos años de prisión pueden tener esta gente por hacer eso. Pero reguárdatelo ahí, ten esa información allí, porque te voy a hablar de un segundo caso de estafa. Y se llama la triangulación con pago móvil o devolución equivocada. ¿Cómo así? Bueno, recibes una llamada o mensaje de alguien diciendo: disculpa, me equivoqué al hacer un pago móvil y te envié X cantidad por error. ¿Me lo puedes devolver? A veces te llega un mensaje falso manipulado para aparecer del banco, imagínate tú. Entonces, el riesgo real. 1. Si no revisas tu cuenta bancaria real en la aplicación y devuelves el dinero, estarás entregando fondos de tu propio bolsillo. Imagínate tú. Porque claro, te llega la notificación, recibiste cierta cantidad, pago móvil. Imagínate tú. ¿Tú te imaginas recibir una notificación de ese estilo? Ajá, entonces dice, 2. Si el dinero sí entró, puede provenir de una estafa a un tercero que el delincuente realizó en paralelo. Al tú devolverlo a una cuenta distinta, te utilizan como mula bancaria, quedando tu cuenta registrada en investigaciones por triangulación financiera. Entonces, ¿qué sugieran allí? Imagínate eso, devolver un pago móvil. ¿Tú te devolverías un pago móvil?
1: Mira, viendo lo que hay ahorita, yo no lo haría. Yo digo, mira, vamos a llamar al banco y si el banco me dice que te devuelve el dinero porque tú eres la persona titular, no es que no confíe en el dinero que me llegó.
0: No, si no es la persona titular, imagínate.
1: Entonces no lo haría, no.
0: No, ¿verdad?
1: Y eso de devolvérselo a otra cuenta, no. Llama al banco y el banco se pondrá en contacto conmigo porque uno sabe los números de ellos. Uh-huh. Y bueno, si yo tengo que ir físicamente, voy, no hay ningún problema.
0: Mira, esto es tremendo. Esto lo escuché, no me acuerdo quién fue la estafado o estafado, pero me contaron de que esto sucedió hace poquito pues con algún conocido mío. ¿Y cuántos no, verdad? ¿Cuántas personas?
1: Mira, yo tengo un conocido también por allí, por la escarpa. Que bueno,
0: ¿por la escarpa? ¿Cómo se llama?
1: No lo voy a nombrar. Él cayó por allí en una estafa y no sé cómo hizo, pero le quitaron toda la información del banco. Entonces yo le dije, pero bueno, denunciaste. Y me dijo que no, que él creía que no valía la pena. O sea,
0: hacer toda esa gestión.
1: Sí, entonces él perdió todo y le cambió todo, pero perdió hasta su número como tal de WhatsApp. Le tuvo que comprar un chip nuevo.
0: ¿Perdió todo?
1: Sí, perdió todo.
0: No, bueno, ese hombre estaba...
1: Estaba molesto. Dijo, yo no... Pero entonces a veces uno es bueno poner la denuncia para que haya un caso allí de que, bueno, que no le pase a otra persona.
0: Incluso me estaba dando cuenta que el SAIME dice que uno debe reportar la cédula de identidad extraviada. Uno debe notificar este tipo de cuestiones porque es delicado que alguien obtenga tu cédula de identidad. Son tus datos. Si se te cayó la billetera, se te perdió la cédula y yendo hacia Caucahuita, hacia Arauca, usted reporte como
1: extraviada.
0: Extraviada su cédula para que no vayan a suceder inconvenientes en su nombre.
1: A mí me pasó una vez, yo iba mucho a jugar fútbol y usaba monos. Los monos son los peores para tú guardar algo porque sus bolsillos son malos.
0: Yo pensé que eran los peores para jugar, los monos son
1: No, para jugar son buenos, pero cuando tú cargas la cartera allí, yo no sé, eso es malísimo para eso.
0: Tiene como mantequilla en los bolsillos.
1: Sí, bueno, entonces perdí la cédula. Y yo pensé que era algo normal. Me dice mi mamá, no, tienes que ir y poner la denuncia. Y bueno, fui allí y lo triste fue que después que puse la denuncia, como a los 5 días...
0: Apareció.
1: Sí, me apareció solo la cédula nada más, pero yo dije, bueno, ya qué. Pero bueno, pero cuando eso se podía sacar la cédula normal, y bueno, fui allí al instituto allí de sacar la cédula y la sacamos normal. Pero ya tenía la denuncia de que, bueno,
0: eso me dijeron, me gusta, es que este mira, hombre sabe lo si, que tiene que
1: si
0: hacer.
1: Si por algo que pase en un crimen o se roban algo y por casualidad tú no reportaste tu cédula y está allí, pues es que tú eres uno de los sospechosos porque tú no hiciste la denuncia formal.
0: Entonces,
1: bueno, hay que estar prevenidos de que ese es un documento muy importante.
0: Muy personal, que solo puedes tenerlo tú. Y en dado caso, reportarlo como extraviado. Vamos con música, señores, y al regreso a la parte final de nuestro espacio.

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1: Continuamos con más de la buena música y del buen entretenimiento de la fórmula del día, recordándote que este programa se transmite de lunes a viernes desde las 10 de la mañana hasta las 12 del mediodía. Para cerrar con broche de oro, te vamos a comentar: los Juanitos Alimaña, ¿cuántos años de cárcel tienen por estafar a una persona?
2: Mira, si es una estafa simple, aquí dice que de 1 a 5 años para quien induzca en error a otra persona mediante el engaño para obtener provecho injusto. O sea que a usted le pueden caer 5 añitos por andar haciendo cositas por allí
1: que no debe.
2: Y si es una estafa agravada, la pena aumenta de 2 a 6 años de prisión si el delito contiene en detenimientos de administración pública, entidad del Estado o instituto de asistencia social. Así que bueno, no va a salir usted por allí de rositas, ¿no? De que, yo hice esto. Y aparte está la responsabilidad civil, ¿no? Que además de la cárcel, el responsable tiene la obligación de reparar el daño, devolver el dinero o bienes defraudados.
1: Tal cual, me gusta esa información para que la gente se active y se dé cuenta de que también pueden denunciar, pueden hacerle seguimiento a su caso, infórmese con algún abogado, con algún familiar, no dejen pasar este tipo de cuestiones de estafas o coméntenlo con sus allegados para que no les pase lo mismo, ¿sí? Creo que es nuestro deber apoyarnos entre todos y tratar de disminuir la tasa de estafas en Latinoamérica y en Venezuela.
2: Sí, porque hay veces que la gente le da como pena, ¿no? Pero entonces ellos se aprovechan de que como le da pena, nadie va a correr la voz, entonces ellos siguen haciendo lo mismo.
1: Sigue siendo un tabú, entonces ahí es donde se aprovechan de meterse con los menos.
2: Sí, y a veces buscan a personas mayores, ¿no? Que son inexpertas.
1: Decirle a su mamá, a su papá, recomiéndele, mire, le llega un mensaje de algún banco, de Movistar, Movilnet, primero pregúnteme a mí o vamos a revisar bien antes de usted.
2: O hoy día que sabes que está lo del WhatsApp y nuestros padres, pues tú sabes que ellos andan en ese mundo, bueno, que no abran ningún link que le manden por allí, ¿no? Que no abran ningún link hasta que no esté su hijo o alguien allí que le pueda decir. Porque bueno, podemos perder todos nuestros contactos de WhatsApp.
1: Sí, no queremos nada de este tipo de inconvenientes. 11:50, le ponemos punto y final a nuestra programación. Agradecido con cada uno de ustedes. Será hasta mañana miércoles, señores. Gracias por su preferencia. 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Nos despedimos detrás de los micrófonos. Natalie Contreras en compañía de
2: El Gabo Rojas.
1: Y en la dirección general, el licenciado Juan Carlos Rosales. Chao, chao. Será hasta mañana.

0: 11 de la mañana y 59 minutos. 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
0: 12 del mediodía y un minuto.

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0: Muy buena tarde y saludos, bienvenidos y bienvenidas a una nueva emisión de Punto y Seguimos, emisión que le ofrecemos este martes 6 de octubre del año 2026. Le agradecemos también, como siempre, la compañía y la sintonía en las emisoras que tiene Fe y Alegría en todo el país. También para usted que nos acompaña, que nos sigue hasta ahora en vivo en nuestro canal de YouTube Radio Fe y Alegría Noticias. A esta hora y como siempre, le saludamos en nombre de todo el equipo técnico y de producción que hacen posible este espacio. Trabajamos para usted con Wirmelis Villalobos al frente de la Subdirección de Comunicaciones. Está también Anthony Galindo en la producción y programación nacional. Nos acompaña como cada tarde Abelardo Rojas en la producción informativa de este espacio. También está en los controles Rafael Suárez. Desde la conducción le saluda Adriana Tobar. Hoy, como siempre, también haciendo posible este informativo, están los periodistas de Radio Fe y Alegría y estamos todos bajo la dirección de Vidalina Campos.
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0: Le contamos parte de lo que hemos preparado para usted hoy en Monagas. Comerciantes y carniceros del mercado Los Bloques, específicamente en Maturín, se ven obligados a reducir la venta de proteínas debido a los continuos cortes eléctricos. Por otra parte, en Sucre, el desbordamiento del río Manzanares mantiene también en alerta y zozobra a la población del municipio Montes. En otras informaciones, en el Zulia, hacia La Guajira, los docentes acuerdan ajustar los horarios de clases por las olas de calor y los cortes eléctricos.
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0: 12:03 de la tarde, abrimos justamente hablando de la situación del sistema eléctrico nacional, de su afectación en diferentes estados del país, y uno de ellos donde con más incidencia se ha sentido definitivamente es en Zulia. El Ministerio de Energía Eléctrica y la Corporación Eléctrica Nacional han anunciado maniobras de mantenimiento y rehabilitación en el parque termoeléctrico del país para aumentar la capacidad de generación disponible en el sistema eléctrico nacional. Es una nota que repasamos a esta hora desde la página del diario. Allí cuentan también que el ministro de Energía Eléctrica, Rolando Alcalá, y el presidente de Corpoelec, Juan Fernández, detallaron los abordajes técnicos que han puesto en práctica durante lo que va de año. Sobre este tema, Alcalá informó que el gobierno ejecuta un plan para incorporar 1.300 megavatios al sistema eléctrico durante el último trimestre del año, con el objetivo de estabilizar el servicio y reducir los apagones, una información que han venido también repitiendo en varias oportunidades durante las últimas semanas. También aseguró que en los próximos días va a entrar en funcionamiento una unidad de planta centro, el principal complejo de generación eléctrica para el centro oeste del país, que va a aportar, según lo que tienen planteado, 600 megavatios a esa región específicamente. Además, indicó que se incorporarán 7 unidades con una capacidad conjunta de 500 megavatios para el estado Zulia, una de las regiones más afectadas por las fallas eléctricas. También el ministro Alcalá informó sobre la entrada en servicio de la unidad de generación termoeléctrica TZ5. Esto está en el complejo termoeléctrico General Jefe Rafael Urdaneta, mejor conocido como Termo Zulia, ubicado en el municipio La Cañada de Urdaneta, también en esta localidad, en Zulia. De acuerdo con el titular de la cartera eléctrica, la activación de esta unidad incorporó 150 megavatios al sistema que surte a este estado. A su vez, también el gerente general del complejo, Juan Pérez, reportó la realización de las pruebas técnicas de la unidad TZ07 para sumar otros 150 megavatios a la red del occidente, con lo que estimaron se permita una cobertura para aproximadamente 135.000 familias. Las maniobras que desarrolla el personal técnico en la entidad zuliana abarcan también la sincronización en Termozulia, reparaciones en la planta Rafael Urdaneta, que incluyen trabajos de recuperación en 4 máquinas generadoras para incrementar la disponibilidad operativa y suministro regional, así como la mitigación de los esquemas de administración de carga en los municipios, repetimos, del estado Zulia. También hacia la región central del país, el Ministerio y Corpoelec dirigen las labores, dicen, de infraestructura hacia la planta termoeléctrica del centro, situada en el estado Carabobo. Allí el objetivo es recuperar 600 megavatios de capacidad en sus unidades principales. Los datos suministrados por el ministro Alcalá describieron que la inyección de energía desde planta centro va a permitir compensar el déficit en la entidad carabobeña y redistribuir bloques de carga hacia los estados Falcón, Lara y Zulia, además de las entidades que conforman la región Los Andes. También se ha informado en forma paralela estas centrales térmicas, el Ministerio y la directiva de Corpoelec reportaron también la ejecución de trabajos en instalaciones regionales y subestaciones en Falcón, hacia Anzuategui, La Guaira y La Gran Caracas. Con respecto al transporte también de energía, Corpoelec ha señalado que adelanta obras de infraestructura que incluyen la ampliación de la subestación Planta Centro y la fase final de construcción de la subestación Portuguesa, acompañadas por jornadas de desmalezamiento en las líneas de alta tensión a escala nacional. En el área también de fuentes alternativas, el despacho eléctrico informó sobre la ejecución del parque solar fotovoltaico Machaco, infraestructura proyectada para aportar otros 50 megavatios al sistema del occidente del país.
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0: A esta hora tenemos información que publica Efecto Cocuyo. Allí dicen que 118 adolescentes fueron acusados por delito de odio entre 2024 y 2025, una cifra que publica SECODAP. Un total de 118 menores fueron imputados entre estos años por delitos previstos en la ley contra el odio en un periodo marcado por la crisis postelectoral, según, como decíamos, indica la organización SECODAP. No solo es una cifra, son adolescentes que enfrentaron miedo, angustia e incertidumbre y violencia de un sistema de justicia que no cumplió con las garantías mínimas previstas en la Ley Orgánica para la Protección del Niño, Niña y Adolescente. Esto es parte de lo que escribió Carlos Trapani, ex coordinador general de SECODAP, en su cuenta de X. El pronunciamiento del activista se da luego, recordamos, de que la mandataria encargada de Venezuela, Delcy Rodríguez, solicitara la semana pasada una reforma de la ley contra el odio. Sin embargo, como hemos visto también, varias organizaciones y partidos políticos han exigido más bien su derogación al considerar que viola la libertad de expresión y es un instrumento de persecución contra opositores. También, al menos recordamos, 927 personas en Venezuela fueron acusadas de incitación al odio desde la aprobación de esta ley en 2017. Esto según los datos difundidos también el pasado miércoles por la ONG Foro Penal, dedicada, recordamos, también a la prensa, a la defensa de los presos en nuestro país.
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0: 12:09. Nosotros a esta hora seguimos repasando información para contarles que la organización Espacio Público informó que a 19 días del primer anuncio sobre el desbloqueo de medios digitales y otros sitios web, hay todavía 40 portales que permanecen censurados y varios alcanzan sus máximos históricos. La ONG publicó un balance en redes sociales donde señala que los 47 sitios desbloqueados están estables, persiste el bloqueo en 40 sitios, mientras que hay 3 sitios que presentan anomalías moderadas. Entre los medios que siguen bloqueados al 6 de octubre se encuentran BPI TV, La Patilla, Armando.info, Infobae, NTN24, Vendata, El Nacional, y de igual forma Espacio Público señala también que hay herramientas de privacidad que siguen bloqueadas, citando algunas de ellas como BrowSec, PitchPoint y Tor Project. El pasado 16 de septiembre, el Programa para la Convivencia Democrática y la Paz recomendó, recordamos, a Delcy Rodríguez la adopción de medidas orientadas a favorecer la libre expresión en el país, incluyendo el levantamiento de restricciones operativas contra dominios web de medios de comunicación.
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0: Cuando son ya las 12:10 de la tarde, hacemos nuestra primera pausa en la emisión de este martes. A la vuelta seguimos hablando de los cortes eléctricos y cómo la vida en las localidades se ajusta en torno a ellos.
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0: Doce, trece minutos de la tarde, estamos de vuelta con usted, le acompañamos en Punto y Seguimos, nos vamos a nuestro primer repaso informativo por las regiones.
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0: Le contamos hasta ahora que los cortes eléctricos obligan a los carniceros de los bloques a reducir la venta de proteínas. Esta es la información con la que abrimos este bloque, nos las ofrece Nangelis Gamboa.
6: Las constantes fluctuaciones y cortes del servicio eléctrico registrado en la ciudad de Maturín de hasta más de 12 horas ha comenzado a impactar en las actividades de los carniceros que laboran en el mercado municipal de los bloques. Según los afectados denuncian, verse obligados a reducir sustancialmente la venta de carne para evitar pérdidas económicas del producto.
7: Ramón Ricardo Zaragoza, soy carnicero aquí en el mercado municipal de los bloques y ahorita no estamos pidiendo mucho ganado por la cuestión de la luz. Antes pidiendo dos reses y estamos pidiendo una sola, porque no, en la cada cuarto el ganado se pone, ya ustedes saben cómo se pone el ganado cuando pedimos, por eso estamos ahorita pidiendo poca mercancía por la luz que está pasando ahorita. Cuando se va la luz, refrigeramos con hielo para que se mantenga la carne.
6: Para los vendedores, mantener la cadena de frío requerida para la preservación de la proteína se ha convertido en un desafío diario, por lo que para evitar su descomposición han tenido que recurrir a soluciones artesanales.
7: Tenemos pérdida, porque no lleva mucha congelación en la carne y no tiene mucha salida, por eso es que se pone opaca la carne. Entonces, por eso es que tenemos un poco de pérdida ahí. Las autoridades están haciendo un llamado que eliminen esos cortes, porque así el congelador, la cava cuarto, el molino, ahorita el molino se metió a perder, la sierra, o sea, todos tenemos, o sea, necesitamos que le den, no haya más cortes.
6: Ante esta situación hace un llamado a la empresa Corpolet para que ejecute soluciones y ponga fin a los cortes, permitiéndoles desarrollar sus actividades comerciales con normalidad y garantizar productos de calidad a las familias de la capital monaguense. Desde Maturín, Estado Monagas, Nangelis Gamboa, Radio Fe y Alegría Noticias.
0: Bueno, y también es noticia hoy que las fallas eléctricas dañaron la bomba de agua de la comunidad El Zamuro y dejaron a la familia sin el servicio de agua por tubería. Esto pasa en el Delta venezolano. Allí está Exiober Medina con los detalles.
8: Nos cayeron las 7 plagas de Egipto. Es como las familias de la comunidad del Zamuro en el municipio Tucupita definen su preocupante situación con algunos servicios públicos. El problema más reciente fue el de la bomba de agua de ese sector, la cual se dañó producto de las constantes fallas eléctricas que vienen padeciendo desde hace varios meses. Esta situación está afectando a más de 300 familias que habitan en esa zona y también a los 183 estudiantes de la escuela Antonio José de Sucre, quienes ahora deben acudir al río para recolectar el agua y tratar de aclararlo con algún químico para preparar los alimentos de los niños. De lo contrario, no pueden preparar dichos alimentos. Así lo informó Miguel González, uno de los afectados.
9: que la gente de Droven se llevaron la bomba y que según que es un mes y algo sin que es que se lleva para repararla, no sé, los trámites, no sé. Como ya no tenemos agua, más a la escuela de la comunidad para hacer los alimentos a los niños, todas esas cosas. Pues.
4: Radio Fe y Alegría Noticias pudo conocer que un grupo de trabajadores de la empresa hidrológica Hidroven llegó a la comunidad del Zamuro y tras revisar la bomba de agua se percataron que se le habían dañado los cables eléctricos y otras piezas más, lo que ameritó el traslado de la bomba a la empresa Hidroven para su respectiva reparación en un lapso aproximado de un mes y medio. En la información que nosotros manejamos desde la capital del estado Delta Macuro, reportó Exiover Medina para Radio Fe y Alegría Noticias.
0: Agradecemos a Exiover por esta información. Escuchábamos hace solo minutos parte del plan que pues ha anunciado el país, como decimos en varias oportunidades, el Ministerio y Corpoelec sobre este tema. Ante estos anuncios, los habitantes de Machique se exigen soluciones eléctricas reales ante la llegada de repuestos. Allí está también Frenis Gómez con la información.
10: Durante un recorrido por distintas zonas del municipio fronterizo Machiques de Perijá, varios de sus ciudadanos manifestaron que aunque han escuchado anuncios oficiales sobre la incorporación de nuevos equipos para restablecer y arreglar la situación del sistema eléctrico nacional, aún lo siguen viendo como promesas vacías. Los afectados señalaron que las interrupciones del servicio y las fluctuaciones del voltaje continúan presentándose con frecuencia diaria, con cortes eléctricos que superan las 4 horas. Para comerciantes y familias locales, los bajones y la electricidad representan principal riesgo y amenaza para dañar sus electrodomésticos y equipos de trabajo. Escuchemos.
11: E ir a Sierra Alta, eso hay que ver para creerlo yo, porque son puras promesas y nunca las cumplen. Estamos peor ahora. Empezaron un día sí, un día no, y quitamos 4 horas. Ahora le meten 6, 5. Y esos bajones, que eso los corotos los daña, ahí nadie responde por eso. Porque cómo progresa un país así, sin luz, que trabajen por lo que es.
12: Ali Ramón Martínez Peralta, no, peor, está peor la cosa. Duran 5 y 6 horas que traigan las maquinarias necesarias para que todo se normalice.
13: Isabel Pinto, no, cada vez está peor. 5 horas completico dura, muchos bajones. Y no puede uno dormir de noche porque entonces el protector no se estabiliza y la luz está muy baja y el aire no se puede prender. Ponerlo será como antes, pagar uno el servicio para tener uno un buen servicio, porque a uno no le costaría pagar lo que uno consume. Pero lo importante es tener un buen servicio.
10: A pesar del escepticismo de algunos sectores, otros residentes expresaron mantener la esperanza en que la llegada de la nueva maquinaria sea provechoso para todo el país. Desde Machiques, reportó Frenis Gómez para Radio Fe y Alegría Noticias.
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0: Son las 12:19 de la tarde, así cerramos este primer repaso informativo por las regiones, hacemos una pausa y ya estamos de vuelta. Como siempre, también le invitamos a repasar esta y otras informaciones en nuestra página web www.radiofeyalegrianoticias.com. También nos encuentran en las redes sociales en el @ Radio Fe y Alegría.
1: 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Doce y 20 minutos. 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
3: Doce y 22 minutos de la tarde, nosotros estamos de vuelta con usted, seguimos en la emisión de punto y seguimos de este 6 de octubre.
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3: Abrimos información en el oriente del país para contarles que el desbordamiento del río Manzanares en el estado Sucre genera zozobra y alerta en el municipio Montes. Nuestro compañero Joanne González nos tiene a esta hora la información.
4: Saludos compañeros, gracias por este contacto informativo que realizamos desde Cumaná, capital del estado Sucre, lugar desde donde les informamos que las fuertes precipitaciones registradas la tarde de este lunes en la zona montañosa del municipio Montes provocó el desbordamiento momentáneo del río Manzanares. La repentina crecida del caudal puso en zozobra a los habitantes de los sectores La Trinchera y Barrio Blanco. Sin embargo, minutos después de que la corriente alcanzara las vías, el cauce volvió a su normalidad. Funcionarios de Protección Civil y bomberos se encuentran desplegados en la zona, monitoreando el comportamiento del caudal para garantizar la seguridad de la población. Hasta los momentos, las autoridades locales no han precisado si la rápida salida del caudal causó daños estructurales en las viviendas de esta zona de la parroquia San Lorenzo del municipio Montes. Desde el estado Sucre, Joanne Jesús González, Radio Fe y Alegría Noticia.
3: Le contamos también hasta ahora que vecinos de Guayparito denuncian crisis de salud por una cloaca desbordada. Esto pasa en Ciudad Guayana. Allí está Francesca Díaz.
5: Hoy martes 6 de octubre estamos reportando desde el sector Guayparito de San Félix, donde en la comunidad una cloaca desbordada mantiene afectados a todos los vecinos. Estamos por acá con el señor José Gregorio Vázquez, quien nos va a estar dando los detalles de esta información.
6: Buenos días a todo el pueblo de Ciudad Guayana. Bueno, mi nombre es José Gregorio Vázquez, miembro del Consejo Comunal Bella Angostura en la comunidad de Guayparito. Hoy estamos presentando este problema en nuestra comunidad, como es una cloaca tapada que se ha venido suscitando casi un mes y medio. Y bueno, nosotros lo que queremos hacerle el llamado a las autoridades competentes, como la gobernación del estado Bolívar, a la gobernadora Yulisbe García y al alcalde Yani Alonso, para que nos ayude a solucionar este problema. Nosotros como consejos comunales le estamos haciendo los llamados a todos ellos para que intervenga, ya que esta es una proliferación de enfermedades endémicas como dengue, paludismo y pare de contar. Esta cloaca está afectando a casi toda la comunidad.
5: Pero ¿aproximadamente cuántas familias están afectadas?
6: Específicamente está afectando a 50 familias de esta poligonal. Pero el olor, los malos olores, afecta a toda la comunidad, que somos alrededor de 500 personas que viven aquí en la comunidad de Guayparito.
7: El equipo de Radio Fe y Alegría Noticias pudo constatar la presencia de heces fecales en esta cloaca, así como la existencia de gusanos, mosquitos y demás vectores que ponen en peligro la salud de toda la comunidad.
8: La problemática es tremenda, porque esto ha sido, ya tenemos mes y medio con esta situación. Esto trae muchas enfermedades, habemos muchos adultos mayores y una bebé, hay una bebé de 3 meses, que eso nos afecta con todo esto, es una tiene una infección que podemos agarrar todito. Entonces pedimos a la

0: gobernadora, al alcalde, en que se aboquen a esta situación que tenemos aquí en Guaypalito. Este es una de las pequeños problemas que tenemos, aparte de otros que, bueno, pare de contar.
1: ¿Qué otra vez? ¿Hace cuánto alguien no viene a hacerle servicio a esta comunidad?
0: Tenemos mucho tiempo.
2: Esta es la información que tenemos hasta el momento. Más de 50 familias hacen el llamado urgente a la gobernación del estado Bolívar para dar respuesta a esta problemática. Desde Ciudad Guayana, Francesca Díaz, Radio Fe y Alegría Noticias.
3: Es también información este martes que maestros de La Guajira están ajustando los horarios de clases por las altas temperaturas. Esa es la información que nos comparte hoy Norma González.
4: La población del municipio José Tadeo Monagas se viste de gala este 6 y 7 de octubre con la visita del nuncio apostólico en Venezuela, Monseñor Alberto Ortega, quien llega a esta zona del estado Guárico para compartir de cerca con los distintos sectores de la sociedad gracitano. El recibimiento será este martes a partir de las 10 de la mañana en la parroquia San Rafael de
5: Dos escuelas en la parroquia Guajira decidieron adelantar la hora de entrada por la ola de calor que afecta a gran parte en esta zona de la Guajira, así como la unidad educativa Jorge González y la escuela intercultural Yanama, ubicado en la población de Guarero, al norte del estado Zulia. Esta casa de estudio concluirá poco antes del mediodía las actividades escolares. Los maestros señalaron que durante el mediodía la temperatura puede alcanzar los 34 grados. Así expresaron.
6: En esta institución, unidad educativa, profesor Hogley David, en educación inicial maternal, adelantamos la hora por los niños porque lo del sol es demasiado caliente. Ya como a las 12 ya los niños se ponen a llorar del calor, ellos se desesperan.
7: Yo soy maestra de preescolar y los niños ya a partir a las 11:30 ya los niños están llorando por el calor. Tomamos esa decisión. A las 6:30 ya todos los maestros estamos aquí en el salón.
8: Shoemaker González, no contamos con electricidad. Como tal, ¿no? Entonces eso ha generado mucho, por lo menos en la afectación de los niños durante el salón de clase, ya que no contamos con la electricidad, las temperaturas como han estado, nos ha afectado mucho, tanto como a los docentes y a todo el personal obrero, administrativo, tanto como a los niños, ¿no? Hemos hecho un cambio de horario, ya que nuestras entradas por lo menos vienen siendo de estos de 6:30 de la mañana y tener la salida de tipo 11.
5: Los maestros indicaron que las altas temperaturas amenazan la salud y el bienestar de la población. De igual forma, señalaron que el calor afecta de manera profunda el rendimiento y aprendizaje de los estudiantes en la escuela en este eje fronterizo. La situación es aún preocupante para los colegios ubicados en las zonas rurales que no cuentan con electrificación. Desde La Guajira, Norma González, Radio Fe y Alegría Noticias.
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3: 12:28 de la tarde, momento de hacer una nueva pausa.
9: 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Doce y 29 minutos.
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3: Doce treinta y un minuto de la tarde, estamos de vuelta con usted en Punto y Seguimos, esta revista meridiana que ofrecemos a través de la Red Nacional de Radio Fe y Alegría de lunes a viernes a las 12 del mediodía, que usted ahora puede disfrutar también en nuestro canal de YouTube Radio Fe y Alegría Noticias. A esta hora es momento también de la entrevista del día.
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3: El regreso a clases del año escolar 2026-2027 ha sido calificado por muchos como atípico, además de las condiciones de las escuelas y los liceos. En este inicio de año escolar, los docentes siguen recordando la precarización de sus salarios. Los docentes denuncian que su sueldo base sigue anclado al mínimo de 130 bolívares, lo que en estos momentos es más o menos como 0,17 centavos de dólares, y que el ingreso integral de $506 que anuncia el gobierno solo existe en las gráficas oficiales, no en la quincena. En el marco del Día del Docente, que se celebra cada 5 de octubre, nosotros a esta hora hablamos con el profesor Fausto Romeo Monte. Él es director general de Consenso Educativo y coordinador de la Comisión de Educación de Conce Comercio. Buena tarde y bienvenido, nos escucha. Buena tarde, ¿nos escucha, profesor Fausto? Active el micrófono porque le vemos en pantalla, pero no le escuchamos.
15: Sí. Hola.
3: Doce treinta y tres minutos de la tarde, tenemos problema con la comunicación con... Tenemos problemas con la comunicación con el profesor Fausto Romeo. Vamos a hacer una pequeña pausa y a la vuelta continuamos.
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10: Doce y 34 minutos.
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3: 12:35 minutos de la tarde, estamos de vuelta con usted en Punto y Seguimos. Estamos en vivo este 6 de octubre. Retomamos la conversa que estábamos por iniciar con el profesor Fausto Romeo Monte, director general de Consenso Educativo y coordinador de la Comisión de Educación de Consecomercio, para hablar un poco de la situación actual que viven los docentes cuando hablamos de salarios, por ejemplo, en este nuevo año escolar, cuando hablamos también de oportunidades de profesionalización, de capacitación docente en el contexto también económico de los maestros de nuestro país. Buena tarde y bienvenido, nos escucha.
15: Hola, buenas tardes, gracias por el contacto. En efecto, bueno, pero yo pondría el punto número uno, el punto sobre la I en este momento, en este año escolar, se llama la falta de energía eléctrica. La situación que están padeciendo una gran cantidad de municipios, estados de Venezuela, colegios que arrancan su día, su jornada a las 7:30 de la mañana, 8, y a las 8:30 suspende por 4 o 6 horas, 2 veces al día. Esa es una cuestión que realmente está afectando anímicamente, emocionalmente, asistencia. O sea, ese es el punto neurálgico que podríamos decir que está atendiendo desde el mismo día 14 de septiembre que iniciaron las actividades escolares de una u otra manera, y que aún en el día de hoy estaba yo valorando en algunos municipios cómo estaba la situación de la luz. Ha disminuido, es verdad. Ya no son 2 o 3 veces al día, pero sigue habiendo suspensiones de clases en la mañana, cuando hasta el año escolar pasado, hasta julio, que es el año escolar 25-26, se suspendía la energía eléctrica comúnmente a partir de la 1 o 2 de la tarde.
3: Profesor, ¿por qué?
15: Mucho en la mañana también.
3: Aprovecho para preguntarle, porque a veces la gente dice, bueno, pero ¿qué tiene que ver que no haya luz si los chamos ven clase de día y hay claridad? Perfecto. ¿Por qué se suspende la clase cuando no hay luz, digamos, para explicar también y entender pues la faceta o la implicación real que tiene esta situación también en el contexto educativo?
15: Perfecto. No hablemos de Maracaibo, 45 grados de temperatura, no hablemos de Maturín, Oriente, no hablemos de eso porque ya la gente que está allá sabe lo que significa. Posiblemente la gente de Mérida, del Táchira, de la región andina, ¿en qué me puede afectar si los muchachos pueden abrir la ventana y hay frescura? Perfecto, es que también eso permite que no se avance conjuntamente con todos los materiales. Aunque el profesor dé su clase sin el apoyo audiovisual que requiera y lo dé con el pizarrón que se necesita, pero también entonces la bomba de agua de la planta que vaya a surtir agua a los bebederos o a los baños no esté funcionando, cuando la normalidad de la energía eléctrica para yo convivir de un ventilador, al menos de disponer, cuando yo tengo 25, 30, 35, 40 alumnos en un espacio de un salón de clase, sofoca de alguna manera. Esa es la realidad que se tiene cuando nosotros debemos tener y comprender que la energía eléctrica es lo cotidiano. No hay que decir, bueno, pero no importa, se fue la luz y ya está. No, es que lo normal es que tengamos luz, no es que tengamos una excusa, sino que tengamos agua, que podamos abrir el grifo y poder disponer de agua para que el niño, el estudiante pueda tomar agua, que pueda poder tener su energía eléctrica. Ese es el punto número uno. Y con respecto a la parte más grave que podemos estar diciendo ya dentro del sector privado, porque hasta el año 2017, doctor Romeo, por medio de Andiez y luego por medio de Consenso Educativo, veníamos diciendo la escasez de docentes. Especialidades. Muy bien, faltan 20.000 docentes de especialidades. Pero ya el sector privado también se está viendo afectado, porque hasta hace poco, hasta hace el año pasado, bueno, nosotros paliábamos de alguna manera con los maestros del sector público. Pero hay algo que no podemos obviar, es el envejecimiento del sistema educativo de los docentes de Venezuela, sin caer en parte peyorativa. Cuando anteriormente en el Pedagógico de Caracas, para hablar uno de los 8 pedagógicos que hay en Venezuela, ingresaban 7,000 o 8,000 estudiantes, una población, ingresaban no, tenía una población de 7,000 o 8,000, 9,000 estudiantes, y egresaban 1,500 profesores de algunas de las especialidades. Ahora están ingresando, hay una población de 1,500 estudiantes y egresan 80, 90 estudiantes. Esa proporción la podríamos llevar a todas las escuelas de educación de las universidades públicas y privadas del país, que realmente nos estamos viendo afectados. Entonces, aquí hay una llamada de alerta para poder ver cómo nosotros tenemos que superar eso. También nosotros en el sector educativo privado lo hemos ido recorriendo de alguna manera con el docente, con el profesional no docente. Es decir, ¿un ingeniero químico puede dar química? Claro que sí. ¿Un farmacéutico puede dar química, puede dar biología? Claro que sí, pero no tiene el componente docente. Y bueno, menos mal que ahora el componente docente se hace en 8 meses. Se puede estudiar, puede buscar una nivelación con 1 año, 2 años de estudio y puede sacar una licenciatura ese ingeniero, ese farmacéutico que quiere seguir dando clases, un ingeniero civil o un profesor o un periodista que quiera dar castellano. Entonces, hay que retomar de nuevo una alarma que nosotros tenemos que ver, que si hoy en día el ministro dice que faltan 15, 20 mil docentes especializados y el año que viene, porque en la educación no es como decir, bueno, en la construcción no hace falta 5.000 obreros, que no los tenemos, bueno, yo voy a algún país vecino y de alguna isla del Caribe y me traigo 1.000, 1.500 personas que quieran trabajar en la construcción y soluciona. Esto no se soluciona aquí en ninguna parte del mundo que nosotros podamos llevarlo de alguna manera.
3: Profesor, justamente en este contexto tan retador que nos describe para los docentes, bueno, para todos los que vivimos de alguna manera en Venezuela, pero para los docentes hoy, hablando específicamente de educación, ¿qué posibilidades tiene un docente hoy de formarse, de actualizarse también? Porque pues parte de los retos, la manera pues también de sobrellevarlos es con formación, con capacitación, con adecuación tecnológica, por ejemplo. ¿Qué tan fácil es, qué tan accesible es hoy día para un docente en nuestro país formarse, profesionalizarse, actualizarse?
15: Las escuelas de educación, inclusive la escuela de educación pregrado y la de posgrado, están a disposición de todo aquel que quiera hacerlo. De hecho, constantemente hay formaciones, hay especializaciones, hay la oportunidad. El problema está también que cuando yo empiezo a estudiar eso, caemos en la parte de los sueldos, caemos en la parte del tiempo, caemos en aquello que en qué momento yo le puedo dedicar. También hay que saber de que si hay una posibilidad gratuita, como lo hace la UNED, la Universidad del Magisterio, muy bien, perfecto, pero resulta ser que hay profesores que como que sienten cierto recelo de que hay alguien que se está formando y yo le hago la vida imposible, cuando realmente lo que hay que hacerle es la facilidad para poder llevar adelante. Y eso hay que realmente corregirlo. Nosotros aquí no estamos en un protagonismo de ver quién llega para quitarle al otro, porque aún en Venezuela hace falta muchos docentes. Tal vez ahora no, este año escolar no, pero el año escolar que viene, o dentro de 2 años, 3 años. Entonces eso hay que superarlo. Hay que, cuando volvamos a tener en algún momento la oportunidad de tener una plantilla donde se sabe que hay una cantidad de 10.000, 5.000 profesores, maestros, que están buscando dónde trabajar. Oye, bueno, está dando una respuesta al país de que hay algo que está suficientemente valorado. Pero hay algo que también vamos y caemos en la parte de los sueldos. Y no voy a caer en el error que está cayendo muchas veces nuestros amigos, mis grandes amigos de los gremios sindicales y federaciones. Me dicen, el maestro gana $10. No, el maestro no está ganando $10. Tampoco está ganando $500. El maestro tampoco es lo irrisible de los $240, que son los 200 de la guerra económica más 40 del Cestatique. Oye, un maestro en Venezuela promedio debería estar al menos, como digo yo, como mínimo, si la cesta básica alimentaria, óigase bien, no estoy hablando de la cesta básica familiar, que cumple más rubro, que cubre más ítems, la cesta básica alimentaria, compuesta para un conjunto familiar de 4 miembros, es decir, papá, mamá y 2 hijos, que tengamos allí, debe haber 2 ingresos que cubran al menos esos 750 dólares, es decir, debería estar en un promedio de $350, como mínimo el promedio del maestro. Que, mira, es que el señor, el profesor gana 500 y la señora gana 240. Bueno, pero hay un ingreso de 700 para cubrir al menos la cesta básica alimentaria. Pero en el docente de Venezuela, vuelvo y repito, no estamos hablando de $10, ni tampoco es suficiente los 240, deberíamos estar sobre los 300, el sector público estoy hablando. El salario integral, que hay un elemento adicional que es el tema de las prestaciones sociales, que es lo que más padece en el sistema educativo privado. Claro, porque la buena noticia que se tiene es que el maestro maestro de Venezuela, el docente, el profesional de educación en Venezuela, es reiterativo. Es decir, las escuelas, los colegios, tenemos profesores de 15, 20, 30 años de servicio, 35, en estos días visité un colegio, tengo 40 años aquí y de aquí me sacan para donde me van a llevar para el cementerio. Y ella se siente a gusto dando clases todavía y la viera como está dando clases. Pero esa persona, cuando se le haya calculado las prestaciones sociales, que es acumulativo a la último sueldo, no hay forma de cómo calcularlo. Hoy no hay forma como calcularlo, con una devaluación permanente, con una forma del dólar que se cada día va incrementando. Entonces, cuando se le está pagando un sueldo ya mañana en las prestaciones sociales acumuladas, el sector educativo privado e inclusive el sector empresarial no es que estamos en contra de las prestaciones sociales. Bienvenido a las prestaciones sociales, pero debe ser anualizada. Todos los años debe haber un corte, una liquidación, y volver a comenzar, de tal manera que cada trabajador se lleve su dinero, que es suyo, que le pertenece, no es que le pertenece a la empresa o al Estado. ¿Cuántos maestros con 25, 30 años de servicio han recibido su liquidación y han recibido menos de $200 o menos de $300 después de tantos años esperando esas famosas prestaciones sociales? Ah, sí, pero es que antes yo podía comprarme un carro, y yo también decía, porque yo tengo que esperar 25 años para comprarme un carro o para hacer la inicial de un apartamento, cuando yo lo que quiero es tener mi apartamento desde el año 1 que yo me gradué, para poder tener la independencia. Entonces, eso son cosas que también hay que revisarlo en general.
3: Muchísimas gracias, profesor. Se nos acaba el tiempo, pero muy buena la conversa.
15: Vale, gracias a ustedes por tenerme pendiente y estar pendiente del sistema educativo de Venezuela.
3: Es el profesor Fausto Romeo Monte, director general de Consenso Educativo, coordinador de la Comisión de Educación de Consecomercio, hablando en el contexto, en el marco del Día del Docente, esta semana, dos semanas del inicio del año escolar, un año escolar marcado por diferentes problemas, lamentablemente, a la fiesta escolar empañada por pues todo lo que nos ha dejado este doblete sísmico en lo que tiene que ver con infraestructura educativa, en lo que tiene que ver también con pues todas estas consecuencias socioemocionales que vivimos como país, que atravesamos todavía como país, y sumado ahora como la guinda del pastel, como nos dice él también, toda esta contingencia eléctrica, los racionamientos, los apagones, cómo dificultan también las clases, los horarios, el cumplimiento de las actividades en el aula de clase, el acceso a servicios básicos por las fallas eléctricas. A tan solo hace minutos escuchábamos este reporte en la Guajira venezolana, donde la gente están, los maestros están reduciendo la jornada diaria justamente por los calores, unos calores que pues se la ven más fuertes por los apagones y los cortes eléctricos. Nosotros a esta hora hacemos una pausa, la última, una pequeña, y ya estamos de vuelta.
9: 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Doce y 49 minutos. 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
3: Doce y 50 minutos de la tarde, nosotros regresamos con usted a Punto y Seguimos. Tenemos ya la última ronda informativa de esta tarde.
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3: 12:50 minutos, le contamos que liberan en la autopista entre Yaracuy y Lara al dirigente sindical Orlando Ramírez, así lo afirmó, lo confirmaba también Eduardo Torres, su abogado. Escuchemos esta información que nos llega a esta hora desde Caracas.
19: El dirigente sindical del Ministerio del Transporte, Orlando Ramírez, de más de 70 años, recordamos que fue detenido el 8 de septiembre del año 2026 tras una protesta laboral en la ciudad capital. Su defensa ha sido liderada por Eduardo Torres del Programa Venezolano de Educación Acción en Derechos Humanos, quien presentó varios recursos en diferentes tribunales del país y hoy Eduardo Torres confirma que ha sido liberado Orlando Ramírez en las carreteras que conducen hasta el estado Lara. Se desconocen los detalles, pero pudo afirmar para Radio Fe y Alegría que Orlando se encuentra bajo el resguardo de sus familiares. Escuchemos parte de sus declaraciones.
20: Un día más en la búsqueda de Estado de Derecho, de justicia y libertad para Venezuela. Le tenemos la buena noticia a nuestro pueblo de que el sindicalista del sector transporte, Orlando Ramírez, ha sido liberado. No sabemos por quién, porque sufrió detención arbitraria y desaparición forzada. Pero lo cierto es que se comunicó con dirigentes sindicales y expresó que lo dejaron tirado en las carreteras entre Yaracuy y Lara. Ya unos dirigentes sindicales en hora de la madrugada lo rescataron y lo llevaron a que unos familiares en el estado Lara. En ese sentido, agradecimiento, la Coalición Sindical Nacional, la Federación Unitaria de Trabajadores de Venezuela, la Alianza por la Libertad de los Presos Políticos, a todos los que se movilizaron, a los periodistas, a los influencers, a la opinión pública. Igual ayer en la Fiscalía General, la Dirección de Derechos Humanos no nos atendió, pero vamos a ir con Orlando a poner la denuncia. Esto no se puede quedar así. Los funcionarios que siguen desapareciendo, deteniendo a la gente arbitrariamente, tienen que pagar. Ayer nos aceptaron el habeas corpus, tenemos una conversación pendiente con el presidente de este circuito judicial penal y esperamos que sea el próximo jueves.
19: Eduardo Torres invitó en conjunto con otros sindicalistas una protesta para el próximo jueves a todos los abogados del país con su toga y su birrete pidiendo la libertad de todos los presos políticos actuales. Es la información desde la ciudad de Caracas. Edwin Rodríguez, Radio Fe y Alegría Noticias.
3: A las 12:56, 53 minutos de la tarde, le contamos también que habitantes de Villa Bolívar denuncian el colapso generalizado de los servicios públicos. Allí está Ángela Oronoz con la información.
21: Vecina de la comunidad Villa Bolívar, sector ubicado en la parroquia Agua Salada, denuncia el colapso total de los servicios públicos en esta comunidad. Ella denuncia la falta de agua potable, asfaltado en las calles de este sector. Además de esto, la falta de recolección de basura. Vamos a escuchar a la señora Carmen.
22: Años viviendo en el barrio Villa Bolívar y hasta ahora nunca el gobierno se ha dignado ni siquiera de venir a dar una vuelta por este barrio. Ya nosotros perdimos la esperanza de que algún día puedan asfaltar las calles de Villa Bolívar. Tenemos falta de asfalto, tenemos falta de aseo urbano, no pasa el aseo, la basura nos come vivo, y el agua, no llega agua. Estamos necesitando de todos los servicios en el barrio Villa Bolívar, un barrio que ya tiene muchísimos años y nunca siquiera tenemos la esperanza de que nos van a venir a asfaltar, aunque sea las calles principales, nada.
21: Era parte de lo que denunciaba la señora París, parte de lo que también decía, pues que ellos, ante la falta del servicio de aseo urbano, lo que hacen es colocar la basura en un terreno baldío que se encuentra en este sector. Sin embargo, ha sido un foco de contaminación para esta comunidad. Es parte de la información que tenemos a esta hora desde Ciudad Bolívar. Ángela Oronoz, Radio Fe y Alegría Noticias.
3: Al cierre, a las 12:54 minutos, le contamos que trabajador y sindicalista señala que la falta de planificación y el mal uso de los recursos han originado el deterioro de los servicios de CanTV.
23: En todo el país se registra averías de los servicios que ofrece la empresa estatal de telecomunicaciones. Así lo dio a conocer Joan Chávez, secretario general del Sindicato de Trabajadores de CanTV Caracas, quien describió varios factores que impiden el buen desempeño de los técnicos.
24: No hay un sector en Caracas ni en ninguna parte a nivel nacional que no tenga una situación difícil con el Internet. Hay retrasos porque obviamente debido a la falta de buena planificación y de hacerlo una utilización adecuada de lo que son los recursos, se ha venido abajo toda la estructura de CanTV. Estamos trabajando con ralentización de lo que es el servicio, los LED están descargados, se disparan, se alarman, no tenemos herramientas de equipo. De hecho, en las centrales telefónicas no hay unidades de trabajo. El técnico está laborando en situaciones precarias, a pie. Si a esto le sumamos el bajo salario, estamos viendo un círculo vicioso que se repite día tras día.
0: El dirigente sindical Chávez señaló que están exigiendo una auditoría al Fondo de Pensiones que debería cubrir servicios de salud, situación que no ocurre.
24: Queremos que se haga una auditoría, porque en su momento, para el año 2007, fue creado un fondo de pensiones precisamente para evitar problemas con lo que es el plan salud. Ese fondo es de más de 600 millones de dólares. Nosotros en estos momentos estamos pidiendo auditoría a ver qué pasó con ese dinero.
0: Para concluir, Joan Chávez denunció que CanTV no cumple con los reenganches ordenados por el Ministerio del Trabajo de sus compañeros, que fueron separados de sus cargos sin justificación comprobadas. Desde Caracas, José Blanco, Radio Fe Alegría, Noticias.
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3: 12:56 de la tarde, así nosotros nos despedimos, así finalizamos la emisión de este martes, agradeciendo como siempre su compañía y su sintonía a través de las emisoras de Fe y Alegría en todo el país. Le recuerdo quiénes trabajamos para usted hoy. Estuvo Wirmelis Villalobos al frente de la Subdirección de Comunicaciones, nuestro compañero Anthony Galindo en la producción y programación nacional, también Abelardo Rojas como cada tarde al frente de la producción informativa de este espacio. En los controles está Rafael Suárez, desde la conducción se despide Adriana Tovar, me acompañaron también periodistas de Radio Fe y Alegría en todo el país y estamos todos bajo la dirección de Vidalina Campos. Muchísimas gracias por acompañarnos, le esperamos nuevamente mañana a las 12 en nuestra cita diaria de Punto y Seguimos.
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1: Doce y 58 minutos.

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0: buenas tardes. Sean bienvenidos a una nueva edición del programa En Este País, a través de esta, la señal nacional de Radio Fe y Alegría en Venezuela. A esta hora de la tarde les saludamos en nombre de todo el equipo técnico y de producción. En la producción de este programa está Yosimar Pereira, en el control técnico y los audiovisuales, Fernando Rivas y Joamir Noguera. En la subdirección de comunicaciones, Gurbelis Villalobos. En la coordinación de producción y programación nacional, Anthony Galindo. Y en la conducción de este espacio, quienes habla y les acompaña a esta hora de la tarde, Rosender Evies. Como todas las tardes, estaré junto a periodistas, comunicadores y emisoras de Radio Fe y Alegría, todos bajo la dirección de la profesora Vidalina Campos. Sean bienvenidos a este espacio. Recuerden que estamos en las redes sociales. Somos @ Radio Fe Alegría, @ En Este País Radio, @ Rosendre Evies, mi cuenta en Instagram personal. También ponemos a su disposición nuestra mensajería de texto y el WhatsApp, el 0424-555-3146, 0424-555-3146, el contacto con nosotros para que interactúe durante el programa, haga sus preguntas a nuestros invitados. También emita sus opiniones y comentarios, 0424-555-3146. Bueno, y de inmediato vamos a compartir con todos ustedes algunas notas informativas vinculadas a los temas de nuestro programa, el emprendimiento, la economía y la productividad. En primer lugar, tomamos notas de nuestra página web, radiofealegrianoticias.com. También hoy compartiremos algunas notas del portal especializado Banca y Negocio, el cual pues también trae información destacada en el día de hoy. En primer lugar, contarles de la rutina a la estrategia, el rol oficial de cumplimiento frente a las nuevas exigencias globales que se están dando en este momento. Un cumplimiento activo, sólido, es el puente para consolidar corresponsalías bancarias, dinamizar transferencias internacionales y construir la confianza necesaria para el desarrollo económico responsable y sostenido. En los espacios de la Torre de la Asociación Bancaria de Venezuela, en Caracas, sede del gremio financiero, es un espacio que sirvió de punto de encuentro para celebrar el Día del Oficial de Cumplimiento, una jornada organizada bajo el lema La Importancia del Compliance para Venezuela en las actuales circunstancias. Fue precisamente Pedro Pacheco, presidente de la Asociación Bancaria de Venezuela, quien contextualizó la redefinición de esta profesión y el impacto transversal en el mapa económico actual. Pacheco explicó que el oficial de cumplimiento ha dejado atrás la etiqueta de ser un ejecutor de tareas netamente administrativas, documentales o reactivas, y hoy ha migrado hacia una posición de alto valor estratégico para la toma de decisiones empresariales. Esta transformación responde a una gestión de riesgo mucho más compleja y holística. Ya no se trata únicamente de responder a la prevención tradicional, sino de medir riesgos geopolíticos, comerciales, de crédito y de forma prioritaria el resguardo de la reputación institucional. Hoy el enfoque internacional está basado en las vulnerabilidades y la transparencia, además de la protección del ecosistema, en fin. ¿Cómo están cambiando los roles y las dinámicas en el mundo? Y seguramente en este momento en el que compartimos este espacio, pues se están dando procesos dinámicos de los que, por cierto, vamos a hablar hoy en el programa. También les cuento que ya se dio inicio a la Semana del Inversionista con el foco en la educación financiera. Recuerdo que la semana pasada les hablábamos de este mes. Lo cierto es que la Bolsa de Valores de Caracas reafirma su papel en la alfabetización económica del país, brindando herramientas que permitan a los ciudadanos, como usted y como yo, estructurar un futuro financiero planificado. La Bolsa de Valores de Caracas inició ya la Semana Mundial del Inversionista, una iniciativa impulsada globalmente por IOS para promover la inclusión financiera, el ahorro productivo y la formación ciudadana en materia de inversión. Durante el acto inaugural, José Gracio Vecchio, quien es el presidente actual de la Bolsa de Valores de Caracas, enfatizó que la educación financiera constituye un pilar estratégico para el desarrollo de los mercados de valores venezolanos. Vecchio ratificó el compromiso de esta institución de democratizar el acceso al mercado de capitales, facilitando alternativas de financiamiento e inversión, tanto para pequeñas y medianas empresas, emprendimientos, aquellos que bajo criterios de transparencia, confianza y seguridad, pues están trabajando honestamente por el país. Dijo que la cultura financiera es clave en este momento de país. Como parte de esta jornada, pues hay una programación para tener acceso a ponencias enfocadas en la transformación de la relación cultural con el dinero y migrar desde el gasto impulsivo hacia la planificación estratégica. Los principales claves para la gestión patrimonial están el desaparecer mitos financieros, romper con esos patrones de escasez o decisiones basadas en moda, la diversificación y la accesibilidad, evitar la concentración de riesgo en solo activos y aprovechar herramientas inclusivas, la gestión de la liquidez, la operatividad en el mercado regulado, la disciplina y los hábitos diarios que son necesarios para que cualquier idea de negocio, emprendimiento, comercio o empresa tenga que llevar, por ejemplo, registros de gasto, aplicar pausas de reflexión ante la compra no planificada e invertir tiempo continuo en la capacitación financiera. Si usted en este momento está llevando a cabo una idea de negocio, un emprendimiento, está al frente de un comercio o de una empresa, debe analizar el contexto y también analizar todas y cada una de las decisiones que está tomando en este momento desde el punto de vista estratégico para dinamizar su proceso, que se adapte también al proceso, a la dinámica nacional y la dinámica global que se va dando. Al cierre, les quiero contar que Aris presenta la única app de asistencia vial 360. Les cuento que la nueva plataforma busca simplificar la atención de emergencias y las necesidades asociadas al vehículo, desde solicitar una grúa hasta encontrar repuestos, talleres y servicios de mantenimiento como un mecanismo propio de financiamiento. Escuche bien esta experiencia, porque Aris es una empresa que tiene más de 20 años de trayectoria en Venezuela y su misión está en brindar asistencia vial y servicios para vehículos. Es por eso que ahora Aris Asistencia Vial con respaldo integral presentó una nueva aplicación móvil diseñada para concentrar en un solo entorno digital todos los servicios que un conductor necesita antes, durante y después de una contingencia. Su principal elemento diferenciador es un mecanismo de financiamiento propio asociado a una membresía del llamado Aris Club para cubrir gastos automotrices sin necesidad de pagar de contado. Este beneficio no es exclusivo para emergencias o servicios de grúa. Esta plataforma, llamada Aris, busca que la asistencia vial deje de ser entendida únicamente como una respuesta posterior a una avería o un accidente y se convierte en un servicio integral alrededor del vehículo. Es decir, antes de emprender, por ejemplo, un viaje, durante el viaje y después. Esta nueva app o aplicación será profundamente disruptiva, transformará de alguna manera la prestación de este tipo de servicio en el país. En la actualidad, Venezuela, un gasto de improviso por una grúa puede estar por encima de los $100. Todo va a depender de la distancia en la que usted necesite llevar, por ejemplo, un carro si se queda varado en la autopista, en una avenida o en cualquier carretera nacional. Así que bueno, así como estas, seguramente habrá muchas propuestas de emprendimiento y de servicio que se están dando en el país. Hoy contamos o les contamos una de ellas. 1:12 p.m, hora de ir a la primera pausa. Les recuerdo que usted puede, además de escucharnos, como lo está haciendo seguramente a esta hora, a través de las emisoras de Radio Fe y Alegría, y de antemano les agradecemos su sintonía, también quiero decirles que además de escucharnos, puede también vernos en YouTube, en nuestro canal Radio Fe Alegría Noticias Venezuela, Radio Fe Alegría Media y Radio Fe Alegría Barquisimeto, donde estamos emitiendo a esta hora la señal matriz del programa en este país. Allí usted puede tener la posibilidad de ver el programa, conocer a nuestros invitados y también interactuar con nosotros en el chat de nuestro canal en YouTube, Radio Fe Alegría Barquisimeto, como señal matriz. Vamos a la pausa, 1:12 de la tarde, ya regresamos con más de En Este País a través de esta, la señal nacional de Radio Fe y Alegría, además de la posibilidad que tiene usted de poder interactuar con nosotros a través de nuestras redes sociales, @RosenderEvíez, mi cuenta en Instagram personal, @EnEstePaísRadio, @RadioFeYAlegría. Pausa, ya venimos con más.
1: 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Una y 13 minutos.
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0: Así es, estamos de regreso acá en el programa En Este País a través de la señal nacional de Radio Fe y Alegría. De inmediato nos vamos al coworking del día.
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0: Así es, este coworking también es para ti, para nuestro invitado. Hoy en el programa En Este País conversamos cómo navegar entre el presente y el futuro de nuestros negocios en Venezuela. Cuando hablo de negocios me refiero a ideas de negocios, emprendimientos, comercios y empresas. Hoy nos acompaña el economista Miguel Rojas. Miguel, partamos de una realidad que nos permita analizar el momento, el entorno que estamos viviendo tras esta dinámica que se va dando en el país, que tiene que ver con acuerdos que se van dando a nivel nacional con transnacionales, pero que van generando algunas dinámicas en nuestro país. Hoy particularmente conversaremos sobre la gerencia ambidiestra. Conoceremos las claves, los retos, las oportunidades y las amenazas. Voy a presentar a mi invitado para que también saluda a nuestra audiencia. Muy buenas tardes, Miguel. Un placer y un gusto tenerte aquí en los estudios de Radio Fe y Alegría.
4: Muy buenas tardes, Rosendo. Gracias por la invitación. De verdad que nosotros en nuestra economía es una economía muy particular. O sea, estamos viviendo por lo menos unos momentos, por decirlo así, de estabilidad, o sea, sin tantos altibajos, aunque esa estabilidad tampoco es la que nosotros deseamos para nuestro país. Sin embargo, eso implica que nosotros tenemos cifras todavía alarmantes. Ayer el Banco Central de Venezuela mostró la inflación del mes de septiembre de 8.4, que bajó un poquito con respecto al mes de agosto, pero todavía tenemos una inflación la más alta del mundo, 225% acumulado de enero a septiembre y 400 y pico de inflación interanual. Entonces, no es una cuestión para alegrarse, no es algo tampoco que nosotros podamos decir, mira, empezó un proceso ya de disminución de la inflación constante, porque eso tenemos que esperar varios meses de comportamiento para ver si ese comportamiento va a ser continuo, o sea, es decir, que continúe bajando la inflación. Recordemos que ahorita vienen los meses fuertes de consumo de octubre, noviembre, diciembre, que esos generalmente son inflacionarios. Por otro lado, el tema del cambiario se ha estabilizado, por decirlo así, y las estimaciones es que a finales de año estemos cerrando con un dólar oficial entre 1.100 y 1.200 bolívares por dólar. Entonces, esto hace de que los empresarios, los pequeños emprendedores, todos tomen decisiones en base a esas cifras, tengan estimaciones más o menos de cómo se está moviendo la economía, de hacia dónde vamos nosotros y cómo vamos a cerrar. O sea, estamos hablando que vamos a cerrar con un crecimiento económico promedio entre todos los sectores de la economía, entre un 5.5 a un 7% máximo allí. No es el crecimiento que se estimó al principio, que hablaba de un 10-12% a nivel general. Entonces, esto hace de que de alguna u otra manera esa volatilidad que teníamos nosotros al principio de año, que no sabía qué iba a pasar, de alguna u otra manera ha cerrado un poco el tema de expectativas y de incertidumbre que se manejaba, y tenemos un poco más de control, al menos que suceda cualquier evento dentro de la economía. También, por otro lado, tenemos que estar atentos con todos los ajustes y cambios que está haciendo el CNA desde el punto de vista impositivo, de su plataforma, que va a salir con todo eso, y es algo donde todos los empresarios deben estar atentos para que se pongan al día con todo el tema impositivo.
0: Miguel, estamos en el mes número 10 de un año que comenzó muy particular y que marcó de alguna manera pues la puesta en marcha quizá de muchas planificaciones que se hicieron antes de cerrar el 2025, pero que todas fueron prácticamente, como dicen por país, a la papelera, porque bueno, las dinámicas y los cambios que se dieron en el país hizo que Venezuela entrara, digamos, en una nueva etapa.

0: próximos años en el país?
1: Fíjate que eso es un tema que yo vengo manejando desde hace tiempo, ¿verdad? El tema de la gerencia ambidiestra, porque cuando tú vives en entornos muy cambiantes, y no solamente cambiamos el entorno desde el punto de vista económico, sino también cambia desde el punto de vista social, el tema del consumo, los patrones de consumo cambian, las culturas cambian, las culturas de consumo, también el tema tecnológico hoy en día está imperando mucho en el tema de los negocios. Entonces tú tienes que empezar a trabajar con las dos manos, por eso llamamos la ambidiestreza. Trabajamos sí, con la mano derecha y con la mano izquierda. Entonces con una mano nosotros revisamos todo lo que tenemos de nuestro negocio original, o sea, de cuando nosotros creamos el negocio, y empezamos a revisar qué cosas tenemos que mejorar, qué cosas tenemos que proteger, qué cosas tenemos que ponerle mayor control allí, y de eso que el cual generó el corazón del negocio, y con la otra mano empezar a explorar, a explorar nuevos modelos de negocios, nuevas formas, nuevos proveedores, nuevas formas de hacer negocio. Entonces eso nos permite a nosotros a tomar decisiones y a ser mayores flexibles. Las estructuras hoy en día de las empresas, los modelos de negocios tienen que cambiar. ¿Por qué? Porque si tú te quedas anclado a un modelo de negocio, el cual en algún momento fue exitoso, tal vez hoy no te permita avanzar, y otras personas, otros negocios que sí están tomando las decisiones para ello, pues entonces sí están haciendo eso. Fíjate que con el tema eléctrico, nos obliga a nosotros a tomar nuevas estrategias, explorar qué nuevas estrategias tenemos que hacer nosotros para producir, para vender, para atender a nuestros clientes, para nosotros relacionarnos con todo esto. Entonces, ver de la tecnología que hay hoy en día, porque hay muchas herramientas tecnológicas, cómo nosotros de alguna u otra manera lidiamos esto, tanto desde el punto de vista el tema de comercial como desde el punto de vista productivo. O sea, yo ayer estuve en una empresa en la Carigua y estamos validando de qué es más rentable, si comprar una planta eléctrica con gasoil o poner un sistema eléctrico de paneles solares, que es costoso la inversión, pero el mantenimiento se diluye en el tiempo, y entonces estamos evaluando esa situación. Entonces fíjate tú hasta dónde están llegando los empresarios, pero no todos los empresarios y mucho menos los pequeños emprendedores pueden hacer ese tipo de inversiones. Entonces ellos tienen que evaluar de repente y colocar un inversor que les pueda servir a ellos para operar hasta cierta hora, o qué equipos, qué cosas les requieren ellos de electricidad para ellos poder atender su negocio.
0: Hay una forma de entender quizás la gerencia ambidiestra, que es como tener un ojo en el presente, que puede ser muy complicado, sí, pero otro en el futuro. Sí. Porque bueno, siento que estamos manejando el momento presente con todo esto que venimos arrastrando, ¿no?
1: Sí.
0: No solamente en los últimos 10 meses, sino del año anterior, que veníamos con situaciones, además con situaciones sobrevenidas en junio, con los sismos, pero ahora con una mirada en el futuro, ¿cómo romper para que el emprendedor, el comerciante, el empresario venezolano, con la inercia que tiene de sobrevivir a todas las contingencias que se están presentando, empezar a gestionar con una visión estratégica? Porque siento que todos los expertos hablan de la visión estratégica, de las decisiones estratégicas para dar respuesta tanto al momento presente, pero al futuro que se nos acerca y que nos puede sorprender en cualquier momento.
1: Sí, fíjate tú que eso a veces se le hace muy difícil a un empresario que está sumergido dentro de la operatividad y dentro de todas las problemáticas que tiene que solventar en el día a día, pero tiene que tener dentro de su empresa el tiempo suficiente o un equipo que lo acompañe para generar nuevas ideas, para explorar nuevas ideas de negocio, para explorar nuevas estrategias. Cuando yo realizo el tema de modelos de negocio, o sea, yo simplemente con empezar a hablar de modelos de negocio estoy hablando de temas estratégicos, porque yo cuando empezamos a hacer un modelo de negocio, empezamos a revisar un modelo de negocio o empezamos a transformar un modelo de negocio, tiene que ver con temas estratégicos, porque tengo que ver cómo yo me voy a diferenciar, cómo yo voy a atender a esos clientes que ya son atendidos por otras empresas. Entonces, ¿qué herramientas tengo que utilizar? Entonces, tengo que moverme de ese estado de confort que estoy, ¿verdad? O de esa operatividad que me tiene anclado para poder salir de ello. Muchos empresarios llegan y te preguntan, Rosender, me dicen, concha, espera que mira,

0: la situación está muy mal, pero te digo, bueno, pero ¿qué has hecho tú para solventar eso? ¿Qué estrategias has aplicado? ¿Cómo te has reinventado? Entonces no han hecho nada. Entonces, ¿cómo pretendes tú seguir haciendo lo mismo o tratar a adaptarse y acostumbrarse? Porque tú te puedes adaptar, pero no te puedes acostumbrar a las situaciones. Entonces tú tienes que ver cómo de alguna u otra manera tú sorteas esas situaciones. ¿Qué estrategia? Cuando nosotros hicimos la investigación de resiliencia, de eso se trataba, de ver cómo los elementos, ¿verdad?, del entorno que son adversos, como yo de alguna otra manera saco cosas positivas, saco provecho de ello para yo crecer en un entorno tan complicado como el nuestro.
1: Se dice que en 2027 se viene una avalancha de inversiones extranjeras, de gente que va a querer venir y que está ya invirtiendo en Venezuela, y quizás la competencia va a ser mucho más fuerte que la que se está dando ahora para el negocio local, el emprendedor, el comerciante y el empresario. ¿Cómo se defiende su espacio con el espacio del que siempre se ha trabajado? ¿Cómo se compite con estructuras mucho más grandes que están de alguna manera con condiciones que no tenemos? Y para mantenernos en el juego, digamos, para no ceder espacio o lograr, ¿por qué no? Vínculos, alianzas con quienes quieren venir a invertir en Venezuela.
0: Fíjate tú que eso va a depender mucho del sector económico donde tú te encuentres, ¿verdad? Porque habrá unos donde tú tienes que andar solo y mejorar y competir con lo que venga de afuera, ¿cierto? Entonces, allí donde tú empiezas, tienes que aplicar todo ese tema de exploración, explorar nuevos modelos de negocio, ver qué se está haciendo afuera, que aquí no se está haciendo, ¿verdad? Y picar adelante. Hay muchos temas, nosotros estamos muy rezagados en el tema tecnológico a nivel empresarial. O sea, si tú te pones a ver el tema del CRM, que la gente empieza a hablar hoy en Venezuela, desde hace no mucho tiempo, tú revisas las empresas, son muy pocas las empresas que tienen un CRM, cuando a nivel mundial el 90% de las empresas grandes y pequeñas ya lo poseen, aunque sea un CRM sencillo, ¿verdad?, que le ayude a interactuar con sus clientes. Cuando tú empiezas a hablar de algunos sectores productivos o comerciales, tú te puedes aliar con alguna empresa que tenga una estructura muy grande y que tú puedas ser como esa sede aquí para esa transnacional que pueda venir para hacia Venezuela. Entonces tú tienes que prepararte y tener tu estrategia, pero para eso tienes que tener una estrategia, para eso tú tienes que pensar hacia dónde quieres llevar a tu empresa, hacia dónde quieres llegar con tu empresa. Yo siempre le he dicho a los empresarios, la empresa crece, la empresa se expande hasta donde el empresario decide. Hay empresarios que dicen, mira, no, yo con este tamaño de negocio estoy bien, yo no quiero complicarme más, porque crecer más implica mayores dolores de cabeza, todo ese tipo de cosas. Entonces, hay que tener estructuras para eso, Rosender. Estructuras de otra cosa que muy pocos empresarios en Venezuela aplican, estructuras de gobernanza que le permitan sostener ese tipo de negocio. Tú acabas de mencionar hace rato el tema de los riesgos, ¿verdad? Que están midiendo hoy en día a nivel de la banca. Uno de los niveles de riesgo que mide la banca, el tema de transparencia de la OCDE, que mide los principios de gobierno corporativo, es la gobernanza de la empresa. ¿Cómo se gobierna una empresa? Porque tú no puedes de repente darle un crédito a una empresa donde necesita una estructura de gobernanza, donde de repente está el fundador allí que ya tiene 80 y pico de años solo trabajando y no hay nadie que lo sustituya. Si ese señor le pasa algo, ¿cómo queda ese crédito? Queda a la vista, pero prácticamente no hay nadie que responda a esa cuestión. Entonces, crear estructuras de gobernanza, crear estructuras, la arquitectura organizativa que te permita crecer, que te permita llevar una estrategia de crecimiento, de expansión, dependiendo del negocio que tú estás desarrollando. Y eso no significa que tú tienes que meter una gran cantidad de personas, porque hoy en día la tecnología también te permite minimizar las estructuras y funcionamiento de las operaciones. Entonces, Tú antes llegabas a una empresa y conseguías en el área administrativa una gran cantidad de gente. Hoy en día con los sistemas, ¿verdad? Son mucho menos personas las que están allí trabajando, y las que están trabajando generalmente trabajan con elementos tecnológicos que hacen varias funciones que hacían varias personas anteriormente.
1: Así es. Estamos conversando con Miguel Rojas, él es economista. Hoy hablamos de la gerencia ambidiestra.
0: Gerencia ambidiestra.
1: De gerenciar con mano derecha y mano zurda, dicen algunos, o mano izquierda. Y en este momento que vivimos de país y a nivel global, hay que manejar con gerencia, hay que manejar los negocios, los emprendimientos con gerencia ambidiestra, porque se dice mucho que la mano derecha es más fuerte, la izquierda es más suave. Sí. Entonces hay momentos en el que hay que hacer fuerza, ¿verdad? Y hay momentos en que hay que soltar un poco para llevar las riendas, digamos, de cualquier idea de negocio que se esté llevando en este momento.
0: Y tocaba decir algo, entonces hay un momento que a lo mejor tiene que soltar el negocio original. Ajá. Y cambiar totalmente el negocio. Y es una de las cosas que le cuesta más a los empresarios. O sea, entender cuándo me toca a mí soltar el negocio que creé hace 40 años, hace 30 años, que ya no funciona, para salir a otro modelo de negocio totalmente distinto. Y ahí es cuando empiezan también las pugnas entre las generaciones que formaron la empresa y las generaciones nuevas que llegan a la empresa.
1: Claro que sí. Vamos a hablar de esto luego de la pausa, Miguel. Quisiera hablar de los patrones de consumo, porque eso ha cambiado y eso amerita a veces también que quien está ofreciendo un producto o un servicio sepa que puede haber consumo, el de los patrones de consumo, y tiene que también ajustar allí en la producción que está haciendo. Vamos a la pausa, ya venimos con más de En Este País.
2: 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Una y 33 minutos. 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
3: Hoy fue liberado el dirigente sindical del sector de transporte, Orlando Ramírez, quien estuvo detenido desde el pasado 8 de septiembre de este año mientras participaba en una manifestación pública en la ciudad de Caracas. Así lo dio a conocer su abogado Eduardo Torres.
4: Le tenemos la buena noticia a nuestro pueblo de que el sindicalista del sector transporte, Orlando Ramírez, ha sido liberado. No sabemos por quién, porque sufrió detención arbitraria y desaparición forzada, pero lo cierto es que se comunicó con dirigentes sindicales y expresó que lo dejaron tirado en las carreteras entre Yaracuy y Lara. Unos dirigentes sindicales en hora de la madrugada lo rescataron y lo llevaron ante unos familiares en el estado Lara.
3: Orlando Ramírez logró enviar un mensaje a su abogado donde manifestó que lo dejaron botado en la autopista a las 3 de la mañana y que le entregaron su celular, y de esta manera pudo comunicarse. Hasta ahora se desconoce qué cuerpo de seguridad lo detuvo y quién lo liberó. Hasta aquí este avance informativo. Manténgase en nuestra sintonía. Les habló Edwin Rodríguez.
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1: 1:35 de la tarde, estamos de regreso aquí en el programa En Este País, conversando con el economista Miguel Rojas, hoy hablando de gerencia ambidiestra, conociendo pues los retos, las claves, los desafíos y también, ¿por qué no?, las amenazas que se ciernen actualmente en esta dinámica económica que se va dando, que la mayoría nos ha dicho que o han advertido que va a ser que de repente en este momento usted no la observa, no la ve, pero que se está dando aguas abajo. Y en el 2027 pues podría dinamizarse mucho más de lo que se está como estructurando para dinamizar y sumarse, ¿no?, a la dinámica emprendedora. Decíamos, Miguel Rojas, en el segmento anterior, que los patrones de consumo están cambiando actualmente en Venezuela. A eso se le suma la disrupción global de la inteligencia artificial, que también entra en el juego, ¿no? Y la digitalización de procesos, ya lo decías tú, de mecanismos de producción. ¿Qué tanto está sintonizando el gerente venezolano con estas tendencias o sigue cayendo en el error de ignorarlas hasta que impactan de frente o negativamente en su entorno?
0: Hay muchas empresas que sí lo están llevando a cabo y están haciendo los cambios necesarios para irse automatizando, irse digitalizando en sus procesos, tanto productivos como comerciales y de logística, porque hoy, como siempre he dicho, cuando hablamos nosotros anteriormente de las compras inteligentes, ¿verdad?, las compras inteligentes tienen que ver con un proceso logístico de entrada y un proceso logístico de salida también. Entonces, si tú tienes un proceso bien digitalizado, bien controlado, eso te permite así a ti hacer compras inteligentes, no llenarte de inventario, no hacer compras que no son necesarias y que entonces tengas que de repente comprar a un precio y vender a otro y tener la pérdida, todo ese tipo de cosas. Entonces, el empresario que ha estudiado y que se ha preocupado ha entendido eso y lo ha venido haciendo, pero hay una gran mayoría que todavía no entienden eso porque con palabras muy coloquiales, bueno, yo hice mi negocio y mi negocio me ha funcionado así y así yo lo llevo y así, bueno, he sido exitoso todo este tiempo, pero va a llegar un momento que la realidad de la tecnología, de los patrones de consumo, de todo lo, de la competitividad que pueda venir también, lo va a arrollar.
1: ¿Qué pasará con esas empresas que se quedan rezagadas, que no realizan los cambios? Y de los que cambios no solamente, porque insisto en esto, no es que vienen, es que se están dando
0: Sí, se están dando.
1: ¿Qué pasa con esas empresas que no hacen esos cambios? Fíjate, ¿qué pasará?
0: Las empresas, pues muchas empresas tienden a cerrar, como hemos visto. Otras empresas son absorbidas por algunas empresas que le interesa su estructura, ¿verdad? Y otras que si reaccionan, pues entonces logran sobrevivir porque de repente tienen un producto, un servicio que le permite sobrevivir cuando ellos terminan de reaccionar al final.
1: Hay algunos términos que a mí me han resonado mucho porque he leído mucho de esto en los últimos meses. Por ejemplo, tecnología. Se habla mucho de tecnología en el mundo de los negocios a cualquier escala. La agilidad, es decir, los tiempos, el factor tiempo tiene un valor impresionante hoy, no sé si más que nunca, porque la gente, por ejemplo, pide un perro caliente, pero quiere que inmediatamente le llegue a la mesa. Pero también la anticipación. Creo que son como elementos propios de esta gerencia ambidiestra. Por ejemplo, cómo aplicar esta gerencia ambidiestra en organizaciones, pero no solamente para quien es cabeza del negocio, sino para el personal que le acompaña, a fin de que ese equipo de trabajo deje el miedo a la tecnología, adopte una cultura de agilidad y de anticipación a todos los escenarios que se puedan presentar en esa idea de negocio, ese emprendimiento, esa empresa o ese comercio.
0: Cuando los empresarios entienden todo este tema de la injerencia ambidiestra, ya tiene otra mentalidad, ¿verdad? Y van a tener equipos de personas pensantes que generan modelos de negocio. Ya los indicadores de gestión de una empresa que tiene la gerencia ambidiestra empiezan a cambiar. Ya yo no busco resultados, ya yo no busco ciertas cosas que buscaba antes, ¿verdad? Sino empiezo a buscar nuevas exploraciones y personas. Trato de que valorar las exploraciones, las propuestas de mis empleados, porque ¿qué pasaba con muchos empleados también dentro de las empresas? Agarraban modelo de negocio, se copiaban y se iban de la empresa. En cambio, ahorita los empresarios tratan de retener esos empleados allí en su empresa para que esos modelos, esas ideas se queden dentro de la empresa. Y ellos, de alguna u otra manera, bonificar o gratificar de alguna u otra manera esas propuestas de esos empleados, algunos con algunos paquetes especiales, algunos con algunas acciones dentro de las empresas, algunos con participaciones en ciertos temas de utilidades, porque hay muchos mecanismos para tú hacerlo, pero y retener ese tipo de trabajadores. Ya las estructuras de organizativas de esas empresas también empiezan a ser mucho más flexibles. ¿Por qué? Porque, o sea, el empresario se está dando cuenta que a mí no me interesa tener una persona de 8 a 5 de la tarde. ¿Para qué? Si no me interesa tener una persona que de repente trabaje en su casa, que trabaje o vaya para la empresa, pero que genere resultados, ¿verdad? Que genere resultados, que cumpla los objetivos, que esté focalizado dentro de los objetivos que está realizando. Hoy la juventud, hablando de los patrones de consumo, de los patrones comportamientos, hoy en la juventud es difícil que tú consigas un joven que se quede trabajando en un puesto fijo.
1: Por 8 horas,
0: por ejemplo. Sí, por 8 horas. O sea, ellos no es como nosotros cuando estábamos jóvenes, que llegamos y trabajamos, y esa era nuestra dinámica. Hoy los muchachos tienen otra dinámica de pensar, de consumir. O sea, nosotros ahora estamos realizando un modelo de negocio para un club nocturno, y una de las cosas que nosotros llegamos a concluir es que los jóvenes hoy casi no toman alcohol. O sea, y en las empresas incluso de alcohol a nivel mundial están preocupadas porque ha caído el consumo de alcohol a nivel mundial. Entonces, ¿cómo hacer un modelo de negocio en ese sentido para que los muchachos de repente no incentivarlos a beber alcohol, pero para que el negocio sea rentable y funcional en ese sentido, donde ya los patrones de consumo han cambiado? O sea, tú no ves que ya no son como las discotecas de antes. O sea, es otro tipo de diversión, otro tipo de entretenimiento, otro tipo de espectáculo que tú tienes que presentarles a ellos. Y así ocurre con todos los elementos de consumo.
1: Así es. Bueno, para ir cerrando, Miguel, ya se nos está acabando el tiempo de la entrevista. Si un emprendedor, comerciante, empresario, nos está escuchando ahora y quiere, a partir de la información que has compartido y tu análisis, quiere blindar su negocio ante lo que viene en el mercado, ante todo esto que se está pronosticando, proyectando, ¿cuáles serían 3 acciones concretas que debe poner en marcha para pasar de esa defensiva, ese miedo, uh-huh, a una ofensiva estratégica para impulsar su idea de negocio, su emprendimiento, su comercio, su empresa?
0: Primero, revisar el negocio actual, ¿verdad? ¿Qué cosas del negocio actual realmente son rescatables, ¿verdad? Bien sea desde el punto del producto, desde el punto de vista de los procesos, desde el punto de vista de los proveedores, clientes, ¿qué es cosas realmente rescatables allí? Segundo, revisar los clientes y visualizarlos hacia el futuro. O sea, cómo, porque a veces nosotros nos empeñamos en nuestros productos y servicios, pero nuestros productos y servicios lo que están haciendo es satisfaciendo una necesidad, uh-huh, y ver cómo esa necesidad se podría satisfacer de otra manera, ¿verdad?, en el futuro. O sea, unos 5 o 10 años, ¿cómo visualizo yo eso? Yo a veces me hago unos ejercicios de visualización. Yo digo, ¿cómo será la educación dentro de 50 años, dentro de 100 años? O sea, yo de repente me imagino a los muchachos en una escuela con unos hologramas, unas cosas así, viendo la tecnología. Entonces, visualizar eso. Y tercero, empezar a explorar nuevos modelos de negocio, o sea, nuevos modelos de negocio de lo que yo puedo rescatar de mi negocio actual, ¿verdad? ¿Cómo yo puedo elaborar un nuevo modelo de negocio? Un nuevo modelo de negocio significa una nueva forma de hacer las cosas diferenciadas con lo que ya existe en el mercado. Entonces yo empiezo a tomar esas tres acciones. Primero, reviso lo que tengo, reviso mis clientes y los patrones de consumo hacia el futuro, y luego empiezo a ver qué de lo que me sirvió y qué cosas nuevas puedo implementar de lo que existe ya en el mercado de tecnológico, de automatización, de digitalización, de patrones de consumo, de cultura. Fíjate que como los ejemplos que usamos muchas veces, lo que le pasó a BlackBerry, lo que le pasó a Blockbuster, ¿verdad? Blockbuster tuvo en su mano a Netflix, disculpa la publicidad de gratis, pero o sea, a Netflix le llegó a Blockbuster cuando Netflix salió, porque Blockbuster tenía a los clientes y Blockbuster se empeñó en su producto. Ah, mira, yo tengo mis productos, esta cuestión, pero no se identificó la necesidad, y la necesidad realmente era llevar entretenimiento al hogar. Y Netflix lo llevó a entretenimiento legal a través de una plataforma streaming, a través de la tecnología. Y así ha ocurrido con muchos negocios disruptivos que han salido hoy a la calle. Cuando hablamos de negocios disruptivos, que rompen con los patrones tradicionales de los negocios, cambian la forma de hacer los negocios, la forma de comercializar, la forma de realmente de satisfacer las necesidades de los clientes.
1: Leyendo totalmente las necesidades.
0: Por
1: las
0: supuesto.
1: Necesidades de la persona, del contexto,
0: ¿sí?
1: De los nuevos cambios que se van dando, y bueno, es parte, ¿no? De
0: esa dinámica. Y cómo con todas estas herramientas tecnológicas que están saliendo a la calle, yo puedo satisfacer esas necesidades de otra manera mucho más fácil, ¿verdad? Donde yo de repente yo me ubico como cliente y dice, cónchale, a mí me gustaría que mis productos, mis servicios me llegaran de esta manera, ¿sí? Entonces, como lo que tú decías, ¿cómo me anticipo yo al cliente? ¿Cómo yo hago que un perro caliente llegue prácticamente inmediato? Porque a mí me da risa a veces cuando tú vas a una comida rápida y no es tan rápida, ¿verdad?
1: Entonces, y tampoco es tan caliente.
0: Sí, tan caliente. Entonces, bueno, ¿cómo yo creo los procesos, optimizo todo eso con los pedidos, con una tablet, con una cuestión, con una comunicación, con un proceso bien expedito que me permita hacer las cosas y satisfaga la necesidad al cliente como el cliente realmente quiere?
1: Así es. Miguel Rojas, se nos acabó el tiempo, lamentablemente. Quiero agradecerte la oportunidad de conversar de estos temas que parecen quizás para algunos que están en este momento atendiendo su situación del momento, pues quizás no con el contexto que estamos teniendo, por ejemplo, de los cortes eléctricos, quizás están atendiendo una situación muy particular, pero les impide mirar hacia el futuro. Y creo que en esa dinámica no podemos perderla de vista.
0: Por supuesto. Es decir,
1: Venezuela va avanzando, estamos en el último trimestre del año, se viene un nuevo año 2027, hay muchas proyecciones en el mundo de los negocios que incluyen a toda escala.
0: Sí, al principio de año yo tuve una ponencia que me invitaron porque la gente se volvió loca y la gente, como tú decías, la gente pensaba que después del 3 de enero todo había cambiado y la gente empezó a incrementar los precios, ese tipo de cosas. La dinámica de esto, como yo lo vengo diciendo, esto tiene una dinámica de un principio de estabilización política y económica que va a durar un año, año y piquito, ¿verdad? Y luego de allí es que va a empezar a venir el crecimiento, la expansión económica, y por unos 2-3 años, y después sí el proceso de estabilización y expansión económica hacia unos 10 años. Entonces, es un proceso económico. No podemos recuperar una economía que ha sido tan golpeada en 26 años en un año.
1: Así es. Miguel, tus redes sociales, seguramente muchos de nuestros oyentes quieren seguirte en redes, seguir conociendo mucho más de estos temas y de otros que constantemente vas abordando en materia de economía.
0: Últimamente he estado un poquito alejado de las redes, pero mi red social profesional es @mrconsultor.
1: MR Consultor. Nosotros vamos a una pausa. Agradecemos a nuestro invitado, Miguel Rojas, economista, por acompañarnos, ayudarnos a comprender un poco más de la gerencia ambidiestra en sus claves, retos, oportunidades y amenazas que se están dando en el momento en el país. Al regresar, venimos con más de En Este País.
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7: Una y 51 minutos. 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
1: Una 53 minutos de la tarde, estamos de vuelta a esta hora con más del programa En este país. En este último segmento del programa queremos contarles un resumen de lo que fue la Expo Empresarial Cancaroní 2026, una vitrina comercial que tiene como propósito impulsar la economía y las alianzas estratégicas en el Estado Bolívar. Francesca Díaz, a esta hora, nos cuenta. Adelante.
10: Amigos de En este país, hoy les traemos un recuento de lo que fue la Expo Empresarial Cancaroní 2026, evento que tuvo lugar este 1, 2 y 3 de octubre en el Centro Portugués Venezolano de Guayana. 60 marcas de esta ciudad se unieron para desarrollar una vitrina empresarial que mostró las grandes bondades de nuestro estado Bolívar. Escuchemos a algunos de los expositores.
11: Desarrollamos soluciones industriales en materia de servicios y suministros. Suministros como rodamientos, grasas y en materia de servicios con equipo de tecnología para el mantenimiento predictivo. Todo lo que es alineación y balanceo. En el mercado tenemos 15 años. Ya tenemos una trayectoria importante en la ciudad. También tenemos presencia en otras ciudades, en el estado de Anzoátegui, en el estado de Monagas. Y decidimos participar para conocer otras empresas, para darnos a conocer a nosotros, para expandirnos más y ver si podemos llegar a los otros estados que el grupo Dogma no ha presentado sus productos en esos otros estados.
10: ¿Qué expectativa tienen en el marco de toda esta reactivación económica en el país?
11: Expectativas son buenas, son importantes. De hecho, el grupo ha hecho varias inversiones importantes en materia de tecnología y suministros, que actualmente no los estamos trabajando, pero lo vamos a trabajar en la Nueva Venezuela, y eso es a lo que estamos apostando para el futuro.
12: Para nosotros es un gran orgullo estar acá, ya que somos de Ciudad Guayana como tal, y aquí hay un compendio, un pool de empresas todas unidas haciendo ciudad y participando en esta gran expo que, bueno, de por sí ya tiene una historia muy grande dentro de lo que es el compendio empresarial de todo el estado Bolívar.
10: Bajo la premisa de diseñar la Venezuela que viene, muchos habitantes de nuestra ciudad se dirigieron a la Expo Empresarial Camp Caroní para disfrutar de esta vitrina comercial. Escuchemos sus impresiones.
13: Creo que esto es una maravillosa ventana de los empresarios y de las organizaciones del Estado Bolívar para mostrarse. Y como dice el lema, ¿no? Si queremos reconstruir un país, lo tenemos que hacer todos juntos, apoyándonos y mostrando el talento de las empresas guayanesas y de las empresas de Venezuela, pues, para poder lograrlo. Igualmente, creo que es una maravillosa oportunidad para la reconstrucción de un tejido social que cada día lo hemos visto más fracturado.
10: Desde Ciudad Guayana, Francesca Díaz, Radio Fe y Alegría Noticias.
1: Muchas gracias, Francesca Díaz, por este maravilloso reportaje que usted también puede ver en nuestra página web, radiofealegrianoticias.com, y en nuestros canales en YouTube, en este caso, Radio Fe Alegría Barquisimeto. Saludamos a esta hora a toda nuestra audiencia en el país. Leemos un par de mensajes. Por acá nos dicen, muy buenas tardes. Saludos, oyendo el programa en este país, como todas las tardes. Familia Vega Noguera, de aquí de Mucuchachí, pueblos del sur de Mérida. Un saludo a toda la audiencia de Radio Fe Alegría en Mérida a esta hora en sintonía del programa en este país. También saludamos a Miriam Levín. Felicitaciones, excelente la exposición del entrevistado de hoy, Miguel Rojas, economista, quien estuvo con nosotros hablando de gerencia ambidiestra, para que usted tenga contenido de valor para su idea de negocio, emprendimiento. Importante mirar el momento presente, pero también mirar el futuro que se nos acerca y que esperamos sea promisorio para Venezuela. Nos despedimos. Se nos acabó el tiempo en el control técnico y la producción del programa. Estuvo Yosimar Pereira, Joamir Noguera y Fernando Rivas, quien tuvo el gusto y el placer de acompañarles en la subdirección de comunicaciones, Jurmelis Villalobos, en la coordinación de producción y programación nacional, Anthony Galindo, y en la conducción de este programa, Rosendre Víez, que les habla hasta esta hora de la tarde. Estuvimos junto a periodistas, comunicadores y emisoras de Radio Fe y Alegría, todos bajo la dirección de la profesora Vidalina Campos. Que tenga usted una muy feliz tarde. Continúen con la programación que les ofrece Radio Fe y Alegría.
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2: Dos de la tarde, en punto. 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
6: 2:00 p.m. y 7 minutos.

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1: En este avance informativo les contamos que los productores agrícolas del estado Guárico le solicitan al gobierno arreglo urgente de la vialidad. Xiomara López tiene el reporte.
2: A pocos días del inicio de la recolección de la cosecha, los productores del municipio Santa María de Ipira en el estado Guárico se declaran en emergencia debido al grave deterioro de las vías de penetración, las cuales se han venido agravando en las últimas semanas por las lluvias caídas en estas zonas agrícolas. Getulio Ron, productor agropecuario de la zona, declaró al medio digital Valle de la Pascua Noticias que vienen sufriendo con las dificultades de la siembra y ahora para sacar las cosechas se le presenta el mal estado de la vialidad.
3: Primeramente fue para sembrar y la dificultad de para conseguir los insumos, el gasoil. Ahora la realidad pues es más crítica ante las lluvias porque el sector enfrenta la dificultad de que las vías están totalmente deterioradas.
2: Ron subrayó que ante la falta de ayuda por parte del gobierno regional, los productores han tenido que asumir por cuenta propia las labores de reparación de las vías agrícolas para salvar las cosechas.
3: Bueno, viendo la necesidad en que se les acerque el día de cosecha, con alquiler de maquinaria, están reparando las vías para sacar la cosecha de 600 hectáreas de sorgo y aproximadamente unas 1.200 de arroz.
2: Xiomara López, Radio Fe y Alegría Noticias.
1: Más información en el próximo avance.
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4: 2 de la tarde y 38 minutos.

0: 3:02.
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5: 3 de la tarde y 9 minutos.

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1: Con este avance informativo les contamos que un nuevo accidente de tránsito se registró en el estado de Anzoátegui y los detalles lo tiene nuestra compañera Ada Ibarice Figueroa.
2: Tres ciudadanos resultaron lesionados la tarde de este lunes 5 de octubre luego de que el vehículo en el que se trasladaran sufriera un volcamiento en la carretera nacional El Tigre Cantaura, específicamente a la altura de los tanques de Petromonagas en la jurisdicción del municipio Simón Rodríguez al sur del estado Anzoátegui. El siniestro vial involucró un automóvil marca Toyota de color blanco. Según el parte oficial de Protección Civil, los funcionarios aplicaron los protocolos de atención prehospitalaria e inmovilización a las víctimas para luego coordinar el traslado inmediato hasta la emergencia del hospital Dr. Felipe Guevara Rojas de El Tigre. La minuta de los organismos de socorro detalló que los involucrados son oriundos de la población de Guasipati. El conductor de 32 años de edad presentó diagnóstico preliminar de traumatismo cráneoencefálico leve. Por su parte, las dos pasajeras de 34 y 31 años de edad sufrieron posibles fracturas de extremidad inferior derecha, específicamente a nivel del tibia y peroné. Desde la zona sur del estado Anzoátegui, Ada Ibarice Figueroa, Radio Fe y Alegría Noticias.
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4: 3 de la tarde y 35 minutos.

0: 4 de la tarde, en punto.
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Muy buenas tardes, gracias por estar allí y por permitir nuestra compañía durante los próximos 60 minutos. Empieza La Escuela en la Radio, un espacio para los más pequeños de la casa que han comenzado sus clases, escuelas y colegios que han encontrado salidas para que sus estudiantes reciban las actividades escolares aunque tengan aulas en reparación. Niños y niñas estudian en espacios alternativos, vecinos que prestan garajes, salones que sirven para los grandes y los pequeños mientras que reparan el otro. Venezuela solidaria en los momentos difíciles. Este espacio radial es tuyo. 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

Porque todos los niños y niñas tienen derecho a expresarse. La Escuela en la Radio es una producción de Fe y Alegría Educomunicación, con todo este equipo. Wirmelis Villalobos en la Subdirección de Comunicaciones, Anthony Galindo en Producción y Programación Nacional, Legitzia Torres en la Producción General de la Escuela en la Radio y nuestro amigo Alcides Tocuyo en la Postproducción, quien les habla, Leti. Todos y todas bajo la dirección de Vidalina Campos. Y no se pueden quedar sentados. Vamos a mover el esqueleto para sacudirnos la flojera con la canción Pinta, Pinta, Píntame la Vida. Bueno, la canción.

0: después se la agrega. Cuando yo diga A, ustedes dicen O. Cuando yo diga O, ustedes dicen A después. Cuando yo diga C, ustedes dicen B. Y cuando yo diga M, ustedes dicen C.
1: Ahora hagamos otro juego con los más pequeños que tiene que ver con sus manos. Juguemos con nuestras manos. Presten atención a esta canción y a movernos. Vayan haciendo las acciones que aquí les dicen.
2: Y ahora que estamos en silencio, podemos jugar con las manos.
3: Vamos a esconder las manos.
2: Muy bien, todos con las manos escondidas.

martes estaremos conversando sobre los hábitos de estudio para asegurar un mejor rendimiento escolar. Como dicen por allí, un estudiante estudia antes, se prepara, se organiza. Por eso te daremos algunas luces para que sea más sencillo asumir el estilo.

Esperamos que disfrutes este programa iniciando el nuevo año escolar 2026-2027, deseándoles éxitos a todas las personas vinculadas con la escuela, desde el personal de los planteles hasta los niños y niñas y, por supuesto, representantes. Nos preguntamos, ¿cuántos niños y niñas en tu comunidad no han podido ir a la escuela? ¿Sabías que todos los niños y niñas tienen derecho a la educación? No está permitido que se pongan a trabajar y dejen de estudiar. Hay niños de tu comunidad que trabajan en lugar de estudiar. ¿Y por qué crees que ocurre esta situación? ¿Dónde están entonces los derechos de los niños, niñas y adolescentes?

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0: Esta semana con la categoría medios de transporte. Afina los oídos y aquí va la adivinanza. Voy de un lugar a otro cargando frutas, granos. No necesito combustible, solo la fuerza del caballo o de los bueyes. ¿A cuál medio de transporte nos referimos? Repito, voy de un lugar a otro cargando frutas, granos. No necesito combustible, solo la fuerza del caballo o de los bueyes. ¿A cuál medio de transporte nos referimos? Después del corte tendremos la respuesta. Ya regresamos con más de La Escuela en la Radio.

0: 4 de la tarde y 17 minutos.
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0: 4 de la tarde y 18 minutos.
6: Seguimos con La Escuela en la Radio Cultura.

Ya tienen la respuesta a la adivinanza. Les recuerdo, voy de un lugar a otro cargando frutas, granos. No necesito combustible, solo la fuerza del caballo o de los bueyes. ¿A cuál medio de transporte nos referimos? Valentina, ya tienes la respuesta. Ah, a ver. Ajá, muy bien. La carreta, muy utilizada antes de que aparecieran los carros, los trenes y camiones. En Venezuela, las carretas eran llevadas por bueyes. Con estas carretas se trasladaban las cargas de café y cacao en la época colonial. Un recorrido de Mérida a Caracas duraba días, lo que podía hacerse en horas. En el folclore venezolano, la carreta tiene un tinte. ¡Fantasmal! Existe la leyenda de la carreta de la muerte, una creencia de la época colonial y del siglo XIX. Se decía que en las noches silenciosas de Caracas o de los pueblos llaneros se escuchaba el crujido de madera y el sonar de cadenas de una carreta fantasma. Que recogía las almas de los fallecidos por pestes o guerras.

0: ¿Y qué les pareció esa canción de La Carreta? Pero esta vez lleva semillas de las que comen las ardillitas. En la escuela, en la radio, queremos que disfrutes también de la poesía. Esas palabras que nos invitan a sentir, a emocionarnos. Una poesía está llena de imágenes. Con la poesía nos ponemos a volar la imaginación. María Elena Walsh escribió muchos poemas infantiles y hoy te compartimos esta poesía, La Calle.
1: En esta calle, señores, todo el mundo mire bien, que aquí pasan muchas cosas, pero muy pocas se ven. Repartiendo morisquetas, pasa un mono en motoneta, muy orondo, con galera y camiseta. Y allá va de caminata, a la lata, al latero, la hija del chocolatero. Allá pasa un barquillero, muy flacucho, muy flacucho. Se ve que le pesa mucho su latón de cucuruchos. Aquí pasa un vigilante que me lleva por delante. Va contento, muy ligero, se lo lleva preso al viento porque le robó el sombrero. Pasa un ángel con chupete, arrastrando un barrilete. ¿Cómo lo remontaría si al viento no lo llevaran preso a la comisaría? ¿Qué será eso que se muda de una esquina a la otra esquina? Es un árbol, sí, no hay duda. Es un árbol que cambia.

0: ¿Qué te pareció esta canción de las reglas? Las normas de convivencia permiten conocer los límites. Sabemos qué está permitido y qué no. Es una forma de saber hasta dónde puedo llegar con mis acciones. Lo básico, no hagas lo que no te gusta que te hagan, ¿verdad?
1: ¡Sí!
0: Ahora busca una postura muy agradable, te puedes sentar en el piso con las piernas cruzadas o acostarte sobre un cojín, porque en la escuela y en la radio nos encanta que te acerques a la lectura y una forma de hacerlo es escuchando historias. Hoy escucharemos El día que Tito deseó un mundo sin regla. Este es un muchachito que dijo, ¡ah! Soñaba con que no existieran las reglas. ¿Qué crees tú que pasó?
2: Había una vez un niño llamado Tito que tenía un problema muy peculiar. Odiaba las reglas. Le parecían aburridas, innecesarias y, sobre todo, molestas. ¿Por qué tengo que hacer fila para entrar al salón? Decía. No quiero lavarme las manos antes de comer. Protestaba. Eso de levantar la mano para hablar es una pérdida de tiempo. Exclamaba. Un día, harto de tantas reglas, Tito miró al cielo y dijo en voz alta. Ojalá desaparecieran todas las reglas. Esa noche, algo muy extraño ocurrió. Mientras dormía, un viento mágico entró por su ventana y revolvió su habitación. A la mañana siguiente, cuando llegó a la escuela, se llevó una gran sorpresa. Todas las reglas habían desaparecido. ¡Increíble!, gritó Tito con alegría. Esto es lo mejor que me ha pasado en la vida. Al principio, todo parecía un sueño hecho realidad. Los niños entraban corriendo a los salones, comían dulces en clase y hablaban sin levantar la mano. Pero pronto las cosas comenzaron a salirse de control. En el recreo, como ya no había reglas, todos querían usar los columpios al mismo tiempo. Había una maraña de niños enredados como espaguetis. En la fila del almuerzo, como nadie esperaba su turno, los empujones parecían una estampida de elefantes. Y en clase, la maestra intentó dar la lección, pero todos hablaban al mismo tiempo, lanzaban avioncitos de papel y hasta se ponían calcetines en la cabeza porque... pues porque podían. Para el mediodía, la escuela era un desastre. La biblioteca estaba patas arriba porque nadie devolvía los libros. El patio estaba lleno de pelotas volando por todas partes y en los pasillos había niños corriendo en todas direcciones como pollitos sin cabeza. Tito intentó sentarse a almorzar, pero su comida desapareció. Sin reglas, algunos niños habían decidido que podían tomar la comida de otros. ¡Esto es horrible!, dijo Tito. ¡Necesitamos reglas! Corrió a buscar a la directora, pero cuando entró a su oficina, se encontró con la sorpresa de que ella también había decidido seguir la nueva norma de sin reglas. La directora estaba sentada en su escritorio, con un flotador y gafas de sol, tomando un coco con popote. Sin reglas no hay trabajo, dijo ella muy feliz. Tito se tomó la cabeza con las manos. Ahora entendía. Las reglas no existían para molestar, sino para que todos pudieran convivir en orden y con respeto. Esa noche, antes de dormir, Tito miró al cielo y dijo, ojalá vuelvan las reglas. Y como por arte de magia, al día siguiente...

0: la normalidad. Había filas, orden en la cafetería y la directora ya no usaba flotador en su oficina. Tito sonrió, sabiendo que, aunque las reglas podían ser molestas a veces, sin ellas, todo sería un verdadero desastre. Desde entonces, cada vez que veía una regla, en lugar de quejarse, pensaba, mejor esto que un columpio enredado de niños. Moraleja, las reglas pueden parecer molestas, pero nos ayudan a convivir mejor y a evitar el caos. Sin ellas, todo sería un desastre. Fin.
1: ¿Qué te pareció esta historia? ¿Cómo te imaginas un mundo sin reglas, sin normas? Para obtener un buen rendimiento escolar, es importante cumplir con las tareas, las asignaciones, los trabajos que te mandan. Cuando tu docente asigne un trabajo, pregunta las dudas que tengas y anota cuándo hay que entregar ese trabajo, la fecha en que hay que entregarlo. Si empiezas a realizar con tiempo la tarea y surgen nuevas dudas, podrás preguntarle al docente nuevamente. Pero si lo haces el día anterior a la entrega, ¿a quién le puedes preguntar? Entonces, si lo haces con tiempo, tendrás menos errores. Recuerda llevar una hoja con recuadros para cada día del mes y allí anotas cuándo tienes que entregar las asignaciones y así podrás organizar tu tiempo. Vamos a un corte y ya regresamos con más de La Escuela en la Radio, un espacio dedicado a niños, niñas que les gusta imaginar. ¡Ya!

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1: Bienvenidos a este avance informativo. Les contamos que la arquidiócesis de Barquisimeto tuvo que cederle a la gobernación del estado Lara un centro educativo porque no podía sostenerlo económicamente. Yosimar Pereira tiene el reporte.
2: Con el propósito de resguardar el derecho a la educación de los estudiantes y poner fin a un litigio legal, la arquidiócesis de Barquisimeto formalizó la entrega del inmueble del colegio Nuestra Señora del Carmen, ubicado en el sector Molletones 3, al oeste de la capital larense, a la gobernación del estado Lara. La decisión eclesiástica busca que el Ejecutivo Regional asuma plenamente la operatividad, manutención integral y compromisos del centro educativo luego de agotarse los esfuerzos institucionales por sostener esta actividad escolar en la comunidad. A través de voceros del Departamento Jurídico de la Curia, encabezados por la abogada Maxi Ramos y el presbítero Efraín Pastrán, las autoridades eclesiásticas explicaron que la cesión formal responde a la imposibilidad de traspasar esta infraestructura a la comunidad por carecer de personalidad jurídica, así como condicionantes legales que impedían su donación a estructuras comunales.
3: La arquidiócesis de Barquisimeto, en nombre de Monseñor Polito Rodríguez Méndez, en el cual estamos asumiendo la donación del inmueble a la gobernación, porque resulta que es público, notorio y comunicacional que el gobernador asumió la responsabilidad de cancelar o de asumir los gastos del colegio.
1: Más información en los próximos minutos.
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4: 4:33 PM.
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1: Seguimos con la escuela en la radio y ahora invitamos a los niños de primero a tercer grado, los peques gigantes. Ellos están muy contentos con sus docentes y sus nuevos compañeros de clase. Eso esperamos, y que cada uno ponga de su parte para que el grupo se integre. Permitir que todos estén compartiendo, que no le hagan bullying, acoso escolar a ningún compañero. Si eso pasa, buscamos un adulto cuando no es posible llegar a un acuerdo. Pero tampoco puedes convertirte en espectador del acoso, un animador de peleas. Eso no. La pandillita de la escuela en la radio, eso no lo

Muy aburrido si todos pensáramos igual, si todos fuéramos igualitos, ¿no te parece? Pero lo que sí es importante es el respeto a cada una de las personas. Invitamos a los peques gigantes a realizar afiches sobre la temática no al acoso escolar. Existen planteles que tienen tolerancia cero al acoso escolar, es decir, tienen medidas muy fuertes para quien acose a un compañero o compañera, especialmente burlarse de compañeros o compañeras que tienen alguna discapacidad. Tolerancia cero al acoso escolar. Y escuchemos la canción Estoy Orgulloso de Ser Diferente.

aprendemos de diferentes formas. Algunos estudiantes repasan sus temas poniéndole música a lo que necesitan memorizar. Otros hacen flechas, cuadritos, con palabras claves del texto que están estudiando. Pintan de colores las palabras claves en una hoja porque así la memorizan mejor. Otros leen en voz alta el tema que están estudiando. Así que existen diferentes maneras. Unos aprenden más bien escuchando, otros viendo, leyendo, haciendo gráficos. Diferentes formas, pero todos quieren aprender. ¿Y cómo te aprendes más rápido las cosas? Solo leyendo, leyendo en voz alta, dibujando gráficos. Explora, practica. Estudias mejor en la mañana tempranito, en la tarde a eso de las 4 de la tarde o muy tarde en la noche. Lo importante es estudiar con tiempo. Y nos vamos con la canción Comer chicle y bailar. ¿Sabes una cosa? Una vez me dijeron que comer chicle no era tan malo porque te quitaba los restos de comida que quedaban entre los dientes. ¿Qué te parece?

0: Y estudiar es un deber, pero niños y niñas tienen muchos deberes. Escuchemos a Elfi, ella nos tiene una lista de deberes. Revisemos si tú los cumples.
1: Así como tenemos derechos y es muy importante reconocerlos, también es importante cumplir con nuestros deberes, es decir, con todas esas responsabilidades que tenemos tanto en casa como en la escuela y en nuestra comunidad. ¿Y cuáles son esos deberes? Vamos a ver 10 principales y muy importantes. Número 1. Respetar a los demás. Es decir, respetar a todos sin importar su color de piel, dónde nacieron, su género ni la edad que tienen. Número 2. Ser amable. Es decir, nunca olvidar que debemos tratar con amabilidad y respeto a las personas sin insultos ni groserías. Número 3. Proteger el medio ambiente. El medio ambiente está pasando por una crisis debido a las actividades humanas, así que es nuestro deber buscar soluciones y poner en práctica acciones para cuidar el medio ambiente. Número 4. Respetar y cuidar a otros seres vivos. Todos los seres vivos que habitamos en este planeta somos importantes y valiosos, y es nuestro deber respetarlos a todos porque cada ser vivo cumple una función importante. Número 5. Respetar las opiniones y costumbres de otras personas. Todos somos diferentes y tenemos diferentes costumbres que son importantes para nosotros. Y así como ciertas costumbres y opiniones son importantes para nosotros, debemos respetar las costumbres y opiniones de los demás. Número 6. Cuidar nuestro cuerpo, pensamientos y sentimientos. Debemos recordar siempre que nadie tiene derecho de lastimarnos ni nuestro cuerpo ni nuestros sentimientos, y tampoco decirnos que nuestra opinión no importa, porque claro que importa. Número 7. Cumplir con las obligaciones del hogar. Muchas veces pensamos que no tenemos que ayudar en casa porque ya lo hace mamá. Pero mamá no vive sola en casa y es obligación de todos los integrantes del hogar cumplir con las labores necesarias para vivir en una casa limpia. Número 8. Cumplir con las obligaciones escolares. No hay nada mejor que cultivar nuestra mente, porque una persona que estudia y cumple con sus tareas y aprendizajes en un futuro tendrá una de las herramientas más valiosas que podemos tener los seres humanos, que es la educación. Número 9. Participar en mi comunidad. El lugar donde vivimos es muy importante y participar para mantener un lugar cómodo para vivir es fundamental. Simplemente podemos ayudar manteniendo limpio. Por ejemplo, si sacamos a pasear a nuestra mascota, siempre debemos recoger sus desechos y nunca debemos tirar basura en los espacios públicos. Con estas dos acciones estamos haciendo muchísimo por nuestra comunidad. Y número 10. Cuidar nuestra salud. Para poder estar sanos y hacer todas las cosas anteriores y lo que nos gusta, lo primero que debemos de hacer es cuidar nuestra salud. ¿Y cómo puedo cuidar mi salud? Simplemente comiendo bien, tomando suficiente agua, haciendo actividad física y yendo al doctor regularmente para que él verifique que todo marcha bien. Y listo, cumpliendo con estos 10 deberes principales, estaremos haciendo muchísimo por nosotros, por otras personas, por el planeta y por otros seres vivos. Así que a cumplir con nuestros deberes siempre.
0: Vamos a un corte y ya regresamos con más de La Escuela en la Radio.
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0: 4:51.
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escolar. ¿Cómo están? ¿Emocionados con esta vuelta a clase? Tengamos presentes a las personas que perdieron sus viviendas y que perdieron familiares en este doblete sísmico del 24 de junio. Y si organizan una campaña de donación en la escuela, no olvidemos que hay muchas personas en carpas. También pueden enviar tarjetas con mensajes de esperanza. Conversen en clase qué se puede hacer para manifestar nuestro apoyo y nuestra solidaridad a todas estas personas afectadas con el doblete sísmico. Todos los niños y niñas tienen derecho a la educación para que desarrollen su personalidad, aprendan herramientas para acceder al mundo laboral. Si no hay oportunidades de estudio, ¿qué pasaría? Tú puedes marcar la diferencia investigando, leyendo, comentando con tus compañeros y compañeras que sean más cercanas sobre temas de interés, que esta situación de país no impida prepararte ni agotar tu curiosidad. Hemos escuchado representantes que le han dicho a los muchachos, ¿para qué vas a estudiar si no hay nada que hacer aquí? No, que no corten tus alas, que no corten tus sueños.

0: conocimiento no tiene límite.
1: Y seguimos con este tema, cómo mejorar el rendimiento escolar. Y una de las pautas a seguir es mantener un lugar fijo para estudiar y hacer las tareas. Una mesita donde recibas luz natural. Y si necesitas estudiar de noche, la luz debe incidir en los libros, en el cuaderno, para que no te canse la vista. No que pegue en tu cabeza, porque entonces no llega directo al papel, a los cuadernos. Y entonces te vas a cansar muy rápido. Que se iluminen el libro, el texto, los cuadernos. Cuando tengas que realizar un trabajo o una tarea, procura mantener la TV apagada. La tele no debe estar encendida. Tampoco es recomendable escuchar música bailable. No consultes a cada rato el teléfono porque te distrae. Y mantén sobre la mesa los materiales a utilizar, porque al levantarse del área de estudio te distraes. Y pasa el tiempo rapidito y no has terminado las actividades. Mira.

0: el estudio es muy bueno practicar la memoria, hacer ejercicios de memoria, aprender los números de teléfono de tus familiares más cercanos. Con la memoria de los teléfonos no memorizamos nada, ni nuestro número de cédula. ¿Qué te parece si practicamos la memoria con estas trivias especiales para estudiantes de primaria? ¿Te atreves? Pues presta atención y responde cada trivia.
1: ¿Sabes más que un chico de primaria? Ponte a prueba con el siguiente test. Primera pregunta. ¿Qué planeta se conoce como el planeta rojo? ¿Venus, Júpiter o Marte? Marte. ¿Qué país es también todo un continente? ¿Canadá, Australia o Islandia? Australia. ¿Cuál de estos animales puede mover los ojos de forma independiente? ¿Ballena azul, camaleón o cabra? El camaleón. ¿Cuántas aristas tiene un cubo? ¿6, 12 o 24? ¿Qué animal es más grande? ¿Un zorro o un avestruz? Un avestruz. ¿De qué color es una esmeralda? ¿Roja, verde o negra? Siguiente pregunta. ¿Cuántos planetas hay en nuestro sistema solar? ¿7, 8 o 9? ¡8! ¿En qué país se encuentra la Gran Pirámide de Giza? ¿Turquía, Egipto o México? En Egipto. ¿Cuántos jugadores hay en un equipo de fútbol? ¿8, 10 u 11? 11.
0: Trivias respondiste correctamente. Ojalá y te intereses en buscar más información sobre las avestruces, el sistema solar o el planeta Marte. La curiosidad te abre las oportunidades al conocimiento. Y hemos llegado al final del programa. Hoy conversamos sobre los hábitos de estudio. Mañana a las 4 de la tarde es la cita por este mismo dial. Y recuerda, si al estudiar tienes flojera, realiza un poco de ejercicio y échate un baño. Así le dirás adiós a la flojera.

0: 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Con todo este equipo hizo posible que llegara hasta ustedes en el día de hoy. El equipo está conformado por Wilmelis Villalobos en la Subdirección de Comunicaciones, Anthony Galindo en Producción y Programación Nacional, Legicia Torres en la Producción General de la Escuela en la Radio y nuestro amigo Alcides Tocuyo en la Postproducción, quien les habla Leti, todos bajo la dirección de Vidalina Campos. Hasta mañana, chao.
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0: 5 de la tarde y 5 minutos.
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5: 5 de la tarde y 11 minutos.

0: 5:31. 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
4: 5:36.
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0: 6:01 p.m. Descárgate nuestra aplicación Radio Fe y Alegría Noticias, disponible para iPhone y Android.
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1: Seis de la tarde y cinco minutos. 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

0: quiero saludar a los amigos de la Red Nacional de Radio de Fe y Alegría Noticias, bajo la dirección de Vidalina Campos, en la subdirección de comunicaciones Wilmere Villalobos, en producción y programación Antonio Galindo, en la producción general Carlota Rojas, producción Ángel y Gamboa, y en los controles técnicos me acompaña José Rondón desde la ciudad del Tigre. También para saludar a todas las personas que nos escuchan a nivel nacional, en las redes sociales estamos como arroba Radio Fe y Alegría, en Instagram, arroba JorgeLauro72, que es mi cuenta, y hoy quiero hablar de un tema bien interesante que tiene que ver con la situación en que se encuentra todo el personal docente, administrativo, obrero, de alumnos, padres y representantes con el tema de las escuelas, porque, como es bien sabido, luego del terremoto, el doble terremoto que se registró en la zona norte costera, pues no solamente las infraestructuras de algunas escuelas quedaron afectadas, sino también desde el punto de vista emocional, desde el punto de vista anímico, pues ha sido un proceso para poder entender cómo volver a clases, cómo reiniciar las clases de la mejor manera. Y para esto hoy vamos a contar con la presencia del profesor Carlos Velandia, quien es coordinador de formación de la Dirección de Educación del Estado Táchira, que muy amablemente está hoy con nosotros para apoyarnos en estos conversatorios que se están llevando a cabo en la Dirección de Educación. Bienvenido, profesor.
1: Muchísimas gracias, licenciado Jorge. La finalidad que nosotros pues tenemos en estos colectivos de investigación y formación docente, que es como se identifica la reunión que de manera semanal, quincenal o mensual se hace dentro de las instituciones educativas para organizar el cronograma formativo, se fundamenta más que todo a desarrollar, fortalecer desde la práctica docente las necesidades sentidas que nosotros presentamos de manera particular en situaciones adversas, situaciones en este caso emblemáticas, y que sobre todo la última finalidad que tenemos nosotros en esta oportunidad pues es mitigar riesgo. Entonces, de esa forma es que nosotros hemos iniciado este proceso de conversatorios. Conversatorios que los hemos iniciado desde el punto de vista de la intermultimodalidad, es decir, lo hacemos de manera presencial y estas formaciones de igual forma se hacen de manera a distancia. Esto con el fin de llegar hasta los últimos espacios donde se encuentran las instituciones educativas que por X o Y situaciones nosotros no podamos llegar. Entonces, la preocupación de la formación continua y permanente que nos orienta el Ministerio de Educación, pues va más enfocada hacia esos procesos. Y el proceso es consolidar la formación integral del niño, la niña y la comunidad de manera general.
0: Eso me llama mucho la atención porque, bueno, dentro de creo que 7 días se va a llevar a cabo un simulacro en el estado Táchira, que ha anunciado Protección Civil, donde pues están preparando a todas las instituciones para poder entrenarse y saber cómo responder ante un movimiento sísmico. ¿Cuál es el mapa, por ejemplo, profesor, de vulnerabilidad actual de las escuelas e instituciones en el estado Táchira, pues frente a estos riesgos socioambientales?
1: Sí, en este caso nosotros pues la finalidad o la tarea que tenemos más que todo abarca la parte pedagógica, sí, tanto educativa como pedagógica. Nosotros viendo la situación que se presenta en el país, viendo en este caso los protocolos que se están activando desde diferentes organismos, nosotros empezamos a revisar la información, empezamos a preparar o a planificar en este caso los talleres, las jornadas, los encuentros, las temáticas que se podrían desarrollar dentro de los espacios de aprendizaje, hacemos ese acompañamiento, como lo acabo de decir, desde el punto de vista de la multimodalidad, para que el docente cuente con herramientas, cuente con teorías, y en el caso del Ministerio del Poder Popular para la Educación se manejan 24 líneas de investigación. Dentro de esas 24 líneas hay una línea que es específica, y esa línea tiene correlación hacia la parte de la mitigación de riesgo. ¿Qué se quiere o qué es lo que se busca con eso? Crear la cultura preventiva, la cultura de seguridad dentro de las instituciones educativas. Allí sí abordamos temáticas, como usted lo acaba de hacer mención, para la prevención de posibles catástrofes que se puedan presentar y de qué manera nosotros podríamos atender esas situaciones. Situaciones que trabajamos desde la parte no solamente educativa y pedagógica, sino también desde el punto de vista emocional.
0: Eso es bien importante, profesor, porque bien lo decía el profesor Carlos Trapani de SECODA, que En estos primeros inicios de las clases, los niños y los docentes deben tener un intercambio también de cómo se siente, de cómo es la parte emocional. Eso es importante al iniciar las clases, ¿no?
1: Sí, precisamente ahorita el 30 de octubre nosotros, siguiendo las orientaciones que se nos presenta desde el calendario escolar, ya los docentes, a partir desde el inicio de la jornada de este año escolar 2026-2027, iniciamos con el proceso de diagnóstico. Y ese proceso de diagnóstico tiene que ver o parte desde la parte socioemocional de manera integral de los niños y las niñas. Precisamente con miras de algún estudiante que haya podido llegar del estado La Guaira o algún estado que de alguna forma pudiera haber sido afectado por estos movimientos telúricos que nosotros vivimos de manera reciente. Y de igual forma se hace un barrido para saber el conocimiento, el desarrollo de procesos cognitivos, los dominios cognitivos de igual forma que presentan los estudiantes en la parte de lectura, en la parte de escritura, en la parte de matemáticas, en la parte de historia y cómo nosotros involucramos esto desde el punto de vista de la cultura preventiva.
0: Sí, porque me imagino yo que en el caso de estos encuentros que han tenido de formación, profesor, en esto que usted está hablando de este desarrollo de procesos cognitivos, es también como reconfigurar las aulas, ¿no? Porque me imagino yo estas aulas tradicionales, en el caso del estado Táchira, para que dejen de ser solamente tal vez una formación presencial.
1: Sí, precisamente nosotros desde la organización del Proyecto Educativo Integral Comunitario, que es la planificación estratégica que todos los años desarrollan las instituciones educativas, manejamos dos herramientas de planificación en este caso. Una de ellas que tiene que ver con lo que es la cartografía y otro elemento importante que tiene que ver con la parte del currículo local. En el caso de la cartografía, nosotros manejamos desde una intencionalidad pedagógica, desde una intencionalidad educativa y de igual forma hacemos el mapeo de riesgo. El mapeo de riesgos para activar en este caso a través de brigadas, la brigada la conforma el director, los padres y representantes, los docentes y los estudiantes, en donde se le asignan tareas. Esas tareas van relacionadas hacia la parte de brigadas hacia la parte de terremotos, hacia la parte de incendios, hacia la parte de inundaciones, hacia la parte de los primeros auxilios. Entonces, ¿cuál es el protocolo que debemos seguir en cuanto a las funciones? ¿Cuáles son cada una de las actividades o de las tareas que nosotros, desde el punto de vista organizativo, debemos ir tomando? Entonces, la escuela como espacio de transformación, la escuela como espacio de organización territorial, nos vamos aunando. Y más que mapear situaciones de riesgo, situaciones vulnerables, que lógicamente lo hacen las instituciones educativas, nosotros vamos fomentando cada una de esas características o cada una de esas temáticas desde los aspectos pedagógicos y educativos.
0: Se integra esta cartografía que usted me está hablando y esta estrategia multimodal a todo lo que es la evaluación también del estudiante. ¿Se integra a lo que es la evaluación como tal?
1: Sí, aquí nosotros pues más que todo integramos lo que es el desarrollo de habilidades y destrezas con los procesos cognitivos. Más que manejar información, nosotros correlacionamos lo que es información y conocimiento. No solamente que el estudiante conozca, sino que el estudiante haga, que el estudiante pueda actuar. Por eso hace un momento nosotros hablamos de la situación socioemocional. Entonces, ¿cómo enseñamos desde el espacio de aprendizaje al estudiante a regular emociones? ¿Cómo enseñamos al estudiante a que tal vez tenga que atender a papá, tenga que atender a mamá, tenga que atender a la abuela en una situación de ataque de nervios, diciéndolo en el argot popular? Entonces, el docente, desde el punto de vista de investigación, porque nosotros trabajamos a través de la investigación, acción participativa transformadora, vinculamos cada uno de estos elementos, cada una de estas características con lo que es la parte de la prevención ante eventos adversos y cómo el espacio, cómo el aula, cómo la institución educativa se convierte en ese accionar de transformación para atender a la comunidad y ser en este caso, pues, ayuda, ser en este caso apoyo para esas situaciones particulares que se puedan presentar.
0: En este conversatorio que tuvieron esta mañana, participaron padres, representantes, profesores, directores, estudiantes. ¿A quién estuvo dirigido?
1: En esta oportunidad solamente trabajamos con los docentes, ¿sí? Reiteramos en este caso, nuestra finalidad fue fomentar, iniciar los procesos, darles material de apoyo, darles ideas, sustentada a través de referentes teóricos prácticos, porque de allí nosotros empezamos la organización del proyecto educativo integral comunitario. Y como usted mismo hacía mención hace un momento, ya otros organismos, en este caso Protección Civil, también ya se está activando con estos protocolos de concienciación, de crear la cultura, de crear y fomentar, en este caso, espacios de conocimiento hacia la atención inmediata ante la presencia de esas situaciones. Entonces, los conversatorios que nosotros iniciamos hacia la parte preventiva tiene que ver con ello, que el docente conozca herramientas, que el docente se base en documentos, en donde pueda revisar, en donde pueda seguir pasos para la organización de planes preventivos, que los vayan organizando dentro del proyecto educativo integral comunitario, dentro de sus instituciones educativas, que aparte de que tal vez podamos visualizar en nuestros espacios de aprendizaje la Cruz Roja, también podamos visualizar la Cruz Verde, que tiene que ver con la parte escolar, que el estudiante empiece a conocer la parte de los primeros auxilios, que el docente en este caso pues pueda realizar ejercicios enfocado hacia la parte de simulacros, que es el fin, pero desde un punto de vista educativo, desde un punto de vista formativo, es que nosotros vamos haciendo ese acompañamiento con los docentes.
0: En el caso, por ejemplo, de cuando llega la lluvia o cuando hay lluvias o eventos naturales que interrumpen pues todo lo que son las clases presenciales, ¿cómo debe estructurarse, profesor, el espacio virtual de aprendizaje para mantener la continuidad educativa?
1: Bueno, en este caso, pues, ahí sí activan los protocolos necesarios. Los directores, en este caso, pues, hacen jornadas de mantenimiento hacia la parte de las instituciones educativas. Entonces, esa es la finalidad del PIC. El PIC toma en cuenta todos los focos. Nosotros nos empezamos a organizar desde el aspecto educativo, desde el aspecto sociocomunitario, desde el aspecto socioproductivo y sobre todo de la parte de infraestructura, de los espacios de aprendizaje o de las instituciones en sí. Entonces, ese mantenimiento es continuo, ese mantenimiento es constante y allí incorporamos lo que en materia educativa se maneja como la triada, que es la escuela, familia y comunidad. Como la sociedad de padres y representantes a través de los consejos educativos, conocida como la 058, se van incorporando, vamos organizando, se va desarrollando. Vuelvo a reiterar, desde esas líneas de investigación, desde la investigación acción participativa transformadora, ese liderazgo popular necesario que nosotros también encontramos en la comunidad.
0: Sí, porque estamos hablando más o menos en promedio de cuántas escuelas hay en el estado Táchira o que pertenecen a la dirección de educación, digamos, tomándolo como sitios seguros, porque bueno, para nadie es un secreto que el estado Táchira, su topografía, su situación a veces es complicada por el tema más que todo las lluvias, cuando hay inundaciones, cuando hay deslizamiento. De todas estas escuelas que estamos viendo en el estado Táchira, bueno, primero, ¿cuántas cantidades de escuelas hay y cuáles de estas podríamos llamar que están en zona segura?
1: Bueno, licenciado, en este caso, pues nosotros pues no atendemos estadísticamente la cantidad de instituciones educativas. Para ello, pues tiene que haber una persona autorizada para que pueda dar o rendir la cantidad de instituciones. Sin embargo, a nivel del estado Táchira contamos con más de 300 instituciones de los niveles de inicial y primaria, ¿sí? Pero son informaciones que desde el punto de vista organizativo que se maneja, pues las personas autorizadas son las que podrían dar información en cuanto a los avances organizativos que se manejan en esa parte de infraestructura, que también es una línea de investigación de las 24 que se manejan, y esas orientaciones que los da desde el Ministerio del Poder Popular para la educación.
0: Por ejemplo, ¿qué pautas pedagógicas, profesor, se ponen en práctica para evitar la sobrecarga cognitiva, lo que usted me está hablando, los estudiantes? Por ejemplo, cuando reciben las guías, todo lo que son las actividades a distancia, y más que todo cuando hay una emergencia, ¿no?
1: Sí, allí pues nosotros manejamos teorías enfocadas hacia la parte del desarrollo de la inteligencia emocional, de la parte de la regulación de emociones, de los procesos de actitud, procesos de respiración también. Hay algunas herramientas desde el punto de vista pedagógico que nosotros también manejamos, como lo que es la valija didáctica. Dentro de los espacios de aprendizaje también tenemos el Araguaní de los valores. Entonces, herramientas que desde el punto de vista formativo, el Ministerio de Educación va poco a poco sembrando, va poco a poco desarrollando a través de los diferentes planes, programas y proyectos que, dependiendo del nivel y la modalidad en el cual se encuentre, pues allí se van activando.
0: Esto es algo muy novedoso, ¿no, profesor? Porque si nos ponemos a ver, claro, no estábamos como preparados para un evento como el que sucedió el 24 de junio con este doble terremoto, y más un doble terremoto donde, pues como repetimos, las escuelas no solamente se afectaron desde el punto de vista de la infraestructura, sino también desde el punto de vista emocional. Estaba escuchando historias, por ejemplo, hace poco de una maestra en La Guaira, por lo menos en el caso específico donde sucedió la tragedia, que ella perdió todos sus alumnos. O sea, el impacto emocional, psicológico, este docente que perdió todos sus alumnos, cómo volver a clases, ¿no? Cómo regresar a clases, ¿no? Me imagino yo que hacia eso también va el tema, ¿no? De lo que usted me está comentando, ¿no?
1: Sí, en este caso nosotros manejamos una metodología que es la metodología de la sistematización de experiencias prácticas. Allí precisamente el docente empieza a registrar qué fue lo que vivió. Ahí nosotros empezamos a conocer desde el punto de vista de investigación, a manejar lo que es la teoría comunitaria. Pero como el docente es el que está haciendo ese registro, nosotros manejamos desde la IAPT, nosotros manejamos o transformamos esas teorías en ciencia. ¿Por qué? Porque precisamente nos orientamos hacia el desarrollo de las categorías y de las subcategorías que se pudieran presentar, y cómo nosotros

0: resorte en mi mano, lo estiro, automáticamente se transformó, ya no es resorte. Ahora lo puedo identificar como un alambre, de manera recta, de manera horizontal, de manera vertical. Pero si yo llego y suelto eso que dejó de ser resorte, automáticamente va a tratar de tomar su forma original. Así mismo pasa con nuestras emociones. Nuestras emociones, pues en este caso, pues son constantes, son cambiantes. Entonces, de allí, cuando nosotros hablamos de del aspecto socioemocional, cuando hablamos de regular emociones, es esa búsqueda de herramientas pedagógicas que puede manejar el docente, que puede desarrollar el docente. ¿Por qué? Porque dentro del sistema educativo, la psicología hoy en día también es una ciencia auxiliar dentro del proceso de planificación de los proyectos de aprendizaje. Los proyectos de aprendizaje van enfocados desde esa investigación, pero a la atención de problemáticas sentidas sociales que nosotros podamos manifestar en la comunidad con nuestros niños, niñas, adolescentes y padres, madres y representantes.
1: Profesor, cuando usted habla de esas herramientas pedagógicas, ¿podríamos nombrar algunas herramientas? ¿Podría nombrar algunas herramientas pedagógicas que se pueden utilizar?
0: Sí, si vamos nosotros a hacer mención sobre la parte socioafectiva, hace un momento hablábamos de las mesas de conciliación o las mesas de paz, que son en este caso espacios donde nos sentamos con los estudiantes, hacemos reflexiones, hablamos de situaciones de la vida. También hace un momento hablábamos sobre la valija didáctica, que son lecturas referidas a la parte de los valores. Entonces el docente también toma algún tipo de valor, lo trabaja con los estudiantes. Cuando hablamos de algún tipo de valor, la alegría, la esperanza, la fe, el optimismo, entonces de manera general, nosotros cohesionamos esa temática que estamos planteando, pero tomando en cuenta las áreas de aprendizaje también. No solamente el aspecto socioemocional, sino que nosotros en el día a día, dentro de nuestra planificación, vamos aplicando ese sentido de transformación o de transdisciplinaridad. Cómo nosotros integramos las áreas en una hora o en una sola, con el fin único de motivar, de fomentar, de fortalecer la actitud y la personalidad de nuestros niños y niñas.
1: Claro, porque también es algo bien interesante el hecho de que los docentes pueden aprovechar los saberes locales y todo lo que son estos relatos comunitarios, ¿no? Como insumos en estas estrategias multimodales, ¿no? Que para la prevención.
0: Sí, de allí nosotros manejamos lo que es la parte de la oralidad también, la oralidad popular. Incorporamos también lo que nosotros conocemos como maestros pueblos, como libros vivientes también. Entonces, el sistema educativo no se basa solamente en información, no se basa solamente en conocimiento, sino cómo nosotros incluimos, cómo nosotros incorporamos cada uno de los actores comunitarios dentro de los espacios de aprendizaje, dentro de la planificación, y sobre todo cómo nosotros podemos participar de una u otra forma en el momento en que se pueda presentar un determinado evento adverso que ninguno de nosotros pues está a salvo de no presentarlo o de no vivirlo.
1: Sí, de hecho, yo me acuerdo que en una oportunidad yo estuve en una escuela que estaba muy cerca de una quebrada, de un río. Si mal no recuerdo, creo que en la zona sur del estado Táchira, y yo me acuerdo que el señor que vivía en esa zona dijo, es que ahí no se debió haber construido la escuela porque está en todo lo que es la playa del río, decía el señor. O sea, el señor empezó a explicarle a los maestros que están ahí, no se debió haber construido porque por acá cuando se venga el agua, porque hace 50 años cuando hubo, no hablaba de deslave, ¿no? Con una inundación se va a meter el agua hacia esta zona. Entonces, entender y escuchar también las personas que viven en la comunidad es bien importante, ¿no? Pues eso, saber de lo que estamos hablando, ¿no?
0: Sí, aquí estamos nosotros hablando de los consejos educativos, estamos hablando de la participación de la comunidad en pleno, estamos hablando de la construcción de conocimiento de una manera particular, y qué mejor aún con la incorporación del saber, pensar y hacer de las personas que cohabitan en la comunidad. Entonces, el conocimiento que ellos manejan, el sentido de pertenencia o lo que manejaba para ese momento Simón Rodríguez de la toponimia y de la toparquía, pues también son herramientas y procesos organizativos desde el punto de vista comunitario necesarios también para entender

0: y tratar de evitar situaciones puntuales, de situaciones de desastres naturales que por X o Y circunstancias se puedan presentar.
1: Vamos a hacer una pequeñita pausa, profesor. Al regreso, en esta segunda parte ya del programa, nos gustaría pues hablar un poquito más sobre la formación continua que deben tener los maestros, los docentes, para diseñar estos entornos multimodales. De repente, hablemos un poquito sobre qué estrategias con pocos recursos, ¿no? Que eso también es bien importante. Y hablamos también sobre, bueno, otras actividades que tiene la Dirección de Educación, además de este conversatorio, me imagino que van a tener otras actividades. Podemos hablar de eso y más.
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2: 6:31 PM. 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
2: 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Seis de la tarde y 33 minutos.
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0: Bien, ya estamos de vuelta en Háblame Bajito, seguimos acá conversando sobre un tema que es de suma importancia para todo lo que es la formación docente y tiene que ver con estos conversatorios que se están llevando a cabo, por lo menos en el estado Táchira, se llevó a cabo un conversatorio sobre mitigación de riesgos, sobre prevención, en el caso específico del terremoto, del doble terremoto que se registró recientemente el 24 de junio. Y bueno, muchas personas podrían pensar y decir, bueno, pero yo estoy en el estado Táchira, yo estoy en Amazonas, o yo estoy en el Zulia, y pues no nos pasó esto, o tal vez creen que no puede pasar. Pero nada en esta vida es predecible, en este caso cuando hablamos de estos fenómenos naturales. Para eso, pues hoy estamos conversando con el profesor Carlos Belandia, quien es coordinador de formación de la Dirección de Educación del Estado Táchira, quien amablemente hoy está acá con nosotros hablando de este conversatorio que se llevó a cabo. Y profesor, le quería preguntar sobre esto, sobre la formación continua que requieren los maestros. Digo, para diseñar, por ejemplo, todas estas estrategias que usted me está hablando para crear estos entornos multimodales con pocos recursos tecnológicos, ¿no?
1: Sí, en este caso, pues de manera muy particular, agradecido con la directora de la parte de Dirección de Educación del Estado, la doctora Ana Bersabé Gandica, y dentro del mismo proceso organizativo, desde el mismo proceso de formación de las instituciones educativas, ellos toman un espacio, ¿sí? Un espacio de reunión de profesores, ellos plantean algunas temáticas. Vuelvo a reiterar, el PIC es la piedra angular, ¿sí? Si en una institución educativa no tienen actualizado lo que sería el PIC, que es la planificación que la institución va a seguir durante un año escolar, entonces no hay una bitácora clara, no hay una bitácora fija de cuáles son las metas a alcanzar en este aspecto. Es por ello que surgen, en este caso, dentro de esas reuniones que realizan los docentes, lo que nosotros conocemos como colectivos de investigación. Entonces, a partir de allí, se hace un diagnóstico, algunos trabajan la matriz FODA, otros trabajan la matriz DOFA. ¿Por qué? Porque en el caso de la matriz FODA, pues inician registrando o proyectando las fortalezas que se tienen desde el punto de vista humano, pero en otros aspectos trabajan desde la matriz DOFA, porque ellos empiezan a reflexionar sobre cuáles son las debilidades. Tal vez mi debilidad es que no puedo manejar el control, tengo situaciones particulares de indisciplina dentro de mis espacios de aprendizaje y no manejo esas herramientas, tengo situaciones particulares en la enseñanza de la matemática, de la lengua, de la escritura, de la parte de la historia, de la parte de la investigación. Entonces, partiendo de esa premisa es donde dentro de los colectivos de investigación pues se hacen reuniones, en este caso o en algunas oportunidades se toman en cuenta algunos invitados para tomar y para desarrollar cada una de las temáticas que se plantean allí, ese diagnóstico integral, ese diagnóstico de planificación estratégica que se van a desarrollar durante el año escolar a través de los planes de acción. Esos planes de acción se desarrollan a través del proyecto educativo integral comunitario de manera particular en cada uno de los espacios de la geografía en el estado donde nos encontremos en este caso.
0: Eso me llama mucho la atención cuando usted está hablando, por ejemplo, de cómo integrar también la comunidad educativa. Estamos hablando de padres, representantes, vecinos. ¿Cómo pueden participar, profesor, en la co-creación pues, de estos espacios de aprendizaje seguro?
1: Sí, aquí pues más que todo, precisamente que estamos hablando que tenemos que hacer un mapeo, que tenemos que hacer un mapa, que tenemos que plotear tal vez un mapa. Entonces, dentro de las instituciones educativas, más que tener una cartelera con un mapa, más que mandar a plotear un mapa, por decirlo de alguna forma, nosotros le tenemos que dar una intencionalidad pedagógica. ¿Por qué? Porque desde el principio hacíamos el comentario que tenemos que desarrollar primero, procesos cognitivos, y segundo, el desarrollo de habilidades y destreza de nuestros estudiantes. Entonces, dentro de esa estrategia, dentro de esa investigación, dentro de la creatividad que tiene que manejar el docente para invitar, incorporar y convocar a los padres, madres y representantes, ¿cuáles son algunas estrategias que se pueden desarrollar? Hace un momento usted tomaba en cuenta también la parte del conocimiento ancestral. Entonces yo le puedo pedir o solicitar a mis estudiantes que para el día de mañana cada quien va a traer un retazo de tela que tenga en su casa, que no lo utilice la mamá, que no lo utilicen, no tenga algún tipo de funcionabilidad. Posteriormente empezamos a coser cada uno de esos trozos de tela. Empezamos a hacer una colcha, empezamos a hacer los caminitos, empezamos a hacer las casitas, empezamos a hacer los ríos, ¿sí? De repente llega una señora y a lo mejor llega y nos enseña diferentes tipos de puntadas de costura que puedan presentarse. De ahí lo hacemos de manera más alegórica. Otra persona llega y dice, bueno, profe, pero las casitas las podríamos hacer en tercera dimensión, vamos a incorporarle guata para que quede, en este caso, mayor proyectado. O puede decir otra persona, no, profe, como la comunidad tiene que ver nuestro mapeo, nuestra cartografía, para la mitigación del desastre, vamos a hacer un mural, vamos a hacer un mapa en la comunidad, vamos a utilizar la técnica del grafito, vamos a utilizar la técnica de los colores primarios, de los colores secundarios. Entonces, de allí es donde nosotros empezamos, desde el punto de vista investigativo, cómo incorporamos a la comunidad, cuáles son las dinámicas, cuáles son las estrategias organizativas de participación comunitaria que nosotros podemos fortalecer. Esa es la finalidad de los colectivos de investigación, esa es la finalidad de las reuniones que hacen los docentes dentro de las instituciones educativas, y esa también es la finalidad de la escuela, cómo la escuela llega a la comunidad. Hay un pensamiento de Luis Beltrán Prieto Figueroa que dice, la escuela no puede ser reflejo de la sociedad que tenemos, la escuela tiene que ser reflejo de la sociedad que queremos.
0: Qué interesante eso que usted está diciendo, profesor, porque ¿cómo podemos nosotros saber o cómo puede saber el docente cuando un proceso de enseñanza es significativo? Se lo pregunto porque, bueno, a veces usted dice, bueno, vamos a adaptar todo este proceso de lo que vivieron los jóvenes a través de algún tipo de estrategia pedagógica, y cómo podemos nosotros saber si esto funciona o no funciona, ¿no?
1: Bueno, en este caso, pues también nuestro reconocimiento a todos los docentes, nuestro saludo también, pues son aquellas personas que de manera constante atienden a nuestros estudiantes, de manera constante se están formando, de manera continua, de manera permanente, y eso nos lleva con los colectivos de investigación. También por parte del Ministerio de Educación, nosotros contamos con la Universidad del Magisterio. Esa Universidad del Magisterio se enfoca en el desarrollo del pensamiento crítico, en la investigación, acción participativa transformadora, y que nuestra planificación, nuestro PIC, nuestros colectivos de investigación también van enfocados hacia el desarrollo del pensamiento crítico. ¿Cómo nosotros enseñamos al estudiante a discernir, a diferenciar, a revisar en este caso las teorías que nos plasman, las teorías que nos presentan? ¿Cómo enseñamos al estudiante a la parte de la escucha activa, al escuchar informaciones, a poder hacer sus comparaciones y a poder sacar en este caso su criterio de manera autónoma? Es lo que se busca, y todo esto tiene relación hacia la parte de la mitigación de riesgo. ¿Cómo nosotros de manera particular, con estrategias propias, con estrategias de manera ancestral, empezamos a organizar todo este cúmulo de conocimiento? ¿Cómo lo empezamos a organizar de manera esencial? Ya tenemos un currículo específico, que en este caso es el currículo bolivariano. ¿Cómo nosotros empezamos entonces a organizar nuestro currículo local, que atienda las necesidades particulares de la comunidad, de los estudiantes, desde diferentes ámbitos? Desde el ámbito socioeducativo, sociopedagógico, socioproductivo, sociocomunitario, y sobre todo en este caso, ante la presencia o a la prevención de eventos adversos que se puedan presentar.
0: Esto me llama mucho la atención, porque, por ejemplo, lo del pensamiento crítico es bien interesante, lo que usted está comentando, profesor. La pregunta es, tiene que ver un poco cómo superar, hacia dónde debe ir la educación de prevención, en este caso vinculándolo con la mitigación de riesgo, hacia el desarrollo de objetivos, de que el joven cumpla o el estudiante cumpla el objetivo, o hacia evaluarlo por sus capacidades y habilidades.
1: En este caso es crear cultura. Lo que se busca, y vuelvo a reiterar, lo que nos presenta el preámbulo de la Constitución, que habla sobre la formación del nuevo republicano, allí apuntala. Esa es la visión que tiene que tener el docente, esa es la premisa en este caso. En algunas oportunidades, con escepticismo, podemos escuchar a algunos docentes que dicen que no tenemos autonomía en el aula, y sí la tenemos. Sin embargo, tenemos que tomar en cuenta que a pesar de eso tenemos ciertas normas que cumplir, así como cumplimos normas en casas ajenas, a lo mejor en nuestros mismos hogares. Así pasa con los espacios de aprendizaje. Tenemos una constitución de la República Bolivariana de Venezuela, una ley orgánica de educación, una ley de protección del niño, niña y adolescente. Y de allí es donde nosotros presentamos esos procesos evaluativos. ¿Y qué buscan los procesos evaluativos? Precisamente el desarrollo de habilidades y destrezas, tanto cognitivas, tanto motoras, de diferente índole en la formación integral de nuestros niños y niñas. Esa es la premisa, de allí es donde se apuntala. De allí, en el caso de los indicadores que nosotros manejamos desde el punto de vista de la evaluación, sacamos criterios. ¿Criterios para qué? Para ir por los procesos. Procesos que desarrollamos a través de los contenidos, a través de las actividades, a través de las estrategias, para consolidar en este caso productos. Productos que el mismo estudiante elabora, que el mismo estudiante procesa, que el mismo estudiante grafica, a partir de todo ese cúmulo de conocimiento que se va manejando desde el espacio de aprendizaje, en articulación con la comunidad, en muchas oportunidades o en algunas oportunidades de manera simulada también, porque son herramientas o estrategias que pueda manejar el docente, y de allí pues de manera paulatina se va evaluando cada uno de esos avances o de esos progresos.
0: Sí, porque de qué forma, profesor, los estudiantes pueden convertirse, ya usted lo está comentando, en creadores de contenido multimodal, por ejemplo, videos, infografías, podcasts incluso, para educar a su comunidad, ¿no? A su entorno familiar, ¿no?
1: Sí, siempre la premisa del currículo es el desarrollo endógeno, ¿sí? Y cuando hablamos de desarrollo endógeno, bueno, que el estudiante conozca precisamente del desarrollo de los cultivos, del desarrollo de la parte de la programación, del desarrollo de entender el mismo docente que a través de la lectura y de la escritura está aplicando ciencia. Entonces, ciencia también es una palabra mágica, por decirlo de alguna forma, en donde cada una de las actuaciones desde la práctica docente que va desarrollando, valga la redundancia, el docente con sus estudiantes, de allí se apunta hacia un nuevo conocimiento, hacia unos nuevos resultados, que es lo que nosotros esperamos desde el punto de vista, y digo esperamos desde el punto de vista de la investigación. Esas personas que tal vez desde el punto de vista de la etnografía, etnometodología, hemos estado acompañando a comunidades, hemos estado acompañando lo que dicen algunos o lo que presentan, las premisas que presentan algunas leyes sobre lo que el estudiante debería de conocer en este caso, conocer su territorio, conocer sus espacios, conocer sus tradiciones, conocer su lectura y escritura y también el ámbito de la oralidad popular, la parte de la tecnología popular, la parte de las fases lunares, la parte de lo étnico. La parte de la salud popular también, y todo ese engranaje de conocimiento es lo que va a fortalecer habilidades y desarrollos para la vida sustentable de cada uno de ellos.
0: ¿Qué le podemos decir, por ejemplo, en el caso del Estado Táchira, a todos los docentes y alumnos, también a nivel nacional, porque a mí nos están escuchando de diferentes partes del país, donde las personas podrían decir, bueno, eso sucedió en la zona norte costera? ¿Qué le podemos decir cambiando la arquitectura pedagógica? Porque es como un cambio completamente de la arquitectura pedagógica sobre lo que es la concepción de lo que es la mitigación de riesgo, ¿no?
1: Bueno, de manera particular, pues estoy hablando como un docente igual que en muchas oportunidades toma un carrito por puesto, que llegase a los espacios de aprendizaje, que interactúa con estudiantes, interactúa con docentes. Entonces, es entender, es sentir que para todo nos tenemos que formar. Tenemos que tener el conocimiento, tenemos que manejar la eventualidad, tenemos que saber cómo manejar los diferentes tipos de protocolos, ¿sí? Porque fíjense, aquí hacía mención yo hace un momento, en la parte de lectura y en la parte de escritura, nosotros demostramos también ciencia. ¿Por qué? Porque para escribir y para poder leer, yo tengo que manejar o tengo que seguir un método. Y el método se basa o se fundamenta sobre todo en la parte científica. Entonces, cuando estamos hablando de la parte de método, la parte de ciencia, de lo que todo esto engloba, la parte de eventos adversos, es lo que nosotros estamos incorporando dentro de los espacios de aprendizaje, dentro de nuestros conocimientos. Tal vez anteriormente era teoría, hoy en día nosotros lo estamos incorporando desde la práctica, ¿sí? Práctica sustentable, práctica de desarrollo para la vida. Hace un momento usted hacía, licenciado, mención hacia la parte del terremoto, y en el caso del estado de La Guaira, yo recuerdo algunos edificios que observaba, y las columnas se les observaba las cabillas, ¿sí? Hace poco, en uno de los conversatorios, conversaba con uno de los docentes y yo les decía a ellos: ¿ustedes saben cuántos tipos de amarre de cabilla existen? En este caso, vamos a dejarle la premisa, vamos a dejarlo que ustedes mismos investiguen y posteriormente que nos podamos encontrar por allí, pues podamos conversar un poco sobre eso. Fíjense, hasta para eso la escuela tiene que formar, la escuela tiene que preparar. ¿Cuál es la forma de verdaderamente cómo se debería de armar una cabilla, sí, o de amarrar, en este caso con alambre? Entonces, de manera puntual, de manera particular, es lo que nos llama, lo que nos invita al pensamiento crítico, cómo nosotros nos preparan de manera holística ante las situaciones del día a día y cómo nosotros la podemos gestionar también a partir de nuestras emociones.
0: Eso es bien interesante lo que usted está diciendo, porque yo no sé si a usted le pasa como docente, a mí no me pasa como docente, pero sí como periodista, que yo me pongo y llego a un sitio y hay una rueda de prensa, y yo lo primero que hago ahora cuando llego al sitio es como escanear el lugar, empiezo a mirar cuál es el punto de salida. O sea, yo empiezo como a crear una especie de mapa, un mapeo de la zona, de dónde podría yo evacuar en llegado caso de pasar un sismo. Es interesante esto que usted está diciendo, porque es como conocer el entorno, conocer el ambiente, conocer de qué está hecha incluso la infraestructura donde yo estoy, en el caso de las escuelas, saber cómo hicieron esta escuela, por dónde puedo salir, dónde me puedo refugiar. Creo que va esto de la mano también, ¿no?
1: Sí, ahí desde el punto de vista de la psicología nosotros podríamos hablarlo como sesgos, ¿sí? Y sesgos es muy diferente. A nosotros nos piden una dirección y nosotros la empezamos a dar indicaciones, recordar tal vez un sitio emblemático que nosotros podamos también dar como referencia. Pero desde el punto de vista de la georreferenciación, nosotros podemos dar información más exacta, ¿sí? Por eso es que nosotros planteamos, simplemente no nos podemos quedar con la información, tenemos que manejar el conocimiento, tenemos que manejar o tenemos que saber conocer un poco también la práctica de los primeros auxilios, es decir, la educación, y a través de las 24 líneas de investigación es la invitación que nos hace el Ministerio de Educación. Docente, a través de nuestra práctica empecemos a transformar, empecemos a cambiar. Empecemos a revisar las teorías que en algunas oportunidades nosotros manejamos con nuestros estudiantes. Manejemos los conceptos, revisemos los conceptos y cómo ellos se correlacionan o si se correlacionan verdaderamente con la realidad de la comunidad cercana en la cual yo me encuentro, viviendo, trabajando, estudiando, ¿sí? ¿Cuál es la premisa en este caso de entendimiento de la comunidad?
0: Eso es bien interesante lo que usted está diciendo. No es solamente, fíjate, vincular, como dice usted, conocimiento, ciencia, con la parte también de educación, pasa por el hecho también, bueno, de cada una de estas líneas, la parte emocional, cognitiva, es como ser como más consciente de todo, ¿no?
1: Sí, sí. Fíjese, ahorita también con lo que nosotros estamos viviendo con el fenómeno del niño. Entonces, verdaderamente nuestros proyectos de aprendizaje se están contextualizando con el presente, con lo que nosotros estamos viviendo con la actualidad, o simplemente nosotros estamos haciendo una revisión del contenido y dando lo que está o lo que aparece en este caso el currículo, que en este caso pues el currículo lo es todo, ¿sí? Pero de allí es donde está nuestra esencia de investigador. Revisamos el currículo, contextualizamos con la realidad que nosotros estamos viviendo para ese momento dentro del contexto del territorio, de la toponimia o de la toparquía, y empezamos a desarrollar. Ok, ya estamos trabajando la parte del desarrollo de los dominios y también tenemos que ver cuál es la parte del desarrollo de los procesos cognitivos que tenemos que desarrollar en nuestros escolares.
0: Porque esto nos hace ser más, además también más responsables, ¿no? más conscientes, pero también más responsables de toda la situación que estamos viviendo, ¿no?
1: Sí, aquí entre comillas nosotros fortaleceríamos la palabra de ciudadano, ¿sí? De ciudadano, de nuevo republicano, de qué es lo que estamos buscando en esencia. Si verdaderamente desde el puesto, desde el punto donde yo me encuentro, digo yo tengo vocación, pero ¿qué significa para mí verdaderamente la palabra vocación? Y si dentro de esa vocación está ese sentido de pertenencia, ese sentido de pertinencia que nosotros tenemos para abordar cada una de estas temáticas, para fortalecer, para hacer cambios, para generar de una manera constructiva, de una manera dialógica, de una manera didáctica, estos contenidos importantes y presentes que estamos viviendo, no solamente en Venezuela, no solamente en un estado que se encuentra o estados que se encontraron al norte, sino de manera global. Algo está pasando con la Tierra. La Tierra está haciendo un llamado. La Tierra se está reorganizando. Entonces, de manera armónica, como también nosotros podemos, desde el punto de vista de respeto hacia la Pachamama, también cómo podemos compartir y cómo podemos tratar de minimizar el daño que de manera general tal vez nosotros mismos hemos contribuido a generarle a nuestro planeta Tierra.
0: Finalmente, profesor, se van a llevar a cabo más conversatorios de este tipo en la Dirección de Educación. ¿Tienen alguna planificación sobre este tipo de conversatorios sobre mitigación de riesgos, sobre prevención, sobre cómo formar también a los docentes? Y no sé si, bueno, a nivel nacional, ustedes tienen conexión o las personas se pueden conectar de manera online.
1: Bueno, nosotros pues la formación la hacemos es a nivel solamente de docentes del estado, ¿sí? ¿Por qué? Porque en este caso pues tenemos que respetar los protocolos. Cada uno de los estados pues maneja también su planificación estratégica, en este caso las orientaciones que se nos dan de manera particular, la maneja la doctora Anaversa Vega Andica, y de allí es donde nosotros empezamos a vincular el contexto, la realidad, la forma de accionar, tal vez se pueda diferenciar de los estados andinos a los estados costeros, ¿sí? Entonces, de allí también nos acompaña desde el punto de vista de la psicología. Pero, sin embargo, nosotros tenemos un programa de radio, yo soy docente, docente en continua formación, ahorita ya estoy desarrollando otra carrera en la parte de orientación, ya soy locutor, entonces, y todo esto gracias a las 25 líneas de investigación, al programa de recursos para los aprendizajes que se manejan desde el Ministerio de Poder Popular para la Educación, que también son herramientas que desde la escuela se articula a través de los docentes y van formando a nuestros estudiantes, ¿sí? Hoy en día nos estamos enfocando o estamos activando y reforzando las teorías, los conocimientos, la parte práctica de la parte de mitigación de riesgos y eventos adversos que se puedan presentar. Porque no solamente son los terremotos, también tenemos en este caso las inundaciones, los incendios. Entonces, ¿cómo nosotros enseñamos a nuestros niños y niñas a mitigar estas situaciones? Que tal vez fueron a pasear a algún parque, a algún bosque, vieron un papelito, vieron un vidrio que lo tienen que recoger con cuidado, que lo tienen que llevar a un sitio o un depósito ideal para ello. Entonces, todos esos factores confluyen allí. Entonces, desde este punto particular, pues nosotros manejamos una planificación contextualizada, por decirlo de alguna forma, pero eso no quiere decir que en ningún momento nos podamos reunir con docentes de otros estados, podamos compartir experiencias, porque eso mismo nos los orienta el Ministerio de Educación, ¿sí? La organización de los colectivos de autores, los llaman ellos. Entonces, desde el punto de vista investigativo, cuáles son las acciones que han emprendido dentro de las instituciones educativas, cuál es la transformación que se ha hecho con el acompañamiento de las familias, con el acompañamiento de la comunidad, y cómo nosotros podíamos desarrollar eso o referir eso como un referente teórico práctico para otros espacios, para presentar propuestas también de apoyo, de ayuda, en este caso, pues en otros espacios o en otros países hermanos, en este caso.
0: Bueno, profesor, de verdad que agradecerle por el tiempo, por el espacio,
1: A ustedes.
0: por esta información que es de suma importancia para todos los docentes que nos están escuchando a nivel nacional. Finalmente, bueno, el último mensaje, el mensaje por ahora a toda la población que nos está escuchando.
1: Bueno, en este caso, pues los invitamos de igual forma a contextualizar sus experiencias, a activarse, en esta temática importantísima. Nosotros manejamos mucho también la parte del conocimiento ancestral. Aquí sobre todo el estado Táchira, que es conocido por la parte de nacientes de agua. Aquí se habla mucho, aparte de que son nacientes de agua, se habla mucho de la siembra del agua. Entonces, se habla mucho de del sol de los venados, que son fenómenos ambientales de manera natural que se presentan. Conocer nuestra realidad ancestral, contextualizar nuestra realidad ancestral con nuestros estudiantes, ver cómo nosotros podemos transformar ese conocimiento popular en ciencia, cómo nosotros nos podemos activar desde los diferentes espacios y cómo contribuimos a un mejor país. Nuestro reconocimiento nuevamente a todos aquellos docentes, a los profesores, a las profesoras, al personal administrativo de las escuelas, al personal obrero también, que es parte fundamental y esencial del desarrollo y progreso de un país.
0: Bueno, muchísimas gracias, profesor. Gracias, verdad, por estar acá con nosotros. También agradecerles a todos los que se han conectado el día de hoy. Nosotros, como todas las tardes, salimos bajo la dirección de Vidalina Campos, en la subdirección de comunicaciones Wilmer Villalobos, en producción y programación Antoni Galindo, en la producción general Carlota Rojas, producción Ángel Gamboa, en los controles técnicos me acompañó José Rondón desde la ciudad del Tigre, quienes habló Jorge Labrador. Que tengan excelente tarde-noche.
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0: 7 de la noche y un minuto. 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
2: Ahora los apagones van más allá de 4 horas. No solo se trata de bombillos apagados. Esta situación cada vez peor está afectando la salud mental del venezolano, está afectando la educación, niños dormidos en los pupitres porque no han podido dormir en la noche. También está afectando la economía. Esta situación, aunado a otros problemas, ha generado protestas abiertas en el país. Según el Observatorio Venezolano de Conflictividad Social, en septiembre hubo protestas en 17 estados de Venezuela. El cansancio se está expresando abiertamente. También ha informado ese observatorio que en septiembre hubo 56 protestas y que en el 2026, de enero a septiembre, se triplicaron las manifestaciones en comparación con el mismo periodo en 2025. Se protesta por los apagones, por el agua, también por los derechos civiles y políticos. Recordemos que protestar pacíficamente sin armas es un derecho según el artículo 68 de nuestra Constitución.
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8: 7 de la noche y 7 minutos.

0: minutos.
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1: 7:37. 7:37.